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0: 21 horas, 15 minutos.
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0: sabes que estoy. 21 horas 30 minutos.
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0: 21:45.
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0: Son las 22 horas, 24 minutos.
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1: Son las 23 horas, 2 minutos.
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1: Son las 23 horas 31 minutos.
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0: Son las 23 horas 59 minutos.
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0: autoridades anuncian la compra de radares meteorológicos. Se retoman las clases en la mayoría de los establecimientos educacionales en Providencia, Ñuñoa y Las Condes. 4 máquinas forestales fueron incendiadas en Angol. Gremios agrícolas condenaron los hechos y pidieron mayor resguardo en la Araucanía. En el Biobío, ladera de un cerro cayó en Lota y cortó la carretera completamente Fernando Mayra. Hay 10 viviendas en riesgo. A 20 años de su implementación, el GES acumula más de 62 millones de casos. El ministerio advirtió que parte de la población todavía desconoce sus beneficios y los mecanismos para exigirlos. El gobierno aclara que no ha desestimado la ampliación de la cárcel Santiago 1. El proyecto sigue frenado por una medida precautoria tras las acciones judiciales del municipio capitalino. Con cortes de tránsito y un estadio nacional repleto, se realizó el primer concierto de BTS en Chile. El viernes y sábado son los siguientes espectáculos de la banda surcoreana en nuestro país. En el mundo, por crecida del río Paraná y Uruguay en Argentina, hay evacuaciones y cierre de pasos fronterizos. Además, grupos afines a Irán atacan a la gigante petrolera Aramco en Arabia Saudita. Y en el fútbol, la final de la Copa de la Liga fue reprogramada y se jugaría en Santiago. Además, el Betis de Pellegrini logró su segunda victoria consecutiva en la Champions League.
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0: Hola, ¿qué tal? ¿Cómo están? Muy buenas noches. Bienvenidos a una nueva edición del diario de Cooperativa que hacemos comenzando esta jornada de jueves 15 de octubre con cielos despejados a esta hora en la capital. Para esta jornada esperamos una máxima de 23 grados acá en Santiago. En Rancagua esperamos 20 de máxima para esta jornada, hasta los 22 llegaremos en Talca. En Chillán, cielos nublados, hay algunos chubascos aislados y probabilidad de tormenta eléctrica. En el sur, 21 grados de máxima esperamos en Chillán. Hasta los 18 llegaremos en Concepción. En Temuco, 7 la mínima, 24 la máxima. También hay probabilidad de tormenta eléctrica. Algunos chubascos aislados caen ahí en Temuco. También en Valdivia, donde esperamos 23 de máxima para esta jornada. 23 de máxima también en Puerto Montt, 20 en Coyhaique y en el extremo sur del país, en Punta Arenas, 6 grados la mínima, 16 la máxima para hoy. En Valparaíso, hasta los 18 grados llegaremos durante esta jornada de jueves, 21 de máxima esperamos en La Serena, Coquimbo, cielos nublados por la mañana en Copiapó y ya despejan en la tarde, hasta los 24 grados de temperatura llegaremos en Copiapó. 25 de máxima se pronostican en Iquique y 24 para Arica en esta jornada de jueves 15 de octubre de 2026. 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
2: Cooperativa, 12, 4 minutos. 12, 4 minutos.
0: Bueno, y tras la tormenta, el gobierno defendió su respuesta en la emergencia luego de recibir críticas por parte de alcaldes oficialistas. En tanto, la delegación metropolitana busca destinar recursos regionales para comprar una red de radares meteorológicos. Mariano Reyes con el informe.
3: El gobierno tuvo su propio día después de la tormenta con balances, evaluación de daños, pero con recriminaciones políticas, particularmente desde el mundo de los alcaldes del oficialismo. Tanto el edil de Ñuñoa, Sebastián Sichel, como el de Providencia, Jaime Belolio, cuestionaron la primera respuesta del Ejecutivo. En Ñuñoa creen que la falta de un vocero en La Moneda afectó la comunicación de riesgo y la coordinación con autoridades locales. En Providencia, en tanto, invitaron a invertir en detección meteorológica.
4: Me pasa en general que están buscando estas soluciones que son como una cazuela sin carne, está bien, pero por favor definan quién va a jugar qué rol para que alguien que está en un poder local, en un municipio, sepa con quién hablar, si eso es básico, no solo en comunicación política, en una estrategia de coordinación con los gobiernos locales.
5: Yo tengo una buena opinión de las personas que trabajan en Senapred. Lo que ocurre es que ellos nos entregan la mejor información disponible, y esa información es poca. Necesitamos invertir en estaciones meteorológicas.
3: En términos comunicacionales, el subsecretario del Interior, Máximo Padés, ha sido sido el que ha encabezado las vocerías políticas de la moneda. Según dijo la autoridad, siempre han estado presentes en las emergencias, tanto él como el viceministro Claudio Alvarado. De todas formas, el subsecretario Padés no quiso polemizar con los alcaldes del sector.
6: La primera respuesta es el municipio, por lo tanto valoramos que todos los municipios de la región metropolitana que estaban con alerta roja en la precordillera hayan hecho sus COCRIT regional. La vocería de la emergencia ha sido permanente, cuando se requiere la respuesta en el nivel regional están ahí los delegados presidenciales regionales y para lo demás están las autoridades del Ministerio del Interior.
3: El delegado presidencial metropolitano está en búsqueda de un acuerdo con la gobernación metropolitana para usar el 2% de los recursos regionales con el fin de comprar una red de radares meteorológicos. El gobernador Claudio Rego acusó que esa acción choca con el recorte presupuestario que propuso Hacienda.
7: Todo el mundo habla hoy día de pedirle a los gobiernos regionales que aporten, pero la partida que más recibe un corte es los gobiernos regionales. El gobierno quiere ocupar los fondos de los gobiernos regionales, pero se los está disminuyendo. Y está diciendo que lo más importante son las emergencias y le disminuye el presupuesto a Senapred. Yo espero que los legisladores revisen estos dos temas y también el gobierno lo repiense. Porque aquí, si uno tiene una segunda opinión sobre un problema tan grande como este, no habla mal de la autoridad.
3: La directora de Senapred, Alicia Cebrián, también se refirió a la compra de radares, invitó a que no se convierta en un fetiche, que el radar por sí solo no es una solución efectiva, sino que hay que pensar en todo un equipo detrás que permita detectar eventos climáticos como el aluvión en Las Condes y los granizos en el Gran Santiago de manera previa y oportuna.
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0: Finalmente quedó descartada la huelga en Minera Escondida, luego de que las bases del sindicato número 2 ratificaran el preacuerdo con la empresa. Sabemos también de convocatorias extraordinarias en Codelco por las cifras de sobreproducción y en el Ministerio de Minería por la crisis de seguridad en faenas. Gonzalo Aguirre lo cuenta todo.
8: Luego del preacuerdo alcanzado con el sindicato número 2 de supervisores y staff, el que debía ser aprobado en votación por las bases del sindicato, Minera Escondida dio cuenta de la ratificación del acuerdo y la firma de un nuevo contrato colectivo. Desde la empresa detallaron que el nuevo contrato tiene una vigencia de 36 meses y contiene mejoras significativas en compensaciones fijas, variables y beneficios actuales. Con esto se da término al proceso de negociación colectiva arreglada y queda descartada la huelga que podía comenzar en esta jornada. Destacó el resultado el director nacional del trabajo, David Odo.
9: Este resultado muestra el valor que tiene el diálogo cuando existen instituciones, reglas claras y disposición de las partes para construir estos acuerdos. La dirección del trabajo no reemplaza a quienes negocian ni impone soluciones. Nuestro rol es generar las condiciones para que trabajadores y empleadores conversen, acerquen posiciones y construyan sus propios acuerdos. Este acuerdo pertenece a las partes. Agradezco a nuestro equipo en Antofagasta y en el nivel central por su trabajo riguroso e imparcial.
8: También en minería este miércoles sesionó el directorio de Codelco, instancia en la cual se acordó citar a una junta extraordinaria de accionistas para el día jueves 5 de noviembre a solicitud del ministro de Hacienda, Jorge Quirós, y su par de minería, Daniel Mas, a nombre del presidente de la República en su calidad de accionista de la corporación. El objetivo, conocer y analizar los antecedentes relacionados con las inconsistencias detectadas en las cifras de producción correspondientes a 2024 y 2025. En paralelo, tras 4 accidentes fatales, con 5 víctimas solamente en lo que va de octubre, el Ministerio de Minería convocó para este viernes a una mesa por la seguridad minera que reunirá a representantes de trabajadores, ejecutivos de las empresas operadoras, gremios, parlamentarios y al Servicio Nacional de Geología y Minería. Lo explica el ministro Daniel Mas.
10: Ante la preocupante serie de accidentes en las últimas semanas, desde el Ministerio de Minería hemos convocado de manera urgente a una mesa por la seguridad minera, con un propósito país muy claro: avanzar decididamente hacia el objetivo de cero fatalidades. No podemos normalizar que un trabajador salga de su hogar para aportar al desarrollo del país y no regrese con su familia. Esta seguidilla de accidentes nos obliga como país a examinar en profundidad qué ha fallado y qué medidas urgentes tenemos que adoptar.
8: En tanto, el director nacional de Serrajeomín planteó que van a intensificar la fiscalización, reforzar el despliegue en las regiones y solicitar a todas las compañías y faenas mineras la presentación de medidas concretas y plazos verificables para fortalecer el control de los riesgos críticos.
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0: la ampliación de la cárcel Santiago 1 sigue frenada por una medida precautoria tras las acciones judiciales del municipio capitalino, aunque el gobierno aclara que no ha desestimado el proyecto y que su ejecución dependerá del desarrollo del proceso judicial. Brian Gálvez con los detalles.
11: La ampliación de la cárcel Santiago 1, contemplada por el gobierno como parte de su plan contra el crimen organizado, continúa frenada por una medida precautoria vigente tras las acciones judiciales presentadas por la Municipalidad de Santiago. El ministro de Justicia, Fernando Rabat, abordó esta situación y aclaró que la restricción no significa que el Ejecutivo haya desestimado el proyecto, sino que impide realizar trámites para concretar la ampliación mientras se mantenga vigente la medida. En paralelo, el jefe de la cartera explicó que el gobierno avanza en la renovación de la concesión para la operación actual del recinto penitenciario, precisando que se trata de dos procesos distintos.
12: No existe un desistimiento. Hoy día no podemos, en razón de la medida precautoria, hacer trámites relacionados con la ampliación de Santiago 1. Sí, en lo que estamos haciendo, ¿no es cierto?, es la renovación de la licitación de la operación. Tiene un contrato, tiene un plazo fijo determinado. Ese plazo se acerca, por lo tanto hay que renovar la licitación de la operación de este centro penitenciario. Otra cosa distinta es la ampliación de Santiago 1. Y esa ampliación, como existe una medida precautoria vigente, no puede efectuarse ningún trámite en ese sentido.
11: Por su parte, el alcalde de Santiago, Mario Desbordes, valoró que por ahora no se estén realizando gestiones para ampliar el penal y manifestó su confianza en que las acciones judiciales emprendidas por el municipio tendrán un resultado favorable. El jefe comunal reiteró que no se opone a la construcción de nuevos recintos penitenciarios para internos de máxima seguridad, pero insistió en que se deben emplazar fuera de zonas urbanas, argumentando que el sector aledaño a Santiago 1 se encuentra saturado y que sus vecinos no han recibido las compensaciones ni las medidas de mitigación que, según sostuvo, se les prometieron.
13: Nos parece una buena noticia. Entendemos que esto tiene que ver con las acciones judiciales que emprendimos en mi gestión. Estoy seguro que vamos a ganar las acciones judiciales. Que se construya una cárcel de alta seguridad, pero fuera de los radios urbanos, lejos de las zonas pobladas, como he planteado muchas veces. Y lo que estamos pidiendo es que no se le siga cargando la mano a los pobres vecinas y vecinos de esa zona que está completamente saturada. Responsablemente hemos planteado que esto se construya afuera. Valoro la decisión que se ha tomado y estoy seguro que finalmente se va a tener que ir por esa vía. Cualquier ampliación se tiene que hacer fuera del radio urbano de la ciudad de Santiago y lejos de las zonas pobladas de cualquier comuna de la capital.
11: De esta forma, la ampliación de Santiago 1 proyectada para albergar a reos vinculados al crimen organizado sigue condicionada por la medida precautoria y el desarrollo de las acciones judiciales. Esto mientras el gobierno mantiene en curso por separado el proceso de renovación de la concesión para la operación actual del penal.
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0: Hablamos ahora de fútbol. La final de la Copa de la Liga fue reprogramada y se jugaría en Santiago. Además, el Betis de Pellegrini logró su segunda victoria consecutiva en la Champions League. Y otro tema, Pablo Milad salió a defender su gestión en la NFP. Simón Aedo nos cuenta más.
14: En el marco del Congreso Internacional de Fútbol, el presidente de la NFP, Pablo Milad, se refirió a la búsqueda de un nuevo director técnico para la selección chilena ante la posible salida de Nicolás Córdoba. Si bien el máximo dirigente del fútbol chileno evitó dar nombres, sí delineó el perfil a las características que busca para la banca de La Roja. Escuchemos al presidente de la NFP.
15: Yo no te podría decir cuáles son los nombres exactamente porque no me he interiorizado los nombres. Sé que ha habido conversaciones con varios técnicos para ver cuál son la visión del fútbol chileno, porque hay algo que es fundamental. Es que conozca bien el fútbol chileno, que no nos pase que no hay una adaptación y que no se logre, como pasó algunas veces en nuestra selección, no solamente digo en los últimos años, también pasó históricamente con muchos técnicos, y queremos que el técnico que llegue conozca nuestra idiosincrasia, esté interiorizado, que haya tenido experiencia en nuestro fútbol.
14: y se llegó a un acuerdo de disputar la final de la Copa de la Liga entre O'Higgins y Coquimbo Unido el próximo 14 de noviembre en el Estadio Santa Laura, a falta de una confirmación de la delegación presidencial metropolitana para utilizar el Estadio Hispano. Siguiendo en Chile, la primera sala del Tribunal de Disciplina resolvió sancionar a Everton y a Universidad de Chile tras los graves incidentes registrados el pasado 24 de septiembre, fecha en que el duelo por los octavos de final de la Copa Chile debió ser suspendido momentáneamente por el lanzamiento de bengalas y pirotecnia en el Estadio Sausalito. En un fallo unánime, el organismo determinó castigar a los ruleteros con una multa de 50 UF por su condición de local y organizador del encuentro. Por su parte, el castigo para la Universidad de Chile y sus hinchas recayó en una dura prohibición de ingreso por 4 partidos a los 2.866 fanáticos que se ubicaron en la Galería Norte, una medida transversal que corre sin importar el torneo que se dispute. Para cerrar, se disputaron los encuentros del día miércoles por la Champions League. Entre los duelos que más destacaron, el Betis de Manuel Pellegrini consiguió una gran victoria de local por 3-2 frente al Porto. En tanto, el Real Madrid logró remontar y venció a la Roma de visita por 4-3. Y en el partido de la jornada, el PSG dio el golpe en su visita al Manchester City tras imponerse por 4-2. Fue la información del deporte en el Diario de Cooperativa.
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0: Revisamos información de Cooperativa Regiones en la Araucanía. Desconocidos quemaron 4 máquinas forestales al interior de un predio en Nangol. Los gremios agrícolas condenaron los hechos y piden mayor resguardo en la zona. Claudio Arévalo con el informe.
16: Un nuevo ataque incendiario dejó 4 máquinas completamente destruidas al interior del fundo El Carmen en la comuna de Angol, capital de la provincia de Malleco. Al lugar llegaron sujetos desconocidos quienes quemaron la maquinaria y dejaron lienzos alusivos a la causa mapuche y pidiendo la libertad de algunos comuneros que están recluidos en cárceles de la macrozona sur. Luis Calderón, seremi de Seguridad Pública, dijo que ya han tomado contacto con la empresa propietaria, en este caso CMPC, para coordinar trabajos de seguridad en la zona y brindar mayor protección a las labores que se desarrollan en la provincia de Malleco.
17: Absolutamente, acá hay una empresa que da trabajo, en donde a su vez hay un trabajo colaborativo con familias y comunidades cercanas a esta faena que también se ven afectadas por este hecho, lo cual es un contrasentido. En razón de lo mismo y haciendo alusión a ciertos rayados en cuanto a libertad de los presos políticos mapuche, ha sido nuestra posición que en Chile no existen presos políticos de ninguna clase, todos han sido condenados.
16: El hecho fue repudiado por gremios agrícolas y forestales. Sebastián Navellán, presidente de los agricultores de la provincia de Malleco, dijo que esto demuestra que el terrorismo no se ha acabado en la macrozona sur, mientras René Muñoz, presidente de los contratistas forestales, señaló que se sienten abandonados por las autoridades de gobierno.
18: Los grupos terroristas no están desarticulados, los grupos terroristas no está extinguido el terrorismo en sí en la provincia de Malleco. Y eso nos llama a que el Estado tiene que trabajar con mayor firmeza, con mayor dureza contra todos los grupos terroristas y de una vez por todas ponerlos tras la reja.
19: El desaliento y el abandono del Estado son las dos sensaciones que tienen hoy día los contratistas forestales en relación al nuevo atentado terrorista ocurrido en la comuna de Angol, porque ya es mucho tiempo.
16: Pese al amplio despliegue policial desarrollado en estos sectores rurales, no fue posible dar con el paradero de los responsables de este nuevo hecho de violencia, quien no dejó personas lesionadas en este ataque incendiario que deja, además, pérdidas millonarias.
0: Y en la región de El Biobío, la ladera completa de un cerro cayó en Lota y cortó completamente la carretera Fernando Mayra, una ruta vital para conectar por el interior a la excomuna minera. Hay 10 casas actualmente en riesgo. Christopher Espinosa con los detalles.
20: Un enorme deslizamiento de tierra cortó la ruta Fernando Mayra al interior de la comuna de Lota, una masa de aproximadamente 60 metros de largo, pero que arrastró cerca de 3.000 toneladas de tierra, cayó y afortunadamente no provocó daños a personas, pero sí a una vivienda. Así lo relataron los vecinos.
21: Esa vertiente constantemente está cayendo agua, esto se había avisado. El peligro que tenemos nosotros es que se venga todo eso, porque está toda esa maleza y esto, como le digo, ya mucho tiempo que estamos con el problema, mucho tiempo. Entonces ahora en la noche ya da miedo dormir así, porque no sabemos si puede seguir cayendo.
22: Prácticamente mi perro lo avisó con el tema del ruido y fue cosa de entrar y sentir el golpe de la pandereta que se derrumbó. El vehículo quedó atrapado.
20: En lo alto del cerro hay a lo menos 10 casas que corren riesgo. Hay que evacuar de allí, dice el alcalde Jaime Vázquez.
23: Tenemos aquí un grave deslizamiento de tierra donde a lo menos tenemos 2.000 cubos de tierra que remover producto de este deslizamiento, que afectó también una vivienda de vecinos acá en el lugar. Lamentablemente la tierra arremetió con todo, cruzó esta carretera, iban pasando vehículos, la tierra cae, golpea parte del cerco de la vivienda, afecta un vehículo, y en la parte superior tenemos a lo menos 10 familias que viven en la parte superior del cerro, que vamos a tener que evacuar completamente para evitar cualquier situación de mayor riesgo.
20: El senador Gastón Saavedra pidió al presidente de la República declarar zona de catástrofe a Lota, que hace solo unas semanas había sufrido una inundación súbita en gran parte de la comuna.
24: Por eso, presidente, declare el estado de catástrofe. Lota lo necesita, no porque queramos tenerlo, porque eso trae recursos a la municipalidad que ya no tiene en su presupuesto, y se necesitan resolver otros temas de urgencia. Las urgencias son el informe del Sena Geomin, que declara zonas críticas y que hay que abordar prontamente ante las dificultades que se van a sobrevivir, porque vamos a tener más lluvia. El cambio climático es cierto, existe, y por tanto asumamos esa condición. Presidente, se lo pido con mucha humildad, declare a Lota estado de emergencia, como se ha hecho en otras partes del país con tanta premura, y no veo por qué el Lota se demora tanto.
20: Los equipos de emergencia trabajan para poder despejar nuevamente el camino a la altura de la curva 21 de mayo, lugar donde cayó la ladera completa de un cerro.
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0: Y en la capital, con cortes de tránsito y un estadio nacional repleto, se realizó el primero de los tres conciertos de BTS en Chile. Las denominadas ARMYs llegaron desde muy temprano en la mañana para asegurar el mejor puesto posible en el show de la banda surcoreana. Pablo Rivera tiene el informe.
25: Este miércoles en el Estadio Nacional se llevó a cabo el primero de los tres conciertos programados de la banda de K-pop surcoreana BTS, los cuales, recordemos, tuvieron semanas en vilo a las denominadas ARMYs luego de que el Ministerio del Deporte haya decidido suspender temporalmente los eventos por los posibles daños a la cancha, pero que tras presión de la fanaticada se logró llegar a un acuerdo con la productora a cargo y poder realizarlos. Si bien el ingreso al Parque Estadio Nacional estaba programado para las 14 horas, desde muy temprano en la mañana miles de fans repletaron las distintas filas, lo que evidenciaba ya la ansia por ver a su grupo favorito. Mientras esperaban para entrar, pudimos conversar con algunas de ellas para captar el ambiente que se vivía en el principal recinto deportivo del país. Pasemos a escuchar su relato.
26: O sea, no está largo, pero siento que igual está como un poco caótico el orden dentro de todo. No, la verdad es que fue un poco complicado, pero sabíamos que era por Pedro Valdivia y al final tuvimos la fila por allá por, no sé, como a dos cuadras.
27: Yo soy fan desde 2019 y ahí entré a mi familia, a mi papá y a mi mamá en todo este caos del K-pop y la comida coreana. Todas se nos rompió el corazón en saber que tal vez no podíamos tener a los niños acá, pero al final luchando todo se consigue.
28: El concepto del álbum es Arirang y los colores son blanco y rojo y negro. Se me ocurrió la idea de ocupar pelucas rojas y, bueno, tener la bolera como similar al hanbok, que es parte del vestuario tradicional coreano.
25: Como medida de seguridad, tanto este miércoles como el siguiente este show se adoptarán algunos cortes de tránsito. Avenida Pedro de Valdivia contó con restricción en la calzada poniente entre Avenida Grecia y Guillermo Mann. Avenida Maratón, en tanto, tuvo restricción en la calzada oriente entre Avenida Grecia y Guillermo Mann. Además, en esta última se contempla un eventual corte de calzada norte solo en el caso de que la contingencia así lo amerite. Asimismo, algunas estaciones de las líneas 3, 5 y 6 del metro contaron con horario extendido hasta la medianoche, así como también las autoridades prohibieron acampar en los alrededores del Estadio Nacional, lo que fue acatado a cabalidad por los fanáticos y que en cooperativa fue valorado por el delegado presidencial de la región metropolitana, Germán Codina.
3: Las filas ya son enormes, ya, y la gente sí, con muy buen comportamiento. Yo quiero agradecerles, habíamos solicitado a la gente nuevamente que no acamparan, que no pernoctaran en los alrededores del estadio. Eso genera una situación muy compleja para los residentes, no están las condiciones sanitarias, lo respetaron. Entonces, espero que el evento de hoy sea una experiencia inolvidable para quienes están concurriendo y que además sabemos hicieron un esfuerzo financiero importante como para poder ver a sus ídolos.
25: Para los próximos viernes 16 y sábado 17 de octubre, respectivamente, a las 20 horas están programados los siguientes conciertos de BTS, en donde, al igual que en el primer recital, se espera un lleno total en el Coliseo Ñuñoa.
2: Cooperativa, 12:25 minutos. 12:25 minutos.
0: A 20 años de su implementación, el Ministerio de Salud entregó un balance del GES. El sistema creado durante el gobierno del expresidente Ricardo Lagos comenzó con 25 problemas de salud y actualmente cubre 90. Una política que ha sido mantenida y ampliada por distintos gobiernos. Camila López con los detalles.
4: El plan Auge comenzó a funcionar el 1 de julio de 2005. El cambio no consistió solamente en crear una lista de enfermedades cubiertas. La ley también fijó las atenciones, los plazos máximos y la protección financiera que pueden exigir los pacientes sin que todo dependa de su capacidad de pago o del plan contratado. La política partió con 25 problemas de salud y fue creciendo con cada nuevo decreto. Hoy incluye desde cánceres, infartos, diabetes e hipertensión hasta depresión, Alzheimer, Parkinson, artrosis, entre de audífonos y tratamientos para dejar de fumar. Un impacto que también se refleja en la experiencia de quienes pudieron acceder a un tratamiento.
5: Mi familia se beneficia bastante de eso y nos cubre diabetes, hipertensión y la verdad los remedios los entregan gratis en el consultorio, entonces eso definitivamente es un beneficio, un ahorro.
6: Mi mamá tiene diabetes y se atiende a través del GES. Al principio, claro, costó un poco hacer los trámites y conseguir horas, pero finalmente pudo acceder a su tratamiento. Ha sido una gran ayuda, sobre todo por el tema económico.
7: Soy beneficiario del GES. De hecho, estoy ahora con tratamiento psicológico. Me contactan, están preocupados de la atención. El GES me da los remedios. Ha sido un buen aporte.
4: Desde 2005 se han registrado más de 62 millones y medio de casos. 9 personas, porque un mismo paciente puede registrar más de uno. Casi el 95% corresponde a Fonasa y el resto al sistema de ISAPRES. Entre las coberturas con mayor uso aparecen el cáncer cervicouterino, las urgencias odontológicas, la depresión, las infecciones respiratorias y la hipertensión. El superintendente de salud, Fernando Riveros, recalca que el GES es un derecho para todos los afiliados a Fonasa e ISAPRES.
8: El GES es una de las herramientas de políticas sanitarias más importantes que se han implementado en salud en nuestro país. Es un derecho que está consagrado en la ley 19.966, digamos, que se hace exigible tanto a las ISAPRES como al FONASA. Rige para todas las personas, tanto que están en FONASA, en cualquiera de los tramos A, B, C o D, y para todas las personas que estén en ISAPRES, independientemente del plan al cual se encuentren adscritos.
4: Para activarlo, un médico debe sospechar o confirmar la enfermedad, informar al paciente y completar la constancia GES. Luego, FONASA o la ISAPRE deben asignar al prestador de su red. En Fonasa la atención no tiene copago, en ISAPRES el paciente paga como máximo el 20% del arancel de referencia y si no se cumple el plazo establecido puede solicitar un segundo prestador y posteriormente reclamar ante la superintendencia. El próximo objetivo es ampliar nuevamente las coberturas. La ministra de Salud, Mai Chumalí, explicó qué patologías buscará incorporar el gobierno en el decreto de 2028.
9: Nuestra intención para el decreto GES del 2028 es solicitar la incorporación del resto de los cánceres de adultos que no están cubiertos. Todos los cánceres infantiles ya están cubiertos, los cánceres más prevalentes en los adultos están incorporados, pero nos faltan todavía algunos cánceres, que son el 20% de los cánceres, que incorporarlos al GES, y en eso estamos preparando toda la documentación, preparando las canastas, haciendo las evaluaciones económicas, para hacer la presentación para el presupuesto del 2028-2029.
4: La cobertura de cada enfermedad y los canales de reclamación se pueden consultar en superdesalud.gov.cl o en el teléfono 600-836-9000.
2: Cooperativa, 12-29 minutos. 12-29 minutos.
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0: Después de la tormenta, autoridades anuncian la compra de radares meteorológicos. Se retoman las clases en la mayoría de los establecimientos educacionales de Providencia, Ñuñoa y Las Condes.
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10: Son las 0 horas 31 minutos.
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1: La 1:00 a.m, 8 minutos.
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1: La 1:34 a.m.
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1: 2:00 a.m, 6 minutos.
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1: 2:33 a.m.
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Cuando el hombre trabaja, Dios lo respeta. Pero cuando el hombre canta, Dios lo ama. San Agustín decía que cuando el hombre cantaba, rezaba dos veces. Y cuando el hombre reza, habla con Dios. ¡Qué lindo! Así que esta noche vamos a bendecir a todos los que nos están escuchando. Y gracias a la banda Limón. Gracias a la banda Limón. Esto va a llegar muy lejos. Bendiciones para toda la gente que nos está viendo. Para ustedes. No hay nada imposible para Dios, si puedes creer.

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1: Son las 3 horas, 3 minutos.
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1: Son las 3:31.
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1: Son las 4 de la madrugada, 7 minutos.
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1: Son las 4 de la madrugada, 57 minutos.
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1: Son las 5 de la madrugada, 56 minutos.
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7: Cooperativa, 5, 57 minutos. 5, 57 minutos.

0: Cooperativa. 6, 3 minutos. 6, 3 minutos.
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2: Buenos días, bienvenida, bienvenido a esta primera edición del diario de Cooperativa, cuando estamos por fin llegando a mitad de mes, porque por Dios que se va a acontecer este octubre. Jueves 15 de octubre, hay cielos nublados en Santiago, la temperatura 12 grados una décima, la humedad 82%. Esperamos una máxima incluso superior a la de ayer, primaveral. Ojalá se mantuviera. 23 grados es lo que se prevé por parte de la Dirección Meteorológica para las próximas horas. Posibilidad de lluvia, ninguna, al menos hasta la noche del sábado, que es lo que muestra el pronóstico extendido. ¿Qué ocurre en el resto del país? Hacia el norte, la zona costera de Valparaíso, 18 grados de máxima con cielos parciales. La misma condición que espera La Serena, Coquimbo, con una máxima de 21. Hasta los 24 llegan en Copiapó, hasta los 21 en Antofagasta con viento. Cielos parciales también para Iquique con una máxima de 25 y cielos nublados durante la mañana, viento en la tarde en Arica, donde esperan 24 grados. Hacia el sur de la capital, Rancagua, espera una máxima de 20 grados con cielos parciales, se nubla en Talca con una máxima de 22, 21 para Chillán, también

0: con cielos nublados, bruma para Concepción con una máxima de 18. 24 grados se esperan en Temuco también con cielos parciales durante la mañana, igual que Valdivia donde esperan 23, 23 también para Puerto Montt. 20 la máxima prevista para Coyhaique, 20 para las Torres del Paine, 16 para Punta Arenas. Un grado bajo cero con viento en la Antártica, 14 con cielos parciales en Juan Fernández, 20 con cielos parciales en Rapa Nui. No hay ningún punto del territorio donde se avistoren lluvias para las próximas horas. Así partimos el Diario de Cooperativa.
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0: Y en esta jornada de jueves 15 de octubre estamos todavía revisando los efectos tras la tormenta del martes por la tarde aquí en la capital. El gobierno salió a defender su respuesta en la emergencia luego de recibir críticas desde alcaldes oficialistas. La delegación metropolitana busca destinar recursos para comprar una red de radares meteorológicos. El avance con Mariano Reyes.
2: Las comunicaciones siguen siendo el gran flanco abierto para el gobierno, un problema que los ha acompañado desde el 11 de marzo. Ahora las críticas reflotaron por la primera respuesta de La Moneda frente a la emergencia climática. El alcalde de Ñuñoa acusó en Cooperativa que el diseño comunicacional parece una cazuela sin carne. En La Moneda descartan que haya complicaciones en la materia. Se ha remarcado que las comunicaciones están en manos de las autoridades de interior y defendieron la primera respuesta. Hablaremos de eso y también de los famosos radares meteorológicos que pretende comprar el gobierno mediante los recursos de la gobernación regional. ¿Cómo conversa esto con los recortes propuestos por Hacienda? Lo comentamos más adelante aquí en el Diario de Cooperativa.
0: Vamos a estar con Mariano Reyes con esa información, la parte más política de lo que fue la emergencia por la tormenta, la lluvia, el granizo que tuvimos el martes pasado. Tuvimos tornado también ahí en la zona de Estación Central. Hoy volvían las clases, o se estaba tratando de que volvieran las clases ahí en Ñuñoa y también en Providencia. Vamos a contarles de aquello también. Discusión del presupuesto 2027, mientras en distintas partidas se contemplan recortes, hay un incremento para las Fuerzas Armadas. ¿Por qué esta propuesta del Ejecutivo? Jorge Espinosa Cuellar.
3: En medio de los recortes o reasignaciones, en el proyecto de presupuestos del próximo año se observa un importante incremento en los recursos de las Fuerzas Armadas y en el Fondo para las Capacidades Estratégicas de la Defensa. ¿Cómo se explica este salto y cuánto tiene que ver el momento geopolítico? Vuelvo con eso en el bloque de las 7 de la mañana aquí en el Diario de Cooperativa.
0: ¿Qué más? El Ministerio de Salud entregó un balance por el funcionamiento del GIES. Advirtió que parte de la población todavía desconoce sus beneficios y los mecanismos para exigirlos. Se cumplen 20 años desde su implementación. El avance es de Camila López.
4: A 20 años de su implementación, el GIES acumula más de 62 millones y medio de casos y actualmente cubre 90 problemas de salud. La política creada durante el gobierno del expresidente Ricardo Lagos garantiza atenciones, plazos y protección financiera para los afiliados a FONASA e ISAPRES. El Ministerio de Salud también prepara la incorporación de nuevas patologías y advierte sobre la falta de información. Los detalles luego en la primera edición del Diario de Cooperativa.
0: Además, cuatro máquinas forestales fueron incendiadas en Angol. Gremios agrícolas condenaron los hechos, pidieron mayor resguardo en la Araucanía. En el Biobío, ladera de un cerro cayó en Lota, cortó completamente la carretera Fernando Mayra, ruta vital para conectar por el interior a la ex comuna minera. Hay 10 viviendas en riesgo. El gobierno aclara que no ha desestimado la ampliación de la cárcel Santiago 1. El proyecto sigue frenado, pero es por una medida precautoria tras las acciones judiciales del municipio capitalino. Con cortes de tránsito y un estadio nacional repleto, se realizó el primero de los tres conciertos de BTS en Chile. El viernes y sábado son los siguientes espectáculos de la banda surcoreana en nuestro país. En el mundo, por crecida del río Paraná y Uruguay en Argentina y evacuaciones y cierre de pasos fronterizos. Además, grupos afines a Irán atacan a la gigante petrolera Aramco en Arabia Saudita. Subieron en la última jornada los combustibles. Y en el fútbol, Pablo Milad defiende su gestión en la ANFP. La final de la Copa de la Liga fue reprogramada y se jugaría en Santiago. El Betis de Pellegrini logró su segunda victoria consecutiva en la Champions League. Estamos hasta las 9 y lo contamos todo aquí en el diario de Cooperativa.
5: Cooperativa, 6:11. 6:11.
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0: Después de la tormenta del martes, todavía quedan algunos colegios sin clases. En Ñuñoa, por ejemplo, regresan 15 establecimientos municipales hoy, pero hay 6 que siguen sin clases hasta el lunes 19. Les digo cuáles son: la Escuela Básica José Toribio Medina, la Escuela República de Francia, la Escuela República de Costa Rica, el Colegio Aurora de Chile, el Jardín Infantil Manzanilla y el Jardín Infantil Caballito Azul. El regreso en estas escuelas está previsto para el próximo lunes 19. ¿Cómo estás, Rodrigo? Muy buenos días, bienvenido.
8: Buen día, Vero, ¿qué tal? Un abrazo a los auditores. En Providencia también se vuelve parcialmente. Ahora, la inmensa mayoría vuelve a clase hoy día, no sé, el Lastarri, el Juan Pablo Duarte, el Alessandri, el Carmela Carvajal, por decir algunos, digamos, también el Colegio Providencia ahí en Manuel Mono, el Tajamar. Los que no vuelven a clases, los que todavía tienen algún inconveniente, son el Colegio El Vergel, la Escuela de Lenguaje Abelardo Iturriaga y el Jardín Infantil El Aguilucho, lindo barrio ahí cerca de Los Leones. Bueno, el Jardín Infantil El Aguilucho, la Escuela Abelardo Iturriaga, que es una escuela de lenguaje del municipio, y el Colegio El Vergel de Providencia tampoco tienen actividades hoy, o siguen sin actividades hoy día.
0: En la comuna de Las Condes también retoman las clases los colegios particulares afectados, excepto el Redland. Los establecimientos municipales que se señalaron en el último reporte ahí en Las Condes siguen cerrados en esta jornada de jueves. En Santiago, en cambio, la suspensión de los colegios del SLEP Santiago Centro fue solo por ayer miércoles 14.
8: Ya que estamos hablando de educación, en Quinta Normal entraron a robar un colegio, se robaron unos computadores. Hay que ser bien miserable.
0: Robarle a los que necesitan.
8: Bueno, eso ocurrió en Quinta Normal. Vamos a tener detalle en un ratito. La caída del fondo E en los fondos de pensiones en noticia económica, una semana negra además para la minería en materia de accidentes mortales, fatales. También vamos a hablar de eso durante el día. Datos, hoy el euro abre en 1.106, volvió a subir el euro. El dólar 9.85 y la unidad de fomento hoy 41.162 pesos con 73 centavos.
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0: Vamos a las calles de Santiago, damos una primera mirada a la información policial de las últimas horas contigo, Felipe Cofré. Buen día.
9: Hola, muy buen día, Vero. Claro, algo mencionaba Rodrigo acerca de lo que está siendo investigado por la Brigada de Robos de la PDI en la comuna de Quinta Normal. Un millonario robo que ocurre en el Liceo Polivalente San José de la Preciosa Sangre, ubicada en calle Comandante Chacón. Cerca de la medianoche, delincuentes llegaron en un vehículo, lo estacionaron a las afueras y entraron a este establecimiento y sustrajeron más de 70 computadores y cerca de 30 teléfonos celulares ocupados para la labor educativa de docentes y de alumnos. Un robo evaluado en cerca de 30 millones de pesos. Estos sujetos estuvieron varios minutos al interior, incluso utilizaron un contenedor de basura para cargar el botín, llevarlo, subirlo a este vehículo y finalmente huir de este lugar. Es, como decíamos, la Brigada de Rola, instruida para realizar los peritajes en una investigación que todavía no tiene personas detenidas. El detalle, por supuesto, más adelante, cerca de las 7 acá en el diario cooperativo.
0: Volvemos contigo a las calles de Santiago en los próximos minutos con todo el detalle de la información, Felipe. Muchas gracias. Buen día.
9: Buen día.
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0: Queremos hacer el diario de cooperativa con ustedes, queremos escucharlos en el WhatsApp, el más 569-78-880770. Se están sufriendo todavía los efectos de lo que fue la tormenta de este martes por la tarde aquí en la capital. Si están en la zona de Estación Central y vivieron el tornado, si están en la zona de Ñuñoa, particularmente ahí en el sector de San Eugenio, donde al menos 3 edificios sufrieron la inundación de sus estacionamientos subterráneos. Si están cerca de la municipalidad de Providencia, donde terminaron también inundados y están viendo los trabajos que se están desarrollando allí. Si sus hijos todavía no tienen clases, no pueden volver a clases, nos pueden contar. Estamos en el WhatsApp cooperativa, el más 569-78-880770.
8: Un tema más político, sin duda, tiene que ver también con argumento humanitario, lo de los indultos. Mire, se ha instalado en estos últimos días en la propia derecha, en el propio Partido Republicano, el partido del presidente, el llamado al gobierno a cumplir con su promesa de campaña, a indultar, ¿sí?, a uniformados involucrados en hechos de condenas que tienen relación con el estallido social y a violadores de derechos humanos de la dictadura. Ahí hay más dudas en el Ejecutivo. El presidente Kast dice que está evaluando caso a caso, igual que el ministro de Justicia, caso a caso, esa situación. Pero en los últimos días, a raíz de la muerte del ex lautarista Juan Aliste Vega en la cárcel, esto se reactivó porque hay voces en la derecha que han sostenido que él podría haber sido también beneficiario de ese indulto. La idea es que hay personas que sostienen que puede haber un indulto general, y hay personas que dicen que esto se tiene que ver caso a caso, cumpliendo hoy con la normativa actual, en el caso de que estas personas tengan sus días contados, digamos, a propósito de alguna enfermedad terminal, o que ya estén con sus facultades mentales extraviadas, no sepan ni dónde están, y les quede poco tiempo de vida. Esa es parte de la discusión. ¿Qué poco tiempo? ¿Cuánto? Como para decirle, ¿sabe qué? Vaya a morir a su casa, con los suyos, con su familia. Han entrado al debate figuras de la izquierda, por ejemplo, el senador Fidel Espinosa, del PS, y la ex ministra Carolina Toá, que dijo, mira, Aliste Vega debió haberse ido en sus últimas horas a su casa, ¿sí? Y dice, y los condenados por derechos humanos que están agonizando también deberían hacerlo. Hay razones, insisto, humanitarias. Esto, en algún momento el abogado Pepe Salaqué lo sostenía, lo ha dicho también el exministro Francisco Vidal. Yo tiendo a coincidir con Carolina Tobá, que hay razones humanitarias, independiente del delito cometido, que en las últimas horas de vida el Estado, más que venganza, más que revancha, y si ya hizo justicia, porque hay una condena por parte de los tribunales, debería permitir ese ese último aliento en recintos privados, en la familia o junto a las familias de estas personas. O en el caso de un terrorista o de un condenado por matar a un carabinero como Aliste Vega, o en el caso de un uniformado condenado por derechos humanos como sostiene la ex ministra del Interior. Por cierto, en la oposición hoy día está una postura bien incómoda la de Tobá, que cae justo además cuando hoy se junta la presidenta Bachelet con los partidos de la izquierda, a propósito de esta aventura por la unidad y por una eventual, posible, presunta nueva candidatura a la Moneda. El tema va a estar sobre la mesa hoy, porque hasta el presidente del partido, el presidente Kast, el partido republicano, Arturo Esquella, está presionando a la Moneda para tomar alguna decisión, considerando que viene la fecha del 18 de octubre, un nuevo aniversario del estallido social. Esa es la discusión. Opinen, estamos en el WhatsApp más 569-7888-0770.
0: Solo quería agregar que los familiares de las víctimas, tanto de un lado como del otro, pueden estar absolutamente en contra de esta situación. La viuda del cabo Moyano, del carabinero asesinado por Juan Aliste Vega, manifestó que al menos su marido no tuvo la posibilidad de morir al lado de los suyos, que Aliste Vega murió atendido en el hospital penitenciario, y que para ella no hubiese sido justa una decisión distinta, que se le hubiera otorgado el indulto. Ahora, el indulto entiendo que fue solicitado solo 6 días antes de que muriera el autarista, por lo tanto no alcanzaban ni siquiera los tiempos para tramitarlo. No hubo una decisión finalmente del gobierno o del presidente Kast, que es quien tiene la facultad de indultar, que no hubo una decisión del presidente Kast de dejarlo preso hasta el final. ¿Hasta dónde hay venganza? ¿Hasta dónde hay justicia? Es parte de la discusión que se instala en esta en este caso.
8: Opinen.
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5: Cooperativa 6:22 minutos.
0: Hablamos de deportes. Sabemos de Pablo Milad, que salió a defender su gestión en la NFP cuando está por dejar el cargo. La final de la Copa de la Liga fue reprogramada. El Betis de Pellegrini logró su segunda victoria consecutiva en Champions League. Todo lo trae Simón Aedo.
12: En el marco del Congreso Internacional de Fútbol, el presidente de la NFP, Pablo Milad, se refirió a la búsqueda de un nuevo director técnico para la selección chilena ante la posible salida de Nicolás Córdoba. Si bien el máximo dirigente del fútbol chileno evitó dar nombres, sí delineó el perfil a las características que busca para la banca de La Roja. Escuchemos al presidente de la NFP.
13: Yo no te podría decir cuáles son los nombres exactamente, porque no me he interiorizado los nombres. Sé que ha habido conversaciones con varios técnicos para ver cuáles son la visión del fútbol chileno, porque hay algo que es fundamental. Es que conozca bien el fútbol chileno, que no nos pase que no hay una adaptación y que no se logre, como pasó algunas veces en nuestra selección, no solamente digo los últimos años, también pasó históricamente con muchos técnicos, y queremos que el técnico que llegue conozca nuestra idiosincrasia, esté interiorizado, que haya tenido experiencia en nuestro fútbol.
12: Y se llegó a un acuerdo de disputar la final de la Copa de la Liga entre O'Higgins y Coquimbo Unido el próximo 14 de noviembre en el Estadio Santa Laura, a falta de una confirmación de la delegación presidencial metropolitana para utilizar el Estadio Hispano. Siguiendo en Chile, la primera sala del Tribunal de Disciplina resolvió sancionar a Everton y a Universidad de Chile tras los graves incidentes registrados el pasado 24 de septiembre, fecha en que el duelo por los octavos de final de la Copa Chile debió ser suspendido momentáneamente por el lanzamiento de bengalas y pirotecnia en el Estadio Sausalito. En un fallo unánime, el organismo determinó castigar a los ruleteros con una multa de 50 UF por su condición de local y organizador del encuentro. Por su parte, el castigo para la Universidad de Chile y sus hinchas recayó en una dura prohibición de ingreso por 4 partidos a los 2.866 fanáticos que se ubicaron en la Galería Norte, una medida transversal que corre sin importar el torneo que se dispute. Para cerrar, se disputaron los encuentros del día miércoles por la Champions League. Entre los duelos que más destacaron, el Betis de Manuel Pellegrini consiguió una gran victoria de local por 3-2 frente al Porto. En tanto, el Real Madrid logró remontar y venció a la Roma de visita por 4-3. Y en el partido de la jornada, el PSG dio el golpe en su visita al Manchester City tras imponerse por 4-2. Fue la información del deporte en el diario de Cooperativa.
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31: 11 grados. 11 grados en Santiago.
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3: Estamos haciendo el diario de Cooperativa esta mañana de jueves desde un Santiago con cielos nublados. Estamos con 11 grados 4 décimas hasta ahora, una humedad de 86% y esperando una máxima de 23. Cielos parciales durante todo el día, dice meteorología, que tendremos. No hay previsión de lluvia, al menos hasta la noche del sábado.
4: Sí, abajo la ladera hay un cerro en Lota, región del Biobío. Christopher Espinosa tiene la historia.
5: Un enorme deslizamiento de tierra cortó la ruta Fernando Mayra al interior de la comuna de Lota, una masa de aproximadamente 60 metros de largo, pero que arrastró cerca de 3.000 toneladas de tierra, cayó y afortunadamente no provocó daños a personas, pero sí a una vivienda. Así lo relataron los vecinos.
6: Esa vertiente constantemente está cayendo agua, esto se había avisado. El peligro que tenemos nosotros es que se venga todo eso, porque está toda esa maleza y esto, como le digo, ya mucho tiempo que estamos con el problema, mucho tiempo. Entonces ahora la noche ya da miedo dormir así, porque no sabemos si puede seguir cayendo.
7: Prácticamente mi perro lo avisó con el tema del ruido y fue cosa de entrar y sentir el golpe de la pandereta que se derrumbó, porque el vehículo quedó atrapado.
5: En lo alto del cerro hay a lo menos 10 casas que corren riesgo. Hay que evacuar de allí, dice el alcalde Jaime Vázquez.
8: Tenemos aquí un grave deslizamiento de tierra, donde a lo menos tenemos 2.000 cubos de tierra que remover producto de este deslizamiento, que afectó también una vivienda de vecinos acá en el lugar. Lamentablemente la tierra arremetió con todo, cruzó esta carretera, iban pasando vehículos, la tierra cae, golpea parte del cerco de la vivienda, afecta un vehículo, y en la parte superior tenemos a lo menos 10 familias que viven en la parte superior del cerro, que vamos a tener que evacuar completamente para evitar cualquier situación de mayor riesgo.
5: El senador Gastón Saavedra pidió al presidente de la República declarar zona de catástrofe a Lota, que hace solo unas semanas había sufrido una inundación súbita en gran parte de la comuna.
9: Por eso, presidente, declare el estado de catástrofe. Lota lo necesita, no porque queramos tenerlo, porque eso trae recursos a la municipalidad que ya no tiene en su presupuesto, y se necesitan resolver otros temas de urgencia. Las urgencias son el informe del Senagiomín, que declara zonas críticas y que hay que abordar prontamente ante las dificultades que se van a sobrevivir, porque vamos a tener más lluvia. El cambio climático es cierto, existe, y por tanto asumamos esa condición. Presidente, se lo pido con mucha humildad, declare a Lota estado de emergencia, como se ha hecho en otras partes del país con tanta premura, y no veo por qué el Lota se demora tanto.
5: Los equipos de emergencia trabajan para poder despejar nuevamente el camino a la altura de la curva 21 de mayo, lugar donde cayó la ladera completa de un cerro.
3: Nos vamos un poco más al sur para saber de los desconocidos que quemaron 4 máquinas forestales al interior de un predio en Angol. Gremios agrícolas condenaron los hechos, piden mayor resguardo. Claudio Arévalo.
10: Un nuevo ataque incendiario dejó 4 máquinas completamente destruidas al interior del fundo El Carmen, en la comuna de Angol, capital de la provincia de Malleco. Al lugar llegaron sujetos desconocidos, quienes quemaron la maquinaria y dejaron lienzos alusivos a la causa mapuche y pidiendo la libertad de algunos comuneros que están recluidos en cárceles de la macro zona sur. Luis Calderón, seremi de Seguridad Pública, dijo que ya han tomado contacto con la empresa propietaria, en este caso CMPC, para coordinar trabajos de seguridad en la zona y brindar mayor protección a las labores que se desarrollan en la provincia de Malleco.
11: Absolutamente, acá hay una empresa que da trabajo, en donde a su vez hay un trabajo colaborativo con familias y comunidades cercanas a esta faena, que también se ven afectadas por este hecho, lo cual es un contrasentido. En razón de lo mismo, y haciendo alusión a ciertos rayados en cuanto a libertad de los presos políticos mapuche, ha sido nuestra posición que en Chile no existen presos políticos de ninguna clase, todos han sido condenados.
10: El hecho fue repudiado por gremios agrícolas y forestales. Sebastián Navellán, presidente de los agricultores de la provincia de Malleco, dijo que esto demuestra que el terrorismo no se ha acabado en la macrozona sur, mientras René Muñoz, presidente de los contratistas forestales, señaló que se sienten abandonados por las autoridades de gobierno.
31: Los grupos terroristas no están desarticulados, los grupos terroristas
1: no está extinguido el terrorismo en sí en la provincia de Malleco. Y eso nos llama a que el Estado tiene que trabajar con mayor firmeza, con mayor dureza contra todos los grupos terroristas y de una vez por todas ponerlos tras la reja.
12: El desaliento y el abandono del Estado son las dos sensaciones que tienen hoy día los contratistas forestales en relación al nuevo atentado terrorista ocurrido en la comuna de Angol. Porque ya es mucho tiempo.
10: Pese al amplio despliegue policial desarrollado en estos sectores rurales, no fue posible dar con el paradero de los responsables de este nuevo hecho de violencia, quien no dejó personas lesionadas en este ataque incendiario que deja, además, pérdidas millonarias.
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1: ¿Qué tan frecuentes serán los eventos como el que enfrentamos el martes en Santiago? Ojalá que poco frecuente, pero el Super Niño sigue ahí. Fernanda Ávila.
2: Más de 20 milímetros de lluvia en cortos periodos de tiempo, granizos de gran tamaño y hasta un tornado EF0. Estas fueron las características de la tormenta que afectó a Santiago y abre distintas preguntas sobre qué tan frecuentemente podríamos enfrentarnos a eventos de este tipo. En un octubre neutro, la temperatura superficial del Pacífico Sur debería mantenerse fría y seca, ya que el invierno enfrió la zona y la inercia térmica hace que esto se mantenga durante la primavera. El director del Centro de Ciencia del Clima y la Resiliencia, Roberto Rondanelli, explicó el tipo de tormenta que tuvimos en Santiago y cómo los efectos del Niño influyeron en ella.
3: Se conoce como una tormenta convectiva severa. Estas tormentas requieren de dos componentes principales. Una es la inestabilidad, que la otorga el aire relativamente cálido de la superficie, aire frío en altura, y también la cortante del viento. Pero también el gran aporte de vapor de agua permite entonces que ese vapor de agua se organiza en tormentas. Este Super El Niño, este Niño extraordinario, tiene algo que ver con la severidad de la tormenta. En condiciones de temperatura superficial del mar más baja, que serían las normales en un año cualquiera, ¿cierto? No debiéramos tener tanto vapor de agua dando vuelta. Entonces lo nuevo en este caso es la presencia de este Niño extraordinario, en donde estos fenómenos son efectivamente más comunes.
2: ¿Hasta cuándo podríamos tener lluvias inusuales? Arnaldo Zúñiga, de la Dirección Meteorológica de Chile, explicó que esta misma inercia térmica del mar mantendrá las altas temperaturas por varios meses más.
4: Y es muy probable que el pic máximo sea en diciembre de este calentamiento del mar. No podemos descartar que sigamos siendo afectados y visitados por este tipo de perturbaciones. Se habla de que el pic máximo es en diciembre, pero el mar es muy conservativo, entonces no se enfría de un día para otro, ¿ya? Entonces, las proyecciones de Niño incluso hablan hasta el, digamos, otoño del próximo año.
2: Para los expertos, estamos enfrentando una etapa desconocida del Super Niño. El meteorólogo Eduardo Sáez explicó que si bien el fenómeno existe hace varios años, el calentamiento global no solo lo intensifica, sino que genera una incertidumbre en cuanto a sus efectos.
5: El Niño ha estado siempre. ¿Pero por qué el Niño del 1800 o el Niño del 72 no tiene los mismos efectos de ahora? Porque resulta que tenemos más dióxido de carbono, el planeta se está calentando más, y por lo tanto los efectos del Niño son amplificados, justamente por todo lo que se está haciendo a nivel industrial, por todas las emanaciones y toda la contaminación que tenemos a nivel planetario. Nosotros mismos estamos detonando que el Niño sea más intenso. Porque el océano es el gran captador de temperatura y esa energía, porque el termorregulador, eso es lo que hace el agua, y esa energía la toma y cada cierto tiempo la tiene que liberar porque no puede sostenerla más.
2: Para la próxima semana viene avanzando otra perturbación atmosférica desde la isla de Pascua hacia la zona central, que podría llegar entre el martes y miércoles. Por ahora no se puede asegurar que tenga las mismas características que generaron la inusual tormenta en Santiago.
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7: Una mirada al mundo y la fijamos en Roma, en el Vaticano. El Papa León XIV sigue recuperándose favorablemente en el Hospital Gemelli, donde permanece internado desde el martes, cuando fue sometido a una cirugía por un cáncer de pulmón. Según se ha informado hoy por el Vaticano, el pontífice pasó una segunda buena noche en la clínica Gemelli, pudo levantarse de la cama y desayunó con normalidad. La intervención consistió en la extirpación del lóbulo inferior del pulmón derecho, donde se había detectado un adenocarcinoma, uno de los tipos más frecuentes de cáncer pulmonar. El último informe médico entregado ayer dice que la evolución posoperatoria se mantiene dentro de los parámetros esperados. Tanto los análisis de sangre como las radiografías de tórax han mostrado resultados normales para una intervención de estas características. De hecho, el Papa ayer comenzó a caminar y a realizar sus primeros ejercicios de fisioterapia respiratoria. Incluso celebró una misa en una sala especialmente habilitada en el mismo hospital, en la clínica Gemelli. El pontífice tiene 71 años y su enfermedad ha abierto interrogantes sobre el futuro del papado, que se inició en 2025 tras la muerte del Papa Francisco.
1: Vamos con lo de BTS. Dicen que estuvo espectacular anoche ahí en el Estadio Nacional, ¿eh?

0: sala que también estuvimos reporteando. El informe de Pablo Rivera.
1: Este miércoles en el Estadio Nacional se llevó a cabo el primero de los tres conciertos programados de la banda de K-pop surcoreana BTS, los cuales, recordemos, tuvieron semanas en vilo a las denominadas ARMYs luego de que el Ministerio del Deporte haya decidido suspender temporalmente los eventos por los posibles daños a la cancha, pero que tras presión de la fanaticada se logró llegar a un acuerdo con la productora a cargo y poder realizarlos. Si bien el ingreso al Parque Estadio Nacional estaba programado para las 14 horas, desde muy temprano en la mañana, miles de fans repletaron las distintas filas, lo que evidenciaba ya la ansia por ver a su grupo favorito. Mientras esperaban para entrar, pudimos conversar con algunas de ellas para captar el ambiente que se vivía en el principal recinto deportivo del país. Pasemos a escuchar su relato.
2: O sea, no está largo, pero siento que igual está como un poco caótico el orden dentro de todo. No, la verdad es que fue un poco complicado, pero sabíamos que era por Pedro de Valdivia y al final tuvimos la fila por allá por, no sé, como a dos cuadras de aquí. Entonces.
3: Yo soy fan desde 2019 y ahí entré a mi familia, a mi papá y a mi mamá en todo este caos del K-pop y la comida coreana. Todas se nos rompió el corazón en saber que tal vez no podíamos tener a los niños acá, pero al final luchando todo se consigue.
4: El concepto del álbum es Arirang y los colores son blanco y rojo y negro. Se me ocurrió la idea de ocupar pelucas rojas y, bueno, tener la polera como similar al hanbok, que es parte del vestuario tradicional coreano.
1: Como medida de seguridad, tanto este miércoles como el siguiente show se adoptarán algunos cortes de tránsito. Avenida Pedro de Valdivia contó con restricción en la calzada poniente entre Avenida Grecia y Guillermo Mann. Avenida Maratón, en tanto, tuvo restricción en la calzada oriente entre Avenida Grecia y Guillermo Mann. Además, en esta última se contempla un eventual corte de calzada norte solo en el caso de que la contingencia así lo amerite. Asimismo, algunas estaciones de las líneas 3, 5 y 6 del metro contaron con horario extendido hasta la medianoche, así como también las autoridades prohibieron acampar en los alrededores del Estadio Nacional, lo que fue acatado a cabalidad por los fanáticos y que en cooperativa fue valorado por el delegado presidencial de la región metropolitana, Germán Codina.
5: Las filas ya son enormes, ya, y la gente sí, con muy buen comportamiento. Yo quiero agradecerles, habíamos solicitado a la gente nuevamente que no acamparan, que no pernoctaran en los alrededores del estadio. Eso genera una situación muy compleja para los residentes, no están las condiciones sanitarias, lo respetaron. Entonces, espero que el evento de hoy sea una experiencia inolvidable para quienes están concurriendo y que además sabemos hicieron un esfuerzo financiero importante como para poder ver a sus ídolos.
1: Para los próximos viernes 16 y sábado 17 de octubre respectivamente, a las 20 horas están programados los siguientes conciertos de BTS, en donde, al igual que en el primer recital, se espera un lleno total en el Coliseo Ñuñoa.
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8: Hola, hola, amigos de Guarativo.
0: Buen día.
8: Marcelo, acá de Pirque.
0: ¿Qué tal, Marcelo?
8: A las personas condenadas en general y más por la violación de derechos humanos, yo creo que son distintos los delitos, porque incluso los violadores de derechos humanos hasta ahora no se arrepienten. Ellos insisten que lo que hicieron está bien. Entonces, eso es importante considerar. Y segundo, que normalmente las personas que están presas por violación de derechos humanos como militares consiguen papeles falsos y médicos y para poder salir de ahí, y al final no están tan enfermos como dicen. Entonces, ese es un riesgo importante.
9: Hola, buen día.
0: Hola, buen
9: sobre
0: día.
9: Los indultos, quería opinar que en general para los reos comunes estoy de acuerdo que sea una posibilidad en caso de extremo. Sin embargo, para los violadores de derechos humanos, creo que no es una posibilidad cierta esa. No es posible, no estoy de acuerdo. Fueron personas muy crueles. El valor que tenemos que capturar como sociedad es que nunca más. Y para que nunca más, la señal es estricta. Estas personas no pueden salir de la cárcel.
0: Esa es la discusión, si tienen que morir o no en la cárcel, por ejemplo, como le pasó a Aliste Vega esta semana o estos días, ex lautarista condenado por el crimen de un carabinero, o como le ha pasado a otro preso, a otro interno, por ejemplo, en Punta Peuco, que también han fallecido cumpliendo su condena. El debate está instalado porque, insisto, hay presión en el oficialismo para que el gobierno tome decisiones en estos temas de los indultos, que ha dicho el gobierno se están revisando caso a caso. Por ejemplo, se les pidió que lo hicieran en torno al 11 de septiembre. Aquí mismo el presidente Kast eso lo descartó y finalmente no ocurrió. Veremos qué pasa ahora en torno al 18 de octubre, que también es otra fecha sensible en este tema.
10: ¿Cómo hacer que no se transforme una situación humanitaria como es esta solicitud de que los reos por violaciones a los derechos humanos, en este caso que están a punto de fallecer, se vayan a su casa? ¿Cómo no transformar eso en una vía para borrar, para reducir o dejar sin efecto finalmente una sanción que costó hasta décadas conseguir? ¿Y cuánto debería pesar el que ellos hayan reconocido o no sus crímenes?
0: Está hablando de los violadores de los derechos humanos.
10: Sí, porque hay algunos, como Miguel Krasnov Marchenko, condenado a más de 1000 años de prisión, que nunca ha reconocido nada, ¿no? Que se declara inocente, pese a todas las condenas por múltiples hechos de violaciones a los derechos humanos cometidos durante la dictadura que fueron sancionadas por los tribunales. ¿Cómo hacer, cómo compatibilizar la humanidad con el cumplimiento de una pena dictada por un poder del Estado? Parte de lo que estamos preguntando en el WhatsApp cooperativa.
0: Ya, a todo esto, hablando de cárceles, ayer habían versiones respecto de lo de esta ampliación que se va a hacer ahí en Santiago 1. El gobierno hizo que se siga en carpeta, pero como está judicializado, no se ha avanzado. De ahí me da la impresión el malentendido. Brian Gálvez tiene la información.
11: La ampliación de la cárcel Santiago 1, contemplada por el gobierno como parte de su plan contra el crimen organizado, continúa frenada por una medida precautoria vigente tras las acciones judiciales presentadas por la Municipalidad de Santiago. El ministro de Justicia, Fernando Rabat, abordó esta situación y aclaró que la restricción no significa que el Ejecutivo haya desestimado el proyecto, sino que impide realizar trámites para concretar la ampliación mientras se mantenga vigente la medida. En paralelo, el jefe de la cartera explicó que el gobierno avanza en la renovación de la concesión para la operación actual del recinto penitenciario, precisando que se trata de dos procesos distintos.
12: No existe un desistimiento. Hoy día no podemos, en razón de la medida precautoria, hacer trámites relacionados con la ampliación de Santiago 1. Sí, en lo que estamos haciendo, ¿no es cierto?, es la renovación de la licitación de la operación. Tiene un contrato, tiene un plazo fijo determinado. Ese plazo se acerca y por lo tanto hay que renovar la licitación de la operación de este centro penitenciario. Otra cosa distinta es la ampliación de Santiago 1. Y esa ampliación, como existe una medida precautoria vigente, no puede efectuarse ningún trámite en ese sentido.
11: Por su parte, el alcalde de Santiago, Mario Desbordes, valoró que por ahora no se estén realizando gestiones para ampliar el penal y manifestó su confianza en que las acciones judiciales emprendidas por el municipio tendrán un resultado favorable. El jefe comunal reiteró que no se opone a la construcción de nuevos recintos penitenciarios para internos de máxima seguridad, pero insistió en que se deben emplazar fuera de zonas urbanas, argumentando que el sector aledaño a Santiago 1 se encuentra saturado y que sus vecinos no han recibido las compensaciones ni las medidas de mitigación que, según sostuvo, se les prometieron.
13: Nos parece una buena noticia. Entendemos que esto tiene que ver con las acciones judiciales que emprendimos en mi gestión. Estoy seguro que vamos a ganar las acciones judiciales. Que se construya una cárcel de alta seguridad, pero fuera de los radios urbanos, lejos de las zonas pobladas, como he planteado muchas veces. Que lo que estamos pidiendo es que no se le siga cargando la mano a los pobres vecinas y vecinos de esa zona que está completamente saturada. Responsablemente hemos planteado que esto se construya afuera. Valoro la decisión que se ha tomado y estoy seguro que finalmente se va a tener que ir por esa vía. Cualquier ampliación se tiene que hacer fuera del radio urbano de la ciudad de Santiago y lejos de las zonas pobladas de cualquier comuna de la capital.
11: De esta forma, la ampliación de Santiago 1, proyectada para albergar a reos vinculados al crimen organizado, sigue condicionada por la medida precautoria y el desarrollo de las acciones judiciales. Esto mientras el gobierno mantiene en curso por separado el proceso de renovación de la concesión para la operación actual del penal.
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10: Finalmente quedó descartada la huelga en Minera Escondida. Las bases del sindicato número 2 ratificaron un preacuerdo con la empresa. Sabemos también de convocatorias extraordinarias en Codelco por cifras de sobreproducción. También el Ministerio de Minería, por la crisis de seguridad en Faenas, Paula Kelly.
14: Luego del preacuerdo alcanzado con el sindicato número 2 de supervisores y staff, el que debía ser aprobado en votación por las bases del sindicato, Minera Escondida dio cuenta de la ratificación del acuerdo y la firma de un nuevo contrato colectivo. Desde la firma detallaron que el nuevo contrato tiene una vigencia de 36 meses y contiene mejoras significativas en compensaciones fijas, variables y beneficios actuales. Con esto se da término al proceso de negociación colectiva reglada y queda descartada la huelga que podía comenzar en esta jornada. Destacó el resultado el director nacional del trabajo, David Odo.
15: Este resultado muestra el valor que tiene el diálogo cuando existen instituciones, reglas claras y disposición de las partes para construir estos acuerdos. La dirección del trabajo no reemplaza a quienes negocian ni impone soluciones. Nuestro rol es generar las condiciones para que trabajadores y empleadores conversen, acerquen posiciones y construyan sus propios acuerdos. Este acuerdo pertenece a las partes. Agradezco a nuestro equipo en Antofagasta y en el nivel central por su trabajo riguroso e imparcial.
14: También en minería, este miércoles sesionó el directorio de Codelco, instancia en la cual se acordó citar a una junta extraordinaria de accionistas para el día jueves 5 de noviembre. A solicitud del ministro de Hacienda, Jorge Quirós, y su par de minería, Daniel Mas, a nombre del presidente de la República, en su calidad de accionista de la corporación. El objetivo: conocer y analizar los antecedentes relacionados con las inconsistencias detectadas en las cifras de producción correspondientes a 2024 y 2025. Y en paralelo, tras 4 accidentes fatales, con 5 víctimas solamente en lo que va de octubre, el ministro de Minería convocó para este viernes a una mesa por la seguridad minera, que reunirá a representantes de trabajadores, ejecutivos de las empresas operadoras, gremios, parlamentarios y al Servicio Nacional de Geología y Minería. Lo explica el ministro Daniel Mas.
16: Ante la preocupante serie de accidentes en las últimas semanas, desde el Ministerio de Minería hemos convocado de manera urgente a una mesa por la seguridad minera, con un propósito país muy claro: avanzar decididamente hacia el objetivo de cero fatalidades. No podemos normalizar que un trabajador salga de su hogar para aportar al desarrollo del país y no regrese con su familia. Esta seguidilla de accidentes nos obliga como país a examinar en profundidad qué ha fallado y qué medidas urgentes tenemos que adoptar.
14: En tanto, el director nacional de Serna Geomin planteó que van a intensificar la fiscalización, reforzar nuestro despliegue en las regiones y solicitar a todas las compañías y faenas mineras la presentación de medidas concretas y plazos verificables para fortalecer el control de los riesgos críticos.
0: El GES, a 20 años, Camila López.
17: El Plan Auge comenzó a funcionar el 1 de julio de 2005. El cambio no consistió solamente en crear una lista de enfermedades cubiertas. La ley también fijó las atenciones, los plazos máximos y la protección financiera que pueden exigir los pacientes sin que todo dependa de su capacidad de pago o del plan contratado. La política partió con 25 problemas de salud y fue creciendo con cada nuevo decreto. Hoy incluye desde cánceres, infartos, diabetes e hipertensión hasta depresión, Alzheimer, Parkinson, artrosis, entre de audífonos y tratamientos para dejar de fumar. Un impacto que también se refleja en la experiencia de quienes pudieron acceder a un tratamiento.
18: Mi familia se beneficia bastante de eso y nos cubre diabetes, hipertensión y la verdad los remedios los entregan gratis en el consultorio, entonces eso definitivamente es un beneficio, un ahorro.
19: Mi mamá tiene diabetes y se atiende a través del GES. Al principio, claro, costó un poco hacer los trámites y conseguir horas, pero finalmente pudo acceder a su tratamiento. Ha sido una gran ayuda, sobre todo por el tema económico.
20: Soy beneficiario del GES. De hecho, estoy ahora con tratamiento psicológico. Me contactan, están preocupados de la atención. El GES me da los remedios. Ha sido un buen aporte.
17: Desde 2005 se han registrado más de 62 millones y medio de casos. No hay personas, porque un mismo paciente puede registrar más de uno. Casi el 95% corresponde a FONASA y el resto al sistema de ISAPRES. Entre las coberturas con mayor uso aparecen el cáncer cervicouterino, las urgencias odontológicas, la depresión, las infecciones respiratorias y la hipertensión. El superintendente de salud, Fernando Riveros, recalca que el GES es un derecho para todos los afiliados a FONASA e ISAPRES.
21: El GES es una de las herramientas de políticas sanitarias más importantes que se han implementado en salud en nuestro país. Es un derecho que está consagrado en la ley 19.966, que se hace exigible tanto a las ISAPRES como al FONASA. Rige para todas las personas, tanto que están en FONASA, en cualquiera de los tramos A, B, C o D, y para todas las personas que estén en ISAPRE, independientemente del plan al cual se encuentren adscritos.
17: Para activarlo, un médico debe sospechar o confirmar la enfermedad, informar al paciente y completar la constancia GES. Luego, FONASA o la ISAPRE deben asignar al prestador de su red. En FONASA la atención no tiene copago, en ISAPRES el paciente paga como máximo el 20% del arancel de referencia, y si no se cumple el plazo establecido puede solicitar un segundo prestador y posteriormente reclamar ante la superintendencia. El próximo objetivo es ampliar nuevamente las coberturas. La ministra de Salud, Mai Chumalí, explicó qué patologías buscará incorporar el gobierno en el decreto de 2028.
2: Nuestra intención para el decreto GES del 2028 es solicitar la incorporación del resto de los cánceres de adultos que no están cubiertos. Todos los cánceres infantiles ya están cubiertos, los cánceres más prevalentes en los adultos están incorporados, pero nos faltan todavía algunos cánceres, que son el 20% de los cánceres, que incorporarlos al GES, y en eso estamos preparando toda la documentación, preparando las canastas, haciendo las evaluaciones económicas para hacer la presentación para el presupuesto del 2028-2029.
17: La cobertura de cada enfermedad y los canales de reclamación se pueden consultar en superdesalud.gov.cl o en el teléfono 600-836-9000.
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Adelante, Andrés.

Hola, hola, ¿qué tal? ¿Cómo están? Buenos días provincia, buenos días Chile y el mundo, buenos días querida comunidad del Valle del Huasco. Aquí estamos nuevamente juntitos, ya es jueves, viernes chico, ya es 15 de octubre, llegamos a la quincena, aún no estamos en la mitad del mes. Está el cielo con nubosidad parcial, un cordón de nubes gruesas, oscuras, grises, negras, llámeles como quiera, tienen agüita. Pero es un cordón, no es que esté el cielo cubierto. Es un cordón que da hacia el norte y hacia la cordillera. El resto así como chubasquitos aislados, nubecillas chiquititas. El resto está despejado. Un poco frío está el ambiente, pero agradable, soportable este friecito de primavera. Les saludamos a nombre de todo el equipo que está liderado por nuestros jefes, nuestros directores, Jean-Pierre Carolina Pasarín, soy Andrés Flores, comunicador. Hoy día vamos a tener una programación de larga duración, tenemos un matinal que va a estar, Dios mediante, completito al 100% hasta cerquita del mediodía. Y posteriormente a las 12, después de indicar la hora oficial, estaremos con hora de noticias y servicios con prensa. Y por lo que me dice acá el productor, bueno, desde temprano en reunión de pauta, hoy día nos vamos a extender hasta cerca de la una de la tarde, si Dios quiere, con las informaciones. Tenemos que ganar terreno y ponernos al día. 7 de la mañana con 12 minutos, 7 con 12 en los estudios de la radio. Ya hemos quedado bien informados a través del diario de Cooperativa, las noticias de Chile y el mundo, Cooperativa Regiones, en el informativo que se transmite en directo vía online y también a través de la red de Santiago de Chile y para todo el país de Cooperativa. De 6 a 7 ahí estábamos con el diario de Cooperativa, que vuelve a la 1, segunda edición a las 13 horas, 1 de la tarde, Dios mediante. En nombre de Dios abrimos el programa y la programación, le pedimos humildemente al Altísimo sus bendiciones y que esas bendiciones se esparzan por todos los hogares de nuestra provincia del Huasco. Jueves 15 de octubre de este año 2026. ¿Usted nació un 15 de octubre? ¿Está de cumpleaños? Santa Teresa de Ávila, Teresita de Ávila hoy día en el Santoral. 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Nosotros ya nos juntamos de madrugada con el equipo. Hicimos reunión de pauta, echamos la talla, conversamos muy en serio también, elaboramos una pauta programática para este día, vimos todos los pormenores, cada uno en sus puestos, con la cara llena de risa, bien abrigaditos porque ya nos estamos tomando un tecito y ahora vamos a ir por la segunda taza y el desayuno, me dice el productor que va a salir después de las 7:30, porque hay que hacer algunos preparativos ahí en la cocina. El casino se transforma hoy día, es que tenemos a una chiquilla que está de cumpleaños en el equipo, entonces vamos a hacer un pequeño desayunito especial. Las 7 de la mañana con 15 minutos, acá los jefes son paleteados, pues nos autorizan a tomar desayuno mientras vamos trabajando. Si a nadie le hace mal esa cuestión. ¿Quién no se ha tomado un café en la pega o se ha comido un sanguchito? Conozco de varios que se comen tremendos sanguchotes en la mañana. ¿Estamos listos? Vamos a arrancar con el matinal y con la portada musical folclórica. Bienvenidas y bienvenidos, páseme la tijera, cortamos la cinta, se abren las puertas y las ventanas, la fonda radial de la XQA5 que no para todo el año.
las 7:15 de la mañana.

0: Muy bien, ahí estaba la patita de cueca para abrir la página folclórica en la portada del matinal como todos los días. La chilenidad del criollismo presente en nuestra programación para iniciar la jornada. 7:21, esa es la hora, 7:21. Buenos días familia, buenos días señoras y señores, damas y caballeros, estimada audiencia, queridas amigas y amigos, tanto de la sintonía, del Facebook, del WhatsApp, de las comunicaciones diarias. ¿Cómo amanecieron? Bien, qué bueno. Al mal tiempo, buena cara, ¿no es cierto? Hay que echarle para adelante nomás, 7:21 y 30 segunditos, somos Radio XQA5 de Vallenar, desde Vallenar para la provincia, Chile, América y el mundo. 91.9 FM Huasco Freirina, zona costera, 95.5 FM Vallenar y alrededores, y en www.radioxqa5.cl, señal online para el mundo. 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Nuestro tecito aquí en el estudio está pero sabrosísimo. Té remojado con canelita, clavito de olor, una puntita de miel pero muy leve. Para el sabor nomás, dicen algunos. Dentro de todos los endulzantes, la mejor es la miel, pero no hay que excederse, no hay que abusar. 7:24 de la mañana. Sigamos, vamos a la portada folclórica para un lindo despertar.
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Los hermanos Campo que no podían faltar en la parrillita musical, las 7:26 de la mañana, 7:26, lindo día, buen despertar, buena jornada, mucho éxito en la peguita, en la casita igual. Un saludo a los que están enfermitos, enfermitas, que tengan pronta recuperación, a cuidarse. Lindo día para ustedes que ya va camino a la pega, se prepara para trasladar los niños al colegio. Una semana cortita que avanzó muy rápido, ya jueves o viernes, viernes chico. Así lo bautizamos en Chile. 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Ahí estamos para usted. 7:27, el cielo está con nubosidad parcial, algo fresco, algo frío, nunca tan helado. Nada que no lo remedie un rico desayuno y una buena abrigadita y su chaquetita, parquita, los polerones. No hay que guardar la ropa de invierno, ¿eh? No, por ningún motivo guarde la ropa de invierno. Siempre tenga a la mano algo para abrigarse. Estamos en primavera, con clima medio inestable, por lo tanto hay que estar atentos a la jugada. La temperatura mínima bordeó los 7 grados a las 4:55 de esta madrugada. La temperatura al momento 8,9, subiendo, está bien agradable. La humedad alcanza al 58%. El pronóstico dice nubosidad parcial con una máxima estimada que podría bordear los 21 grados. Las 7:28 de la mañana, 7:28. Sean cual sean sus propósitos hoy día, que Dios les acompañe y los fortalezca. Bendiciones, familia. Siete veintiocho de la mañana, 7:28.

Los Patitos en la Laguna con Silvia Infantas. Las 7:31, 29 para las 8. Buen despertar, lindo día, buen cometido. Que su agenda se cumpla al 100%, si no, cerquita del 99,9 estamos listos. ¿Qué más, no es cierto? ¿Para qué exigirle más a la vida? Priorice sus acciones, eso es fundamental. Espero que todos estén alentaditos por casa, ¿eh? Porque me he enterado de que hay gente que está enfermita. Otra que está hospitalizada, así que vamos a orar también por su recuperación. Esto de los contagios y cosas raras que andan por ahí. Hay que cuidar a los niños, adultos mayores y personas vulnerables en cuanto a su salud, para no tener más enfermitos. 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Ya llegó el informe del tiempo, vamos inmediatamente a revisarlo. La Dirección Meteorológica de Chile dice zona de Vallenar y alrededores. Tenemos un pronóstico de nubosidad parcial, con un buen poco de sol, mínima cercana a 7 que ya se registró y una máxima que podría bordear los 23. Hay un pronóstico un poquitito más arriba, la puntería. Cero precipitaciones, dice, viento hasta 2 kilómetros, humedad del aire que podría llegar hasta un 70% y calidad del aire también bastante buena, sobre el 70%. Moderada, podrían decir, moderada a buena ya. Somos de una zona en donde la calidad del aire es relativamente buena o buena. Hay cosillas, sí, hay cosillas. Sí, ya nos están invitando al casino ya aquí. Oh, y con torta, no le puedo creer, cosa más rica. Ya, perfecto. Qué bueno que le echamos poquita miel al tecito. Vamos a la portada folclórica, ya vuelvo. Hay que alimentarse, dicen por ahí. Se ríe el profe, ¿eh? Picarón.

Gloria Sánchez se llama, ahí mismo dice el nombre, ¿ve? La voz femenina ahí con los puntillanos. No me llames por mi nombre, decía ella. 24 para las 8 de la mañana, hoy vamos a tener un programa completito, de larga duración, con mucho entusiasmo. Vamos a recuperar terreno, ponernos al día, saludando a todos nuestros auspiciadores que están allí siempre al pie del cañón. 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Vamos a decir todos juntos, Padre bueno, gracias por este día. Bendito seas por siempre, iluminas nuestro camino y eso lo agradecemos. Lo que queremos hacer es hacer hincapié en el agradecimiento más que en pedir. Padre bueno, gracias por este día, bendice a nuestras familias, nuestros seres queridos, inúndanos de la fuerza, energía que necesitamos para enfrentar el día a día, que a veces se nos torna un poco complicado, pero la fe está intacta. El entusiasmo está intacto. Por lo tanto, hoy día lo que necesitamos es ese empujoncito para enfrentar la jornada. Gracias, Padre Santo. Bendice nuestro valle, bendice nuestra provincia y bendice a cada uno de nuestros seres queridos. Amén, amén y amén. 22 para las 8 de la mañana, 22 para las 8 de la mañanita. ¿Tiene alguna reflexión bonita? Ah, ya la tiene lista, ya la leo a la vuelta, ¿le parece?

Pastelero tus pasteles con Violeta Barra, las 7:40, 20 para las 8. El profe preparó hoy día la segunda parte de las reflexiones. ¿Se acuerda que ayer estábamos entregando unas reflexiones bien filosóficas? Mira, escuche, ponga atención. La verdadera riqueza es no tener problemas de salud. Claro, la salud lo es todo, ¿no? Uno podría pensar en muchas cosas, pues. Materiales, algunos sueños, anhelos, propósitos. Quisiera tener esto, quisiera esto otro, viajar allá, viajar acá, renovar el auto, arreglar la casa, claro, podría ser. Pero la salud es clave, ¿o no? Así que agradezca a Dios por esa riqueza, por estar sanito o sanita, o medianamente bien, o soportando los achaques. Nada es peor que evitar el verdadero potencial. Si usted lo tiene, póngalo en práctica. Vaya al desafío. Nunca sanarás en el mismo entorno si estás enferma. Mira, se da cuenta, ¿no? Hay que cambiar de ambiente, cambiar de rutina. Si usted hace todos los días lo mismo, cualquiera se aburre, ¿o no? El miedo no detendrá la muerte, solo arruinará la vida que todavía tienes. Por lo tanto, juégatela. Ahora es el momento, ahora es cuando. Uno es leso, piensa siempre en mañana, pasado, en el próximo mes, a fin de año. ¿Y por qué no ahora? ¿Sabe usted que los barcos que esperan el viento perfecto para salir a navegar nunca zarpan? Es lo que le pasa al ser humano. Cuanto más tiempo te quedas en el tren equivocado, más caro será volver a casa. Ah, ese lo había escuchado yo. La sapiencia, la sabiduría, la psicología, la astucia para poder enfrentar el día a día, que no es fácil para nadie. ¿Y sabe qué? Ayer me decía un señor adulto: lo que nos hace falta a los seres humanos, Andresito, es aprender a escuchar. Porque a veces hablamos mucho y no escuchamos a quien nos entrega también un mensaje, a quien quiere expresarse. Así que aprendamos a escuchar, hace falta. La típica que cuando usted dice, está con otra persona y le dice: ¿sabes qué? A mí me ha pasado tal cosa. Ah, no, si a mí me pasó lo mismo. Y bla, bla, bla, bla, bla, bla, bla, bla, bla. Y no le da espacio para expresarse. Si usted partió primero, ¿se da cuenta, no? Entonces cometemos ese error. Injusticia, egoísmo, no saber entender, no saber comprender, no saber hacer lo correcto. Muy bueno, muy bueno. Nos llevó a una reflexión profunda, querido profe, ¿eh? Nos llevó a esa reflexión. 17 para las 8, vienen las bandejitas del desayuno aquí en la radio. Y vamos a cantar el cumpleaños feliz internamente.

35 de la mañana, faltan un cuarto para las 8, estamos en directo, XQA 5 su radio. Buenos días provincia, su matinal madrugadora, está ahora en la portada folclórica. Saludando este día jueves 15 de octubre, Santa Teresita de Ávila en el Santoral Católico. 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Me voy al Facebook. En mi perfil personal, en donde aparezco como Andrés Humberto Flores Guajardo, publiqué esta mañana, un poco tarde, vamos a decir, pasada las 6 de la mañana. Hola, muy buen día, primero Dios, buenos días provincia, es jueves 15 de octubre de 2026, nuestros mejores deseos para ustedes, a nombre del equipo humano de su radio XQA5 desde Vallenar para el mundo. Sí, está abrigadito yo porque hoy día me dio frío. Vamos a ver quiénes le colocaron me gusta, me encanta, me importa. Lo leo de inmediato. Está la Blanquita Esther Faura Cortés, don Luis Manuel Salazar Ramos, Hernán Brizuela, Nicole Pérez. Hola, Nico. Álvaro Torres Torres, Nancy López. Nancita apareció, había estado como desaparecida. Mauro J.T. Hinojosa. Saludo a la Dianita, saludo a la señora Fabiola. Evelyn Carolina Araya Carrasco, don Sergio Antonio Berríos, Oscar Godoy Araya. Félix Castro Villalobos, Florencio Ríos Mancilla, Esther Monroy, Ricardo Ulises Castro Brizuela, ayer nos saludamos con don Ricardo, Marcelita Paredes, Pamela Carmona, Vallenar Página Deportiva, Jorgito, hola Jorgito, buenas vibras para ustedes, muchas energías positivas, y a seguir adelante nomás amigo, Uyer González, Calderón Roberto, ya se está preparando el colono para el evento del 24. Hernán Mandiola Morales, Manuel René Farfán Molina, Ernesto Alcayagaróstica, vuelve a aparecer. Algunos que van y vienen, se dan cuenta. Karen Estrella Núñez López, hola Karencita, Cristian Berríos Mancilla, Iván Yauco Reynoso. Falleció un tío de Ivana, ¿eh? Así que le mandamos las condolencias, amigo Ivancito. Cecilia Romero también, un saludo cariñoso para ella, que lo pase bien, y yo, porque yo también ahora le voy a colocar un me encanta a mi propia publicación. Harta gente, ¿ah? ¿Eh? Sí, harta gente. En breve estoy leyendo los mensajes y saludos que nos dejaron ahí en los comentarios del perfil de Facebook. 11 para las 8 de la mañana, bien ocupada esta red social, es efectiva. Se hace entretenida, dinámica, uno le pone color. No me gusta cuando empiezan muchas críticas o empiezan la funa, como que por ahí no va el camino nuestro.

la Cueca. Queremos saludar al grupo de folcloristas de Valparaíso, que se reúnen allá en la Isla de Fantasía, donde el dueño es Benito Núñez, Justito y Juan Pou, para Churro López, a la María Cristina Escobar, Luz y Diseño. Saludos para Mario Grondona, Rey del Pandero, a Zurdo Bernal y a todos los amigos de Valparaíso. ¡Ahora!

0: La Plaza O'Higgins y el Almendral, ¿se llama esto? Los Pulentos de la Cueca. Faltan 9 minutos para las 8 de la mañana. ¿Cómo va todo por casa, en los preparativos del día? ¿Cómo está la cosa por ahí? ¿Sí? ¿Ya le están poniendo color ya? ¿O ya llegó al colegio? No le puedo creer tan rápido. Está en el taco esperando con paciencia, por la chita, ¿no? Vamos a revisar los saludos del Facebook. Hernán Brizuela dice, buen jueves, Andrés. Gracias, amigo. Alvarito, bendiciones, Andrés, y madrugadores, que tengan un excelente día jueves y contento, señor, contento, y su tarjetita virtual. La ha repetido toda la semana, el pillín. Nancy López, muy buenos días, Andresito, que tenga un excelente día. Fernando Antonio Sandoval Torres, buenos días, que tenga un lindo día. Gracias, Fernandinho. Esther Monroy, que tengas un bendecido día. Gracias, Tercita. Jorgito de Vallenar, Página Deportiva, buenos días, Andrés, buenos días, provincia, bendiciones. Gubier González y su tarjetita virtual hoy día con un buen día y un cafecito. Manuel René Farfán Molina, buenos días, Andrés, buenos días, provincia, que tenga un excelente viernes chico, bendiciones. Tiene razón, pues jueves, viernes chico. Hernán Mandiola Morales, buenos días, amigo Andrés, buenos días, provincia, que tenga un lindo jueves junto a su equipo de la X5, muchas bendiciones, Andresito, igual para usted, Hernán. Oiga, tengo pendiente conversar con Hernán Mandiola. Voy a anotarlo antes que se me olvide. Juana María Aracena Valladares, la Juanita. Felicidades, Andrés, buen día, un abrazo. Iván Yauco Reynoso, buenos días, feliz jueves, Andresito. Que hoy encuentres la inspiración que necesitas para hacer de este día algo grandioso. El aporte que hacemos a la humanidad todos los días. El granito de arena que aportamos. Cecilia Romero dice, hola Andrés, ¿cómo estás? Buen día, un abrazo grandotote, saludos desde Vista Alegre. Ah, de veras que ella es de Vista Alegre. Un saludo para la querida Chechi. Betty Carmona Osorio, buenos días, que tengas un excelente día y muchas bendiciones. Margarita Manríquez, buenos días, Andrés, bendiciones. Ya todos bendecidos, estamos felices. Claro, con la patita derecha para enfrentar esta jornada. Ya. 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Estaba viendo una foto del Leo, ahí en la media naranja que tiene la Belencita, y estaba mostrando unas chirimoyas, dice que son de su terreno, ¿o no? ¿O estoy fantaseando? Esas chirimoyas son inmensas. Claro, como de kilo y medio más o menos. Oh, come toda la familia con un postre así, pues imagínense. Y además le agrega heladito. ¡Oh, qué rico! Las 7:55 de la mañana. Convídame una semilla para ver si logro la misma cosecha. 5 para las 8 de la mañana. Y el profe quiere que me vaya a la mesa a tomar desayunito con las chiquillas. Vamos inmediatamente aquí arrancando para allá.
1: ¡Fue adelante, pasa! ¡Fue adelante, señora Fortunata, vieja!
2: ¿Qué pasa aquí?
1: ¡Llegó el rayo patrulla! ¡No se amargue, señora! Fíjese que vengo del sindicato de encerradores con unos colegas y paletas para el guitarreo. ¿Quiere escuchar la cueca de los patas? ¡Para adelante!
2: ¡No!
1: ¡Así me gusta, vieja, que digáis que sea el tiro! ¡Arranquen con la virutilla, el tarro y la cera, ñazo!
2: ¡Uy, qué rato va! ¡Fresco, la puta!

0: gusta, vieja?
1: Bien encachadita la cuequita.
0: Sí, pero yo ando más amargado que otro.
1: ¿Qué le pasa, que está llorando, hombre?
0: Por mi guaguita, señora. Fíjese que hoy en la tarde fui al hospital a ver un amigo que está enfermo. Mientras lo saludaba, dejé la guaguita acostada en una camita.
1: ¿Y qué le pasó?
0: Vino un enfermero y se la llevó.
1: ¿Y?
0: Y me la operaron de apendicitis.
1: ¡Se la operaron!
0: Quita que la gozáis, vieja, pate cloroformo. Escúchate los pies, vieja.

Los Perla, para atrás, para adelante y para arriba y para abajo. Las 7:58, 2 minutos para las 8 de la mañana. Estamos en directo. Tuve que arrancar de nuevo el estudio, voy a ver si estamos en directo, claro. En directo y al aire. 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Estaba leyendo recién la información de la portada del noticiero del Huasco, papel digital, que más rato vamos a leer en pleno. Dice en portada, titular, trabajador de Vallenar fallece en accidente minero en Taltal. Qué lamentable, ¿eh? Tantos accidentes mineros y fallas y errores que han habido por ahí en la minería nacional. Qué pena. Partiendo por lo más reciente que ocurrió acá en Vallenar, ¿se acuerda? Uy, qué pena más grande. 8 de la mañana en punto, 8 de la mañanita. Recuerde que hoy día vamos a estar hasta cerquita de la 1. Sí, sí, sí, ya me dice el profe que me prepare, porque tiene una carpeta informativa recargada de informaciones. Gentileza de prensa. No, no hay problema, ahí estaremos por supuesto al pie del cañón. El digital marca las 8 en punto.

Los guasos de Algarrobal estaban ahí con eso por mirarme en tus ojitos. Las 8:04 minutos, 8:04. Esperando que este jueves sea fantástico, sea espectacular, sea regio, estupendo. En WhatsApp, la señora Miriam fue la primera en escribirnos. Mi amigo Leo, hola don Andrés, buenos días provincia, compartiendo la mañana y disfrutando de la programación, como dice usted. ¿Yo dije eso? ¿Yo dije eso? ¿Está seguro? Angeliquita, buenos días don Andrés, buenos días provincia, envíale todos mis cariños a usted y al equipo de la radio. Mira, Aida Suillán hacía rato que no nos escribía, yo la tenía de amigo hacía bastante tiempo en WhatsApp. Ahí nos escribió, pues dice, hola, buenos días queridos amigos, especialmente dice a don Andrés y al equipo de la radio. Qué grato poder escucharlos. Ah, se está reintegrando entonces. Sí, hacía rato que no sabía de ella. Oiga, a veces falta el tiempo para poder, no sé, preguntarles cómo están, escribirles uno por uno, cuesta a veces, y no puedo mandar un mensaje para todos de la misma forma, ¿no? Pues tampoco. Oiga, se viene el gran evento, ahora el 24 de octubre, el universo, el indómito Cerro Chehueque, la música desde los colonos del desierto, música en vivo desde las 18 horas en la sede vecinal de la Junta de Vecinos Colonos del Desierto. Va a estar buenísima esta actividad. ¿Dónde queda? Punta del Viento, Quebrada de los Vientos le llaman ese sector, pero es un poco más allá de la Posada Amarilla. La Ruta 5 Norte a la altura del kilómetro 678. Habrá una introducción básica de la astronomía por parte de don Germán Gualberto Rojas Flores, que es profesor con mención en Historia y Geografía. Esto en Punta del Viento, Ruta 5 Norte 678, el kilómetro por si acaso, se lo repito nuevamente. Habrá inscripción para traslado desde la plaza central de la ciudad al lugar del evento a las 5:30 de la tarde y de regreso está volviendo a las 0:12 de la noche. Para eso hay que inscribirse. Hay un número telefónico que es el más 569-50-32-43-66. Más 569-50-32-43-66. Hay cupos limitados, obviamente, sí. Es un minibús. Trae tu telescopio, hay una invitación porque habrá un momento para observación, pero va a ser tarde-noche, claro, ya en el atardecer, empezando el anochecer. Además tendremos stand para comercializar productos típicos de la zona, emprendedores locales, va a estar buenísimo, sí, porque este es un FNDR que los chiquillos están desarrollando para el 24 como Junta de Vecinos Colonos del Desierto. Desde el mundo rural se invita a toda la comunidad del Valle del Huasco que quiera asistir. Tiene su gracia, tiene su

0: encanto ir al sector rural a disfrutar de un evento así. El tema de la observación del cielo nocturno, una inducción informativa de gente que está preparada en la materia. Escuchar buena música, comer algo rico. Qué mejor, qué mejor. Las 8:07.
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0: Ese grupo se llama el Conjunto Brisas del Campo, Viva Chile. Son las 8 de la mañana con 9 minutos. Saludos a Caroline. Buenos días, don Andrés. Dice, buenos días, provincia. No hay nada mejor que un desayunito y escuchando el folclore. Bueno, si usted así lo prefiere, encantado. Pues. Nosotros orgullosos y felices también de poder acompañarles tempranito por la mañanita en este jueves. A ver, estoy viendo por acá que ya don Alexis se reportó con su audio. Conéctelo acá a la mesa. Ya, perfecto. ¿Cómo está, amiguito? Buenos días.
1: Buenos días, provincia. Buenos días, Andrés.
0: Por acá. Hola.
1: El de siempre, el de todas las mañanas.
0: ¿Quién es?
1: Alexis,
0: ¿quién es?
1: De Fernanda Limpieza, por supuesto.
0: Sí, yo lo conozco, este caballero.
1: El furgón de la burbuja.
0: ¿Cómo está?
1: Ya, hoy ya estamos preparando herramientas
0: ¿ya?
1: para salir a domicilio limpieza de sillones. Así que, muchachos, ya... Le quedan poquitos días y ya tenemos tomado la semana en la mañana.
0: Ya.
1: Así que estamos esperando algún llamado para la tarde.
0: Horitas en la tarde.
1: Para
0: ya.
1: hacer alguna limpieza de sillón, limpieza de piezas alfombradas.
0: Alguna cosita alfombra, poca por ahí.
1: Porque los colchones, lo que es en la habitación, los colchones uh-huh. se hacen en las mañanas.
0: Ah, correcto.
1: Lo ideal sería en la mañana. Así que. 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Somos
0: bien.
1: Fernanda Limpieza. Hoy, un día maravilloso, un sol.
0: Está bonito.
1: Exquisito.
0: Está bonito.
1: Estamos ya como poniéndonos las tangas. Los bikinis
0: no
1: para
0: creo.
1: Ir ya muy
0: no
1: pronto
0: ¿a dónde?
1: A esa, pegarle unas cachetaditas así
0: al mar,
1: a la playita. Así que muchachos,
0: a
1: que tengan
0: con
1: buen día.
0: Olas.
1: Los vemos, chao.
0: No le creo.
1: Excelente está... programa,
0: gracias.
1: Excelente hoy día. Como siempre, nos va portándose bien el ojito lucero. Chao.
0: Gracias, cometita.
1: Volvemos con la APR hoy. Volvemos con la APR. Buena esperanza.
0: Ah, le toca
1: así
0: buena
1: que, muchachos,
0: esperanza.
1: Buena esperanza. Llegó el agüita.
0: Muy bien, qué bueno. A buena esperanza, entonces, la APR y el agua potable rural con el cometita. ¿Está como para ir a pegarle cachetadas al Pacífico? No, sí está medio frío todavía. Por más que nosotros estamos acostumbrados con la historia del Pacífico, que es frío, pero igual. 8 con 12. Por acá me están echando la talla, claro. Va a ir al Pacífico a morirse de frío y después llegan a pegarse una ducha con agua caliente. ¿Mira la cuestión? Bueno, que en gusto no hay nada escrito y además que para asearse, ¿no es cierto? Después de la sal del mar, la arena que entra por todas partes... Pasa, ¿no es cierto? Pasa. Viajando por Chile. Ah, ¿le gusta ese? Ah, lo pidió la señora Doris.
2: Un curadito de los que nunca faltan, ¿no es cierto?
3: Así, Escoba.
2: Y no me digas Escoba, oye.
3: Llega donde el dentista.
2: Ajá.
3: Y se sienta ahí en el sillón.
0: ¿A usted le gusta esta? Porque le gusta el verseado.
3: Es que tengo los dientes amarillos.
2: Mira el colorcito.
3: ¿Qué puedo hacer para solucionar el problema? Le dice. Entonces el dentista le dice, bueno, ponte corbata café, pues así juego. ¡Ja, pues.
4: Pobre vieja presuntuosa, no puede ver a los pobres, porque tiene 4 cobres y una chauchera mogosa, ya se cree mucha cosa, porque usa un collar dorado, un viejo zorro plateado que hace juego con su zorro y no se fija que el zorro lo tiene todo pelado.
2: Mire la viejita, nos vamos con la otra patita, póngale nomás.

0: la maracuyá, pues.
1: La carpeta se llama Viajando por Chile, pues ahí tiene una variedad de artistas, son como 150 canciones de esa carpeta solamente. Es que como yo sé que le gusta esa cuequita a usted, me imaginaba que la iba a colocar, ¿eh? Pero me estaba jugando una broma. ¿Qué dice Cometita, que se anduvo bañando en el norte, en el mar?
2: Amigo, no crea, ¿por qué? Usted está diciendo que no está como ir a bañarse.
1: Acá, pues está helado.
2: Acá está helado. Porque yo anduve para el norte, anduve el fin de semana en Iquique.
1: Ah, otra cosa.
2: Mira usted cómo estaban esas playas.
1: El poliquiqueño.
2: Bañándose.
1: Me imagino.
2: Parecía Acapulco.
1: Gente está,
2: señor,
1: acostumbrada a bañarse allá en cualquier
2: gente,
1: época.
2: Mucha gente.
1: Mira qué bueno.
2: En Cabacha, para acá más cerca.
1: Es bonita esa zona.
2: Igual. Mucha gente disfrutando el océano. Qué hermoso tenemos nosotros acá. Ajá. En nuestro país. Así que. Está muy rica.
1: Como gringo. Buena cometita. Se tiró sus chapuzones en Cabancha, ¿eh? En Iquique. Las 8:16. Laurita, hola Andresito, buenos días provincia, saludar a la audiencia. Envíele un saludo a don Alexis de Fernanda Limpieza porque hacen una muy buena pega, un muy buen trabajo. Mira, la Laurita te está saludando. Anita María, buenos días don Andrés, buenos días provincia, le encargo un temita del Baucha, dice. Ya, perfecto, sí, aquí lo vamos a buscar, no te preocupes. La amiga Gloria, hola Andresito, buenos días provincia, aquí disfrutando de la programación, un día más juntitos, como dices tú, es jueves. Nuestro cuerpo ya está palpitando para el fin de semana. Javierita, Andresito, tiene el rin rin de los chacareros de Paine que me gusta tanto, pero por supuesto, pues.

0: Los chacareros de Pain estaban en la música con el rin rin ya ya tiririn. Ahí hablaba de que estaba bañándose, ¿no es cierto?, en el mar, sí, las olas y todas esas wispas, así que como lo contaba ahí nuestro amigo Alexi. 8:20, Susanita está defendiendo a Alexi, dice que es verdad, la gente se baña en el Norte Grande todos los días y a cualquier hora. Sí, no, si eso lo sé, pues lo hemos visto. Lo hemos visto. Oiga, ayer me fui más temprano, acuérdese, y no alcancé a revisar algunas cositas. Estoy programando algunos temitas que nos pidieron. Llegaron rezagados. Estaba escuchando algunos audios también, algunos mensajes. Eso lo hice temprano. Mi amigo Batuel Rojas, que ha estado en Copiapó en estos días, no ha estado por acá por la provincia, está en capacitaciones y otras cositas más. Dice, todo bien por acá, saliendo a ruta, sector Los Loros, Tierra Amarilla, le enviaré audio. Esto fue ayer, y esto lo envió como a las 11:30, más o menos. Claro, yo ya no estaba acá en la radio porque me retiré un poquito antes de las 10:30, dejé los auspiciadores nomás ahí que estuvieran entregando su mensaje. Escuchemos el audio que nos mandó ayer del Batu.
1: Le mandamos un report de cómo está en estos momentos la provincia de Copiapó.
0: ¿Ya?
1: Aquí
0: ayer.
1: Estamos en la comuna de Tierra María, en el sector Los Loros, haciendo unas rutas preventivas.
0: Mira.
1: También revisando los sectores. Este invierno también nos dejó en este sector caminos dañados,
0: mal estado,
1: crecidas de río, con aluviones.
0: Claro, nadie se escapó.
1: Y después también tenemos que volver a repasarlos para ir chequeando nuestras rutas.
0: Correcto.
1: El día de ayer también estuvimos participando en el Día Internacional del Sistema de Riesgo y Desastre,
0: martes 13.
1: A nivel mundial, el cual acá SENAPREP estuvo realizando una actividad de entrega de la información de lo que se está realizando. También vimos la entrega de tres proyectos a las comunas de Caldera, Alto del Carmen y Freirina, en este mismo tema de sistema de riesgo y desastre, el cual le va a permitir contratar personal de prevención en esos sectores para trabajar
0: en
1: todo lo que sea el riesgo.
0: Bueno,
1: así que estamos hasta el día de mañana en Copiapó. Y
0: hasta hoy va a estar.
1: Cualquier novedad aquí también le vamos a estar informando.
0: Excelente, pasó un auto.
1: Eso es, amigo Andrés, como la de la carretera.
0: Sí, saludos. Sí, me di cuenta. Gracias, Batuel, don Batuel Darío Rojas Rojas. Ese audio me lo mandó ayer, pero tarde, ya eran como las 11:30 ya. Así que quería recuperarlo y escucharlo hoy día. Cuando dice ayer se refiere al martes, y cuando dice mañana se refiere a hoy día. Hoy día es el último día que va a andar por ahí. Bien, sí, me enteré de ese proyecto a nivel de CONAF desde el gobierno, que van a contratar a cerca de 195 personas de la región de Atacama a este nivel de prevención. Y eso es muy bueno, muy bueno. Se absorbe un poco de mano de obra por el tema de cesantía y se le da prioridad a un área que es bastante sensible por lo demás. Prevención de riesgos y desastres. Esa es la cosa. 8:23 de la mañana, ¿quién me pidió al Baucha? Ahí está la cuequita, amiguita.

0: Qué buena el Baucha. Y si tu madre quiere un rey, así se llama la cueca. Qué buena. Las 8:26 de la mañana. Está friecito el ambiente, pero agradable. Ya el solcito va a abrigar de a poco. Recuerde que la máxima podría bordear los 23 grados. Creo que habrá una actualización ahora cerca de las 9, así que es probable que la puntería suba un poquito. A ver. La Paulita Campuzano, mamá de el charro Brian Michea, el charro de Vallenar, nos dice que ya está disponible en las plataformas el cover que se llama Tu Voz, en la voz del charro de Vallenar, Brian Michea. Así que ya lo vamos a digitalizar, se lo mandamos ahí al jefe. Y lo va a digitalizar y programar en parrilla, porque vamos a empezar a tocar ese nuevo temita ahí del charrito. Así, llegó ya también el portal informativo, mire qué bueno. Estamos madrugando entonces. 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Don Alexi, el Cometita. Hola, Cometita.
1: Querido Andrés,
0: cuénteme.
1: Mire, le voy a molestar.
0: ¿Qué le pasó?
1: Ahora ya más en serio.
0: No,
1: más, se voy a ponerme como
0: no se me ponga serio.
1: Como lo que soy. El día de hoy quiero saludar.
0: ¿A quién?
1: Y mandar un saludo muy especial, con mucho cariño, de parte de toda la familia de Fernanda Limpieza. A nuestra querida amiga Vilma Pardo.
0: La señora Vilma Pardo.
1: Un saludo muy especial para
0: la Vilmita.
1: Vilma, en el día de su cumpleaños.
0: Está de cumpleaños.
1: Un saludo a Alexis, Fernanda, Silvia.
0: La familia.
1: Y también su esposo. Su esposo, ¿por qué no dejarlo?
0: ¿Quién es don Juanito?
1: Juanito Cepeda, la señora de Juanito Cepeda, nuestro trompetista de la Conga Chile.
0: Ahí está. Así la
1: que,
0: cosa.
1: Un saludo para ella. Ojalá que hoy sea un día lleno de amor.
0: Tiene
1: con
0: que
1: su
0: ser.
1: Esposo, con sus hijos.
0: Lo va a ser.
1: Con sus hijas ahí.
0: Uh-huh.
1: Así que para ella, un abrazo de oso grande. Y muchas bendiciones, Vilma. De parte de todos nosotros.
0: Excelente.
1: Chao, chao.
0: Nos agregamos.
1: ¿Y usted que le gusta a ella?
0: ¿De quién?
1: Yo le pregunté a su marido y me dijo, cualquiera.
0: Ya.
1: No sabe.
0: Ah, ya.
1: Dice que cualquier temita de Camilo Sesto,
0: ya, le gusta Camilo
1: Sesto. Romántica la mujer es. Muy romántica.
0: Buena, buena. Gracias, Cometita. Muy gentil. Nos agregamos ahí el saludo de Vilmita. De parte de Juanito, de parte de toda la familia y la familia de don Alexis también, de Fernanda Limpieza. Oiga, me están pidiendo temas de Luis Miguel Antiguo, quieren escuchar el Burbujas de Amor de Juan Luis Guerra, ya entonces, y más encima ahora Camilo VI por ahí, ya. Los vamos a programar para luego de la pausa. Vamos a ir complaciendo los pedidos y también vamos a reiterar el saludo de cumpleaños a la Vilmita. Ok. Está buena la pauta, buena la programación entre Serena y Coquimbo. Eso lo canta Ray Trayen, pues una cueca, ya, póngala al tiro nomás si la tiene lista ahí.

Esa era la cuequita que decía mi amiga Serena y Coquimbo. La cuequita me gusta, dice, sí, la trae Ray Trayen, que son de allá, pues, de Tierras Blancas. 28 minutos para que sean las 9 de la mañana, 28 para las 9. Estaba buena la portada folclórica para este día jueves. Vamos relajaditos, porque claro, hoy día tenemos una larga jornada hasta cerca de la 1. Tengo que recuperar terreno y espacio y ponerme al día. 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Se me cruzó justo la información ahí, me estaba hablando el profe por los fonos. 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Ellos han presentado la portada folclórica. Quiero mandar un saludito a Patricia Madariaga, secretaria del Club Patinaje Vallenar. Espero que todo les resulte muy bien con su proyecto, que está muy interesante, muy bonito. Ayer vivimos la segunda gala folclórica Pacul 50 años dentro de esta mini gira. Le correspondió ayer a la escuela Gabriela Mistral, que está acá en el centro, a una cuadrita de la plaza, la que dirige nuestro amigo don Cristian Álvarez Mánquez. Estuvo buenísima la actividad, redondita, espectacular, buen sonido, lindo el escenario que tiene la escuela ahí en el patio central, que está también con su sombreadero para que no haya tanto calor, aunque el clima está exquisito, ahí los niños, las niñas, los más chiquititos junto a sus profesores, profesoras asistentes, el director, la inspectora, bonito el recibimiento. Se sacaron un 7, nosotros le colocamos con Pacul un 7 simbólico por el recibimiento, por el cariño. Estuvo bien bonito, bien bonita la actividad. De hecho lo publicaron ahí en el Facebook del establecimiento. Sí, pues ya que estamos con Pacul, los chiquillos van a seguir el 28, no la próxima semana, no, sino que se saltan al 28 en la Gregorio Castillo y el 13 de noviembre la gala final en el Deportivo Algarrobo. ¿Con esto cerramos? Ya, perfecto.

0: pilló el agre.
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0: ¿A dónde está el desierto florido?
1: Ahí en los pajaritos, compadre.
0: Ahí, ahí.
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0: compadre, ¿dónde quedar para llenar?
1: En la esquina donde está el Crazy Jam.
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se alargó el paseo comercial, pero está bien, por supuesto. O sea, hay harto que comentar, harto que difundir. Además, nosotros estábamos cantando el cumpleaños feliz acá. Le acompaña Radio X Cuba 5 de Vallenar, su matinal Buenos Días Provincia. Ya llegó el jueves, hoy día 15 de octubre. Santa Teresita de Ávila, ya vamos a conocer las características de la santa de hoy. Con solcito de primavera, todo bien, perfecto. 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Saludos al amigo Víctor, saludos a la Silvita, saludos al Flacotello, saludos a don Mario, saludos a la Jime, mandarle muchos cariños a la Cristina también, María Cristina, perdón. Saludos a Anita María también, Anita Segovia, María Paz, la señora Doris, la tía Miriam, el amigo George. Hola, compadre, buenos días. No, si han aparecido hartos ahí en WhatsApp. Nada que pedir, dice, está buena la música. Ya, qué bueno. Bueno, vamos a dar vuelta a la página, nos vamos a quedar con la música popular. Quiero contarles que en esta primera parte voy a complacer algunos pedidos musicales que nos encargaron desde ayer y hoy en la mañana. Así que vamos a armar una parrillita de acuerdo a lo que ustedes quieren escuchar a esta hora. El sonido rockero de Rata Blanca, Mujer Amante.

El grupo Rata Blanca, Mujer Amante. Si usted lo busca, lo puede buscar también como balada rock. Si no, fue todo un hit este tema, Mujer Amante de Rata Blanca. Las 9 de la mañana, un ícono de la balada rock romántica. Buenísima. Gracias por la programación, chiquillas. 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Vamos a revisar las efemérides que ocurrió en un día como hoy. Voy a partir por la agenda más antigua, el libro gordo de Petete, como le dice el profe acá. Sí, esta agenda ya está toda roída y algunas páginas se le han soltado. Está amarillenta, es re antigua. Efemérides de Chile y el mundo. Hoy día 15 de octubre, vamos a revisar. 15 de octubre del año 70 antes de Cristo. Nace el célebre poeta latino Virgilio Publio Varrón, autor del poema épico La Eneida, Las Egoglas y Las Geórgicas. Por si acaso, ¿eh? Claro, leo textual. En 1793 muere guillotinada la reina de Francia, María Antonieta, esposa de Luis

fue el primer rector de la Universidad de Chile y redactor del Código Civil, autor de Principios de Derecho Internacional, Lecciones de Ortología y Métrica Castellana, Análisis Ideológico de la Conjugación Castellana, etc. También de otras creaciones más. El gobierno, agradecido por los muchos servicios que había prestado al país, le otorgó la ciudadanía chilena. Ahí está, pues, don Andrés Bello. En 1912, en Santiago, nace Carlos Droguet, escritor chileno, Premio Nacional de Literatura en 1970, autor de Eloy, Todas esas muertes, Patas de perro, El cementerio de los elefantes, Escrito en el aire, etc. Son los títulos de las publicaciones que él hizo. Murió en el exilio en Suiza en el año 1996. En 1966, la cápsula espacial de Estados Unidos, Apolo VIII, permite por primera vez una imagen de televisión en directo desde el espacio. Todas estas cosas han dicho la gente que son pura falacia, ¿no? ¿O no? ¿Qué cree usted? ¿Tiene derecho a dudar el mundo? En 1854 nace Oscar Wilde. Él era comediógrafo, narrador y poeta irlandés, autor del Príncipe Feliz, El Gigante Egoísta, Una Mujer Sin Importancia, El Abanico de Lady Windermere, Balada de la Cárcel de Reading, etc. Muere en Francia en 1900. Claro, siempre nombran publicaciones, obras que ellos crearon. En 1888 nace Eugene O'Neill, dramaturgo estadounidense, Premio Nobel de Literatura en 1936, autor de El Emperador Jones, La Luna de los Caribes, Todos los Hijos de Dios, etc. En 1943 en Santiago muore Ricardo Latcham, ingeniero y arqueólogo británico. Se graduó de la Universidad de Londres, fue contratado por el gobierno chileno para prestar sus servicios en nuestro país, autor de más de 20 obras científicas y numerosos folletos de arqueología, de etnología chilena. Con sus investigaciones respectivas logró a contribuir al conocimiento de las antiguas culturas indígenas de América Latina y también de nuestro país. Oiga, estaba contundente, ¿ah? Sí, estaba bien contundente todo aquello. Tarararara, para, pam. ¿Hasta ahí nomás o no? Ya, perfecto. Sí, estaba larga toda la lectura, pero está interesante, sí, está bueno. 15 de octubre, las 9:06. Primera parte. Esto va por etapas, sí, hay que tener paciencia. Otro día más sin verte, otro ícono de la música. John Secada con el icónico tema Otro Día Más Sin Verte. ¿Lo cantó alguna vez en karaoke? Yo creo que sí. Suelen aparecer por ahí en los karaoke. ¿Cómo le decían a este artista las chiquillas? El negrito cara de ángel, John Secada.

Qué bonito recuerdo con John Secada, el negrito cara de ángel, como le decían en un comienzo, Otro día más sin verte. Fue corista, acompañó a otros artistas en los comienzos hasta que se logró independizar. Está vivo, ¿ah? ¿Eh? Está vivo, 65 años. Y nació en octubre, un día 4, imagínense. Su verdadero nombre es Juan Francisco Secada Ramírez, más conocido como John Secada. Casado, tiene dos hijos, una dama, un varón, que ya están grandotes. Oiga, yo pensé que John Secada era alto, así como un viejo, no sé, de metro 80, metro 90. No, mide 1,70. Mire usted, está como en el promedio de los bajitos. Las 9 con 11 minutos, estamos listos. Sigamos revisando más efemérides de este día jueves. ¿Qué ocurrió en Chile un 15 de octubre? Es breve. 15 de octubre 1865 muere en Santiago Andrés Bello, el sabio venezolano, nacido en Caracas, escritor, estudioso del lenguaje y jurisconsulto. Sí, se lo había contado ya. Claro, dice. Distinguido en Chile y reconocido también por su gran aporte a la literatura. En 1912 nace en Santiago Carlos Droguet, Premio Nacional de Literatura en 1970. Hasta ahí nomás. Pero, a la vuelta estaré revisando actualización de efemérides en Chile. Así que hay otras cositas que no aparecen aquí en los libros y que las vamos a revisar junto a ustedes. ¿Ya? Perfecto. Otro tema icónico de la música del ayer, pero romántica, Jan, cantando Movimiento de Amor, que les gusta mucho a ustedes. Mi amiga Eli, le mando un saludo cariñoso, es fanática de esta canción.

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1: Son las 9 de la mañana, 15 minutos.
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Ella ya me olvidó. Ahí estaba el tema de Leonardo Fabio en la versión de Luciano Pereyra. ¿Se actualizó la información del tiempo? ¿Sí? La máxima 26 grados. ¿Ve que subió? Subió la puntería. 9 de la mañana con 24 minutos, 9 con 24. Seguimos haciendo acá el matinal en día jueves, recuperando terreno, disfrutando hoy día de la programación, Dios mediante, sin parar, sin pausas, sin cortes, dicen por allí. Recuerde que el matinal les acompaña hasta cerquita del mediodía y después de las 12 estaremos con Hora de Noticias y Servicios. Viene un compilado informativo bien completo y bien extenso. Se contaron las informaciones de ayer, claro. 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Luego de la mini gala evaluativa, vamos camino a la gala oficial de cierre del año 2026. Y recuerda, las inscripciones para el 2027 ya están en marcha. Ahí su director, Jonathan Tapia Suárez. 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Que estaba linda la canción. Ah, qué bueno que le gustó. 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Ya me estaba faltando la actualización de las efemérides chilenas. 15 de octubre. Día Nacional del Anciano y del Abuelo en Chile. Bueno, así se le llamaba antiguamente, anciano, pero hoy día hablamos de gente mayor, personas mayores. Suena mucho más bonito, más respetuoso por lo demás. Y decir abuelo, abuela, bueno, abu, abu, abu. ¿Cómo le llaman a las abuelas? ¿Ah? La mami también le dicen, claro, ¿por qué no? Instaurado el Día Nacional del Anciano y del Abuelo, porque así se usaba antiguamente, en 1977 para homenajear a los adultos mayores y reconocer su rol dentro del núcleo familiar. La importancia que tienen en la familia. Si ya están adultos, un poco achacositos, hay que cuidarlos más. No los vaya a dejar a un asilo de ancianos. Cuídelos en casa. Que se hagan cargo sus hijos, sus nietos, las nueras, los yernos, quien sea, pero que los cuiden en la casita. Día Internacional de las Mujeres Rurales también conmemorado para visibilizar la labor de las mujeres en desarrollo agrícola y rural en todo nuestro territorio nacional. Mire,
Hoy día 15 de octubre es el Día Mundial del Lavado de Manos, jornada internacional impulsada para promover la higiene como medida de prevención y de enfermedades. En los tiempos que corren hay que cuidarse. Eso lo aprendimos con más fuerza en la pandemia, ¿no es cierto? Día Mundial del Bastón Blanco. ¿Qué significa esto? Escuche, fecha dedicada a la inclusión, la accesibilidad y derechos de las personas con discapacidad visual. ¿Ves si algo tenía que ver con eso? En 1785 nace en Santiago José Miguel Carrera Verdugo, político militar, prócer de la emancipación chilena, primer general en jefe del ejército de Chile y uno de los padres de la patria, don José Miguel Carrera. En 1865 muere en Santiago a los 83 años de edad don Andrés Bello, ilustre filósofo, humanista, poeta y jurista venezolano, que en Chile dejó un gran legado en el tema del trabajo gramático de la lengua castellana. Fue rector de la Universidad de Chile en nuestro país. Está bien interesante. Y le cuento que don Sergio Sarricueta Astorga ya nos mandó las efemérides vallenarinas. 9:30, todavía resuenan las de ayer, con el asesinato de esta pequeñita en el Teatro Plaza, ¿se acuerda? Fuerte el tema. Vamos a la música con Enrique Iglesias.

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1: Son las 9 de la mañana, 30 minutos.
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3: 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Ya estamos de regreso en Buenos Días, Provincia.

Ahí estaba Enrique Iglesias cantando la canción completa, Muñeca Cruel, sí, porque el profe dejó en modo automático el computador y justo lo cortó en el horario. Y se fue a comerciales, no, eso no puede ser. Nos reíamos acá, nos reíamos de la talla, el chascarro. Pero todo el mundo se dio cuenta, faltan 21 minutos para las 10, 21 para las 10. 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Después ya va a tener clarita la película y el panorama. 18 para las 10, don Sergio Sarricueta Astorga, que lo saludamos a la distancia, cuarta región, Coquimbo. Eso es cercano a la herradura, él vive por allá, en el lado, como quien diría, lado sur de la cuarta región. ¿Qué dice en el WhatsApp? Buenos días, don Andrés, buenos días, provincia, buenos días a toda la audiencia del matinal, y que sea una linda jornada para todas y todos, feliz jueves. Ahí va la efeméride de hoy.

Cuando el locutor canta o tararea es porque está haciendo un rellenito, ¿eh? Ustedes ya saben ya. Efemérides ballenarinas, dos hitos históricos, lo destaca también una fotografía de aquellos tiempos. Calles de tierra, calles angostas, adocretos, ¿qué más? Y las construcciones antiguas. Esto fue como en fiestas patrias porque se ven las banderas chilenas ahí, los caballos, las carretitas en esos tiempos ballenar antiguos. Antigua calle de la Constitución, que más tarde pasa a llamarse calle Arturo Prat, la calle larga, como se le llamó en algún momento. Un día como hoy, Vallenar recuerda dos hitos de su pasado glorioso. 15 de octubre de 1828, jura de la Constitución Política. En Vallenar se realizó la ceremonia de juramento de la Constitución Política acompañada de estos oficiales, actos y celebraciones populares con masiva participación de toda la comunidad. Según la tradición histórica recogida por las crónicas locales, la antigua calle Larga, hoy calle Arturo Prat, pasó a llamarse calle de la Constitución en recuerdo a aquel acontecimiento de la época. Estamos hablando de 1828. Un 15 de octubre de 1843, damos vuelta a la página, autorización del canal Marañón. El gobierno autorizó la apertura del canal Marañón, impulsada por una sociedad de 24 agricultores en esos tiempos y emprendedores de todo nuestro valle, entre cuyos integrantes se menciona al sacerdote vallenarino don Bruno Zavala Fredes. La obra permitió regar 10 fundos situados al norte de Vallenar, favoreciendo la agricultura de toda la zona. Autor Sergio Sargüeta Astorga, Vallenar, 15 de octubre de 2026. Una mirada al pasado, que suele ser siempre grata, de carácter patrimonial. Ahí están las raíces, está la esencia en este mes de octubre, que también responde al mes aniversario de nuestra ciudad. Ah, viene mi ídola, no le puedo creer. Ah, programó un temita, no me dijo nada. Este tema se llama Música Será, con la gran, lindísima Laura Pausini. Si alguien quiere permitir que yo cumpla un sueño de vida, invíteme a conocer a Laura Pausini y yo le agradezco toda la vida si usted me hace esa paletea.

Linda la canción, bonita la letra, ¿eh? Música será con Laura Pausini. Faltan 12 minutos para las 10 de la mañana, 12 para las 10. Seguimos haciendo el matinal aquí. Gracias por sus palabras, sus conceptos, sus mensajes, sus saludos, sus buenos deseos. Gracias por su cariño. No importa que no nos hablen a cada rato, ni manden audio, ni todo eso, pero sabemos que están ahí. Así los mensajes lo dicen. Hay algunas cositas que son como más internas y las agradecemos de todo corazón. Nos preguntan por el profe grande. El profe grande está bien, mejor que nadie. Nos han preguntado varias cositas del equipo que trabaja acá en las mañanas. No podemos dar mucha seña. El equipo es más... más recatado. Oiga, le vamos a mandar un saludito a don Alejandro Guzmán Lascano, el Janito, el amigo Farca, con su carrito del mote con huesillo ahí en calle Prat. Saludos a Janito, saludos a la Sandrita. En celebraciones, festejo y pega, obviamente hay que también compartir, pues. De veras que ayer me llegaron dos misivas de los músicos de Erasmo Bernales. Quedó de estar con nosotros hoy día en la mañana nuestra amiga. Vamos a ver ahí la coordinación respectiva. Hay una jornada solidaria por Dariel. Música, solidaridad y comunidad. La música también abraza. Esto va a ser en el Centro de Extensión Cultural que está allí en calle Ramírez, lo que antiguamente conocíamos como la sede de la UDA o la ex Escuela 1. En el frontis, en las afueras ahí de ese Centro Cultural Extensión, ex UDA, va a ser esta actividad. Han confirmado 1, 2, 3, 4, 5, 6, 7, 8, 9, 10, 11, 12, 13, 14... ¡Uy! Como 15 artistas han confirmado. Esta actividad va a comenzar temprano en la mañana, este día de hoy, jueves 15 de octubre. Va a comenzar a partir de las 11 en adelante. Ya deben estar instalando equipos, yo creo ya, ¿no es cierto? Hoy día jueves 15 de octubre, para todos los que pasan por la calle Ramírez, a partir de las 11, va a ser continuada hasta las 18 sin parar. Hay varios artistas y grupos que han confirmado allí la participación. Esta actividad dice Agrupación Músicos de Vallenar, fundado el 3 de octubre del 2019, Erasmo Bernales GAETV, el sindicato y agrupación de músicos de Vallenar. Ellos se fundaron un 3 de octubre del 2019, por eso que los primeros días de este mes estuvieron ahí haciendo su celebración. Le mandamos todo nuestro cariño. Aportes directos a la familia, a nombre de José Torres Torres, Banco Estado, cuenta corriente y cuenta RUT respectiva. Sale el 19-145-789-7. Y también a nombre de Natalia Godoy Araya, Banco Estado, también con cuenta de ahorro y cuenta RUT, la 21-616-418-0. Usted puede ir ahí también, pasar por ahí y hacer su aporte. Todo por Dariel, para ayudarle, ¿no es cierto?, a salir adelante con su tema de salud. Y en esta gran cruzada que ha impulsado la familia, especialmente ahí su padre, que lo hemos visto en terreno. Eso es hoy día, ¿eh? Hoy día jueves por si acaso, ¿eh? Así que si escucha música, los artistas ahí en el frontis de la ex UDA, están todos invitados a colaborar y ser generosos. Ahí frente está la parada de locomoción colectiva, ¿no es cierto? Sí, siempre se instalan emprendedores ahí. Es como el sitio obligado para esperar colectivo para irse a la casa. Jimenita me encargó Mujer de 40 con Roberto Carlos. El profe ya la tiene lista ya.

Mujer de 40, grande Roberto Carlos, ¿eh? En las 9:57 de la mañana, Martita está tomando desayunito, qué rico. Estaba confundida entre Laura Pausini y Luz Casal, sí. No os preocupéis. ¿Estamos listos? Vamos a revisar el portal de Mol, vamos a ver qué pasa en el mundo, en nuestro país. Serna Geomina advierte que no es posible la seguidilla de muertes en la gran minería y no descarta cierre de faenas. Equipos del servicio están desplegados. Las 13 muertes en faenas mineras este año. Es mucho. Y algunas muy seguidas por lo demás en estos últimos días y semanas. El Niño arremete. Tormentas de primavera amenazan con agrietar aún más la economía. Los efectos climáticos añaden presión. Dudas ante octubre récord. Reconstruir confianza que esperan en Bolivia de la primera visita de Estado de un presidente chileno en 71 años. BTS hizo vibrar a Chile en su regreso. Música, modismos chilenos y un cumpleaños marcaron su primera noche. Se llevaron celulares y computadores usados por alumnos. Robo en liceo de Quinta Normal. Artículos están evaluados en más de 30 millones de pesos. Operativo internacional en el que participó Chile deja 95 detenidos por abuso sexual, abarcó 17 países e incluyó 127 órdenes de registro. Un regalo para el pueblo estadounidense, Suiza explica el destino del Rolex y el lingote de oro entregado a Trump. Más titulares, grave denuncia contra la ANFP, llevaría 16 años sin patente municipal y con una millonaria deuda. No puede ser que una institución de esta magnitud lleve tantos años funcionando y manteniendo obligaciones municipales, lanzó el alcalde de Peñalolén. A propósito, me quedo acá con la sección de titulares deportivos, exigencia de la FIFA que involucra a Milad, causa un terremoto en el fútbol chileno. Sorpresa en España, David Ferrer anuncia que dejará la capitanía de Copa Davis. Logra niveles incontables, ¿qué más debe hacer para ser renovado? Grandes elogios a Pellegrini. La tremenda marca que alcanzó Pellegrini en la Champions. La comentada frase de Haaland a sus compañeros en medio de la paliza del PSG y la bullada acción del argentino Enzo Fernández. Vinicius rompe el silencio tras sanción que lo tendrá como... Tendrá 4 partidos sin jugar en Real Madrid y Mourinho dispara fuertemente en ese aspecto. Para cerrar, el Montreal con Alexis Sánchez de titular fue goleado por el Atlanta United de Paulo Díaz y sigue hundido en la MLS. Van por Argentina, la firma curicana que apuesta por el Fernet Pisco Gin sin alcohol. No te puedo creer, ¿en serio? Míralos para los que son abstemios. ¿Cómo se llama la empresa o el organismo? UW Drinks. Ah, ya, qué buena. Suena bien. Panamá reporta la primera muerte por terremoto 7.7. Una mujer de 68 años. La víctima vivía en el pequeño pueblo de Macaracas. ¿Qué más tenemos? Chile reabre consulados en Venezuela y Cancillería apunta a normalizar relaciones. Ministro Rau defiende la RUF, protege tanto a la población como al funcionario. Disminuye la deforestación global, pérdida de bosques cayó un 15% en el 2025, pero persisten las amenazas. ¿Qué más tenemos? Por acá detienen a sujeto que atrapaba aves protegidas en desierto florido, instalaba jaulas trampa. Bueno, lo detuvieron nomás, ¿eh? Y hay que recuperar todo eso. Está prohibido ese tema, ¿eh? Analista político boliviano por visita de CAS, a mí me parece un gesto mucho mayor. INDH rechaza extender legítima defensa privilegiada a policías militares de Franco. El instituto anticipa dificultades para investigar los hechos. Presidente SNA, efectos de las lluvias. Los suelos están saturados, no se puede echar a sembrar. ¿Qué más tenemos? Solidaridad UC presenta querella por agresiones en protesta de la CONFECH. Rechazó cualquier utilización de la violencia.
Diputado Soto, PPD, tras retiro del proyecto de seguridad, es un triunfo para la oposición. Ucrania alerta por restricciones satelitales en plena ofensiva rusa y Max piden la salida de Zelensky. Concesiones en Chile, su aporte al desarrollo del país y los desafíos para el futuro. Las claves para acceder al pago de una licencia médica cuando se trabaja a honorarios. Las alertas sobre eventual reactivación anarquista tras muerte de Aliste Vega. Brasil aprueba reducción de jornada laboral en un triunfo de Lula previo al balotaje. Red Social X suspende 13.000 cuentas vinculadas a Irán, Rusia y China por influir en la política de Estados Unidos. Tras nuevos cargos en su contra, juez de Nueva York cita audiencia para este jueves a Maduro y a Cilia Flores. ¿Qué más tenemos por acá? Eso sería como lo más destacado que trae Mole esta mañana. 10:03, 10 de la mañana con 3 minutitos. Nos alcanza para una canción rapidito y volver con... Ah, sí, tenemos saludos y algunos pedidos también. Perfecto, pero de vuelta comerciales.

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2: Son las 10 horas, 8 minutos.
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3: Son las 10 horas, 10 minutos.
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3: Son las 10 horas, 11 minutos.
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Otro invitado que siempre nos sugieren a la parrilla, Luis Miguel, ahí estaba cantando Con tus besos, un potente temazo para la mañana. Buen sol, ¿eh? Buen sol. No le puedo creer que ya tenemos acá 23 grados en el estudio, afuera debe estar un poquito más cálido. Ahora sí que tiene pinta de primavera. Que sigan germinando las flores nomás, ¿no es cierto? Claro, obviamente. Después del agua, las lluvias, las lloviznas, las camanchacas, los aguaceros. El sol tiene que hacer su trabajo también. ¿Estamos listos? Estamos listos ya. Pero antes un pasadito comercial. Bueno. 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Ahora sí, ya. 9:21, ya. Que nadie se mueva. Vamos a revisar de inmediato los titulares que ofrecen la portada del noticiero del Huasco Papel Digital. Trabajador de Vallenar fallece en accidente minero en Taltal. Oiga, segunda víctima vallenarina dentro de estas semanas con dos accidentes distintos, uno allá y el otro acá en la zona. Ministerio de Obras Públicas inspecciona trabajos para mejorar la seguridad vial en la comuna de Freirina y también en Alto del Carmen. Evitemos el autodiagnóstico psicológico, una forma de fomentar la salud mental real. Confemina apoya reparación de la fundición de Potrerillos para evitar su cierre. Finalizan labores de búsqueda de buzo desaparecido en Chañaral de Aceituno. Sin resultados positivos, concluyen las labores de búsqueda de Carlos Aqueda, buzo de 46 años, desaparecido desde el pasado 26 de septiembre. Ya va a cumplir prácticamente un mes. En Caleta Chañaral de Aceituno, de acuerdo con las informaciones proporcionadas por la Armada de Chile, el Servicio Nacional de Prevención y Respuesta y Desastres Naturales, SENAPRED, se determinó dar por finalizadas las operaciones de búsqueda luego de que los esfuerzos desplegados no permitieran localizar a la persona desaparecida. ¡Qué lamentable! Pero sí hay algunas cosas que fueron encontradas y que hacen suponer algo diferente. Ojalá Dios quiera que siga esa investigación, ¿eh? Bueno, tal vez la búsqueda no, pero la investigación sí. Complicado para la familia, ¿eh? Fuerte golpe para la familia.
y para todas las instituciones y organizaciones y personas que estuvieron ayudando o contribuyendo con un granito de arena en la búsqueda. Bien fuerte el tema, bien fuerte. Sección Puntos de Vista dice: evitemos el autodiagnóstico psicológico, una forma de fomentar la salud mental real. Eso es para lo que nosotros a veces creemos o pensamos, o que a veces es sugerido por otras personas o terceras personas nos dicen: oye, te puede estar pasando esto, qué sé yo. Una. Dos, también uno mismo se autosugestiona con los estados anímicos y entra en temor, entra en pánico. Acceso a la educación superior, una duda que Chile aún mantiene con las personas de discapacidad intelectual, con discapacidad intelectual. Trabajador de Vallenar fallece en accidente minero en faena de Taltal. Esto está ocurriendo, viene una crónica bastante extensa, pero a ver si alcanzo a leer un poquito. Es un trabajador de 61 años, identificado como José Rojas, domiciliado en Vallenar, falleció tras sufrir un accidente laboral en la mina Rajo Aguilucho, perteneciente a la minera Las Cenizas, ubicada en la comuna de Taltal, región de Antofagasta. La víctima se desempeñaba como operador de bulldozer para la empresa contratista Transporte Santa Elvira y realizaba movimientos de tierra cuando, por causas que se investigan, la maquinaria cayó aproximadamente unos 50 metros al fondo de una excavación. Según los antecedentes preliminares, la emergencia fue advertida luego de que el jefe de turno intentara comunicarse por radio con el trabajador sin obtener respuesta. Tras iniciar su búsqueda, fue encontrado al fondo de esta excavación profunda, donde se constató su fallecimiento. Las diligencias para esclarecer las circunstancias del hecho quedaron a cargo de la Brigada de Homicidios de la Policía de Investigaciones de Antofagasta. El accidente se produce en medio de la preocupación por las muertes registradas durante este año en la actividad minera. Bueno, no voy a seguir leyendo porque es un párrafo o una crónica bastante larga, extensa. Usted puede meter a la página ahí del noticiero del Huasco y enterarse de esta y otros detalles más. Qué lástima, qué pena, qué fuerte. Confemina apoya reparación de la fundición de Potrerillos para evitar su cierre. Ahí aparecen las gestiones también de nuestro amigo presidente nacional, don Hugo Páez Suárez. Ministerio de Obras Públicas inspecciona trabajos para mejorar la seguridad vial en Freirina y Alto del Carmen. Otros titulares, comunidades indígenas del Huasco, fortalecen coordinación con la delegación presidencial provincial. De hecho, ese comunicado lo tuvimos en nuestras manos y lo dimos a conocer. Gobierno regional rechaza reclamación de tsunami contra Parque Nacional Desierto Florido. Esto está sucediendo. ¿Qué más tenemos por acá? Regantes de Atacama y de Coquimbo podrían postular a fondo para mejorar la calidad del agua de riego. Acá. Finalizan labores de búsqueda de buzo desaparecido en Chañaral de Aceituno. Ya lo comentamos con la lectura de un mini párrafo o un extracto. Observatorio Laboral Atacama analiza cambios en perfiles de transporte y educación. ¿Esto es lo más destacado? Sí, hasta ahí nomás. El noticiero del Huasco, papel digital. Pero interesante viene el informativo, el ejemplar de hoy. Métase a la página, que es www.elnoticierodelhuasco.cl. 10:27. Y permiso, chiquillos, ahí que les extrajimos algunos párrafos de su informativo.

0: Vamos a saludar a la esposa de Juanito, que es músico de la Conga Chile y que temprano hizo el saludito ahí nuestro amigo Alexis. Muchas felicidades. Sabemos que es fanática de Camilo VI y le buscamos un temita que sabemos que le va a gustar, le va a encantar. ¿Está lista la orquesta para celebrar con la conga? Sí, Juanito es músico, integrante de la conga, y su esposa se encuentra de cumpleaños. Y el amigo Cometita temprano la saludó con mucho cariño. No, este temazo está pero de lujo, güey. Mira qué temazo.
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1: Son las 10 horas, 34 minutos.
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¿Le gustó la selección musical? Está mononita, romanticona, onda ranchera. Estaba Pepe Aguilar, Gali Galeano, estaban los Bukis, por si acaso, ¿eh? Claro, en esos tiempos Marco Antonio Solís era el vocalista de los Bukis, es versión original de los Bukis. 12 minutos para que sean las 11 de la mañana, abundante sol de primavera. En los estudios de la radio ya tenemos 23 grados. Tuvimos que abrir las ventanas, ventilar un poco. Ya se pasó el frío, ahora está haciendo calor. Afuerita imagino que debemos estar ahí en unos 25, 26 grados, sí, porque está picando el sol, está picando el sol. Está pegando el caregallo. A ver, tenemos varias cositas que queremos compartir. Por ejemplo, la agrupación Erasmo Bernales Gaete de músicos y artistas está invitando para el evento de Que Le Conté Temprano, desde las 11 de la mañana hasta las 6 de la tarde, ahí en calle Ramírez, frente a la ex UDA, que ahora se llama Centro de Extensión Cultural Municipal. Nuestros amigos de la parroquia San Pedro, esto es de Huasco Puerto, están invitando a la fiesta del Rosario, Huasco Bajo 2026, hoy día jueves 15 de octubre. Rezo de novena a las 7 de la tarde, atención del día, por los consejos pastorales parroquiales. Con Nuestra Señora del Rosario queremos ser iglesia sinodal. Salud a Caroline, me mandó una reflexión muy bonita que la vamos a ocupar, yo creo que mañana viernes, porque el profe ahí me tiene que autorizar para incluirla y la agenda en pauta. Salud al amigo Carlito, hola compadre, buenos días provincia. ¿Qué está preparando? Está cocinando, no le puedo creer. Está haciendo un pollito guisado. La señora lo mandó a cocinar. Oiga, antes de ayer, el 13, se cumplieron ¿cuánto? 16 años al rescate de los 33 mineros. Toda una hazaña. El milagro que marcó la región de Atacama, aparece por ahí una crónica. Mira, Delia me manda también una reflexión bonita, Andresito, para que la ocupe dentro del matinal en las mañanas temprano. Genial, muchas gracias, muy gentil.

Susanita, saluda al amigo Miguel, a la Javiera, a María Pía, a la Carlita, hola, buenos días chiquillos, chiquillas, a José Herrera, al Pato Rojas, al Flaco Tello, don Antonio y esposa, a Adrianita, la Jime, hola, hola, ¿qué tal? Buenos días, provincia, gracias, gracias chiquillos, gracias por el aporte. Sí, por entregarnos información, datitos y un poco de todo. ¿Qué dice por acá? A ver, ¿qué dice esto? Esto me lo mandan los chiquillos de Hechizo. Dice Grupo Hechizo, feliz cumpleaños Mauricio Rogo de Beches. ¿Está de cumpleaños? Mira qué bien. Saludos, chiquillos. Saludos a Maricel, saludos a Clarita, a la amiga Blanca, María Rojas, ya, correcto, a la Glorita Pereira, no, de veras que la agendé el otro día nomás, pues hace dos días. ¿Qué dice la querida amiga? Dice, hola Andresito, que tengas lindo día, disfrutando de la programación. Nuestros amigos de la parroquia Santa Cruz nos recuerdan que es el mes de la familia. Importante que el matrimonio vea el don de un nuevo hijo como fruto del amor, no como un fin. Esta es una reflexión, ¿eh? Un mensaje. Yo veré que tengo de amigo a... ¿cómo se llama este cabro? Cabro. Alejandro Lerner, tremendo artista, tremendo compositor y músico. Los tengo de amigo en Facebook, así que siempre sé dónde anda y qué anda haciendo. Igual que Miren Hernández... igual que los Aristía. José Luis, hola compadrito, se las mandó con la programación. De repente me tiro a la ranchera, dice él. Ah, buena. Para cantar, dices tú. Saluda a Estelita, hola mi amiga, ¿cómo le va? Gusto de saludarla. Comadre de la Elena, ahí en la villa. Un saludo especial para ella. Me invitaron a almorzar un día, dicen, claro. Después que se ocupe de la una, me dicen, venga a almorzar Andresito. ¡Uy, qué cosa más rica! Tendré que llevar un juguito, un vinito, algo, ¿no es cierto? 8:11. Habían hartas copuchitas que comentar. Bueno, en forma, digamos, superficial también, porque no puedo entrar mucho en detalle.

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3: Este es un regalo para la amiga Isi. Aquí está Andrea Bocelli, su ídolo.

0: ¡Qué selección más buena! Y estaba Andrea Bocelli, se llama Mix Andrea Bocelli, porque era un mix cortito de varias cancioncitas que son hit, que son favoritos y que en algún momento marcaron la pauta de la parrilla del repertorio de Andrea Bocelli. 11:06, ¿ves? Para mi amiguita que estaba pidiendo algo de Andrea Bocelli, le buscamos el mix con el profe mejor, es mucho más sabroso, tiene más consistencia. Para. Se nos alargó la mañana, sí, pero por razones obvias, pues sí, vamos más chilladito hoy día, vamos más chilladito en este día jueves. Recuerde que el matinal llega hasta antes de las 12 y a las 12 estamos con Hora de Noticias. 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Desde la zona costera ya está Juanito Alberto. Cuando está cortada la señal nos habla, pero cuando está al aire la señal no manda ni audio. 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No se confunda. 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Quiero saludar a todas las instituciones y agrupaciones que están desarrollando sus proyectitos. Gracias a los FNDR, pronto con los royalty también. Aunque en algunos casos se han atrasado con los recursos. Y en algunos otros sí, ya les depositaron sus platitas para poder ejecutar. ¿Qué dice la Belencita?
1: Hola, Andresita, ¿cómo estás?
0: Sí, hola.
1: Te comento que no estamos atendiendo en el local, no estamos haciendo menú. Solo estamos dedicados en este momento a los servicios de coffee break, confitelería, banquetería y servicios ya contratados. ¿Ya?
0: Perfecto.
1: Por eso no les he mandado menú.
0: No, carta, está bien.
1: Solo estamos con el tema de banquetería o coctelería por el momento. Hasta nueva aviso.
0: Hasta nueva aviso.
1: La mamita está un poquito mejor.
0: ¡Qué bueno!
1: Dentro de su...
0: Me alegro.
1: De los cuidados que debe tener.
0: Claro.
1: Pero todo bien, gracias, Andresito.
0: ¡Qué
1: no
0: bueno!
1: No he tenido tiempo, la verdad, porque me quita mucho tiempo mi mamá.
0: Claro, tiene que estar preocupado de su viejita.
1: Miro poco el teléfono y se encarga mi hija de dar mensajes. Entonces, por eso no es regular.
0: Muy bien, pues, Valencita, la comprendo. Le entiendo perfectamente. Bueno, bendiciones a su madre, fortaleza para usted, saludos al equipo, que a pesar de que no están atendiendo en el local, tienen un montón de eventos, coffee y un montón de cosas más que poder estar realizando allí, con los compromisos que se van contrayendo con la misma organización. Ya, perfecto. ¿Qué me dice Pauli? Hola.

0: Andresito dice, buenos días provincia, ya le envío la información. Sí, ahí ponemos al productor a ratos a tomar contacto con los auspiciadores, sobre todo los que tienen que informar diariamente. Me pidieron algo de los Nocheros. Antes de ir con los saludos, vamos a ir a escuchar este midi de los Nocheros. Y es en vivo más encima.
1: Buenos días, provincia.

0: Y en vivo más encima, ahí estaba ese medley con Los Nocheros. Todo un fenómeno de la música y de la interpretación, ¿eh? Para nuestro país y también para las visitas que hicieron a nivel de región. Estuvieron en Vallenar a propósito, ¿sí? Los Nocheros, muy bueno. En su momento cuando impusieron un montón de canciones, cuando nacieron a la vida o cuando los conocimos más en Chile. 11 con 15 minutos, ¿estamos listos? Ah, me falta todavía ya. Déjeme rellenar un poquito. 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Saluda a Mati, saluda a Silvita, saluda al amigo Diego, apareció recién nomás Dieguito, hola compadre, me dice. ¿Estamos listos? Estamos listos. Ayer no alcancé a hacer saludos porque me fui más temprano, me fui un poquito antes de las 10:30. Pero ahora sí, nos vamos a poner al día. Hoy día jueves 15, Santa Teresa de Ávila. Y leyendo los escritos de todo el expediente que ahí investigó el profe, el nombre completo es Santa Teresa de Ávila del Niño Jesús o Santa Teresa de Jesús de Ávila. También sirven de las dos formas. Santa Teresa de Jesús de Ávila. Nace un 24 de marzo del 1515 y fallece un 4 de octubre de 1582. Teresa de Jesús, de nombre secular Teresa Sánchez de Cepeda, mira.
1: Y en la pila del bautismo.
0: ¿Qué edad tenía en su fallecimiento? 67 años, ya era madurita ya. Lugar del sepelio, Basílica de Santa Teresa Alba de Tormes, en España. Dice que la Iglesia Católica no atribuye un milagro físico con expediente médico moderno a Santa Teresa de Ávila para su canonización, ya que en el siglo XVI los procesos de santidad evaluaban principalmente la erosidad de las virtudes, sus fundaciones y también su doctrina. La resurrección de un sobrino, ¿eh? Era el hijo de Juana de Ahumada, hermana de ella, claro. Dicen que le habían dicho que estaba fallecido y ella oró para que resucitara y él volvió a la vida. Mira, está instaurado ahí, pero no catalogado como un milagro porque no había muchos registros en esos tiempos. Hoy en día para poder atestiguar y certificar un milagro de una beata o de un beato, la investigación es poderosa y es súper extensa, muy larga en el tiempo y muy detallada. Pero al final fue beatificada en el año 1614 y canonizada en 1622 por el Papa Gregorio XV.
1: Venimos a cantar.
0: Pero en el año hay más días en que se celebra a Teresa, ¿no es cierto? Teresa de Ávila, Teresa de Jesús. ¿Cuál otra Teresita más? Teresita de los Andes. Y también está Teresa por separado, ¿no? Bueno, felicidades para todas las Teru entonces que están de onomástico hoy día. Teresa, las Terucas.

Y ayer no alcancé a saludar, me fui volando. Ayer 14 fue San Calixto, Calixto I ex Papa. Calixto I de nombre secular, Calistus, fue el 16º Papa de la Iglesia. Ah, mira. Perfecto. Ayer me preguntaron, Andresito, ¿qué significa Calixto?

El profe lo tenía archivadito, se me dijo, Andresito, no alcanzó a leerlo, ¿no? Pues ya no había caso. Origen y etimología de la palabra calixto. Origen griego proviene del término griego calistos, escrito con K y doble L, que en el superlativo significa bello o hermoso. ¡Ándate! Y está la variante femenina calixta, ¿no? Eso no lo sabía. ¿Y sabe qué? También se escribe con S, calisto. Así que no es tan raro escucharlo como calisto. Así como eucalipto.

Me disculpan que ayer no alcancé a hacer los saludos de cumpleaños, así que me tengo que reivindicar con la audiencia. Ayer 14, día miércoles, fue el cumpleaños de Eddie Campillay. Muchas felicidades. Nuestra amiguita Constanza Tapia también estuvo de cumpleaños. Paisajismo Urbano también de cumple. Papayuca La Serena, 14 de octubre, los tengo de amigos. Manualidades para cumpleaños, 14 de octubre, ya fue ayer. Almuerzo a domicilio va a llenar, habrá que pedir un almuercito a ver qué tal lean. También estuvieron de cumpleaños ayer Taxi Básico Renacer, saludos chiquillos. Nilsa Arancibia también está hoy día de cumpleaños, Nilsa, muchas felicidades.

0: Llegó tarde mi amigo Cometita, que le había pedido el nombre de la esposa de Juanito. A ver si me lo manda ahí.
1: Ay, amigo, llegué atrasado, ya lo dio.
0: No se preocupe.
1: Pero no, está bien, no importa, porque andaba sin cobertura.
0: Ya, pero dígame, hablando, ¿cómo se llama? ¿Cómo se llama?
1: No alcancé a...
0: ¿Cómo se llama la señora de Juanito?
1: Acabo de llegar acá al pilón de...
0: Bucha, se pone a darme explicaciones ahora.
1: El Chamonate y recién lo pude ver. Pero ya lo tiró ya.
0: No, ya lo di al aire, pero sin nombre.
1: Estoy muy contenta igual. Sabía que era la señora de Juanita. Muchas gracias.
0: Oiga, y no me mandó el nombre en el audio, ¿se da cuenta? ¿Se da cuenta? ¿Se da cuenta? No me mandó el nombre en el audio. Se puso a dar explicaciones, pero no dio el nombre. Y uno a veces quiere que la gente sea más práctica, más precisa, más concisa. 11:24, gracias Cometita. No, ahora ya no lo mande porque ya terminamos esa parte ya. Me pidieron el temita Burbujas de Amor de Juan Luis Guerra. Perdone que la haya hecho esperar, amiguita.
2: Buenos días.

Qué linda versión, buena, ¿eh? Juan Luis Guerra, el rey de la bachata verdadero, pues, ¿eh? El original, el iniciador, el fundador de todo este ritmo. Burbujas de Amor es un clásico, las 11:29. Un poco cuestionada esa canción cuando salió al mercado, ¿eh? Todos decían esto, que lo otro, que tenía un doble sentido. ¿Y qué le importa a los copuchentes? Cada uno se expresa como quiere, ¿no? 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Esta es la que se termina rápido, ¿eh? Usted después va como a las 2 horas después y le dice, no, si ya se acaba, se las llevaron todas ya. 28 minutos para el mediodía. 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Mire, le dio hambre al profe, lo estoy mirando con los ojos largos acá. En otra vida de Emanuel, esto es con Gianfranco, este me lo pidió la Edu, con mucho cariño Edu, te mando un abrazo, ¿eh? Te pasaste, te vamos a nombrar secretaria del club de amigos del matinal.

0: Son las 11:36.
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1: Oiga, dos canciones que fueron un tremendo hit. Sí, en las parrillas musicales salían a cada rato. En todas las radios, sí, sí, sí. Qué bueno que los hayan programado, porque así recordamos hace algunos añitos nomás cuando estuvieron de moda estas canciones. Faltan 11 minutos para las 12. Estaba Luciano Pereyra con Sin Testigos y El Verdadero Amor, perdona, con Maná y Prince Royce, ¿o no? ¿Está bien o no? De la época de las colaboraciones, tiene razón. Hoy ha estado grata la mañana, ¿eh? Se ha pasado volando, rapidísimo. Abundante sol de primavera y aquí estamos al pie del cañón compartiendo la jornada con ustedes. Pero llegó la hora de decir adiós para reencontrarnos mañana viernes, si Dios quiere, para cerrar la semana por gentileza de Fábrica de Pan El Chihuintano, Panadería Don Camilo, Librería Jackie, Café 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Estamos hasta las 18 horas. Saluda a la señora Luisa. Saludos a la Cristi. Saludos a don Héctor. A Carmencita. A la Teru dijo, ¿me llaman? Dijo recién. No, son detalles, porque como estábamos hablando de las Teresas, me escribió en el WhatsApp, ¿me llamas, Andresito? ¿Me llamas? 10 minutos para las 12, que estén muy bien, cuídense mucho, nos reencontramos mañana temprano. Le voy a dejar con muy buenos invitados, hay una parrillita especial de pedidos, de solicitudes y sugerencias, ya que captaron la onda, en esa onda nos vamos a ir. Hasta más ratito, me quedo para las noticias a las 12.

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4: 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Radio XQA5 le indica la hora oficial. Son las 12 horas, hora oficial de Chile continental. 10 horas, hora oficial de Chile insular occidental.

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0: Buenas tardes, bienvenidas y bienvenidos a la revisión de esta carpeta informativa que prepara nuestro departamento de prensa, Hora de Noticias y Servicios. 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Bienvenidas a la emisión informativa de este día jueves 15 de octubre de este año 2026. Retomando el hilo informativo de la semana. Soy Andrés Flores Guajardo, comunicador. Les doy la más cordial bienvenida. Hay muchísimas cosas que contarles y poco tiempo. Desde el área de comunicaciones de la Seremía de Energía se nos cuenta de una importante jornada que se desarrolló en la región sobre la mesa del capital humano en energía, que abordó desafíos de formación y empleo para acompañar el desarrollo energético de la región de Atacama. Apenas hace algunos días, ¿no es cierto?, esta instancia reunió a representantes del sector público, empresas de la industria energética, instituciones de educación y también organismos de capacitación, con el objetivo de fortalecer la articulación y avanzar en soluciones que respondan a las necesidades actuales y futuras de este sector. Importante lo que allí se desarrolla. Las autoridades en ese ámbito señalaron lo siguiente.
1: Hemos terminado una gran jornada de trabajo en el marco de la Mesa Capital Humano en Energía y Equidad de Género, en donde nos hemos reunido con las empresas privadas, con la academia, con el sector público, de tal forma de identificar barreras de entrada para la gente de la cama en este mundo del sector energía y cómo disminuimos esas brechas. Así que vamos a hacer un trabajo conjunto, de tal manera de que la gente de la cama pueda aprovechar las oportunidades laborales que están generando en el sector y también en el marco de lo que nos ha pedido nuestro presidente José Antonio Kast, de que Chile despegue.
0: Desde el ámbito de la Seremía de Energía, entonces, importantes acciones que se han venido desarrollando en esta materia. A propósito del ámbito de la Seremía de Energía, un programa Siempre Listos llegó hasta Puerto Viejo en la región de Atacama con entrega de kits de resiliencia energética a familias del borde costero de la región de Atacama. Es importante este tipo de acciones que se vienen realizando y que también la autoridad pasa a detallar.
1: Estamos muy contentos porque el día de hoy comenzamos a hacer entrega de estos kits de Siempre Listos a 11 beneficiarios de la localidad de Puerto Viejo. Marco de una anterior visita que realizamos en el contingencia producto de la emergencia, de las lluvias, así que hoy día estamos haciendo entrega de estos 11 kits para que 11 familias estén preparadas y vamos a seguir haciendo actividad durante el transcurso de los meses para que el borde costero se prepare frente a la emergencia y también preparar iniciativas en conjunto entre el gobierno regional, el Ministerio de Energía y los municipios para que vamos a seguir entregando estos kits para que las familias estén preparadas frente a una contingencia el día de mañana. Así que por encargo de nuestro presidente José Antonio Kast y nuestra delegada Sofía Asip, seguimos en terreno, seguimos apoyando y seguimos entregando soluciones a las comunidades para que podamos enfrentar este simulacro del día 8 de octubre de forma segura y correcta.
0: A propósito de ese

Y a propósito de este mismo ámbito, teníamos hoy día una convocatoria, un punto de prensa. Subsecretario de Energía lidera trabajo participativo interregional para la reforma de redes eléctricas en la capital regional de Atacama. El subsecretario de Energía, don Hugo Briones Fernández, la delegada presidencial regional, el Seremi de Energía, informan sobre el trabajo participativo para la elaboración de la reforma de redes eléctricas. La convocatoria era justamente para hoy día jueves 15 a las 10 de la mañana para los medios de comunicación, ¿no es cierto?, y de la región de Atacama. Desde ya agradecemos el habernos convocado. Por razones de tiempo y distancia no pudimos estar allí.

Vamos a seguir en el ámbito de la región de Atacama. El Seremi de Gobierno de Atacama, Jorge Díaz Jopia, se refirió al presupuesto 2027 en el ámbito de seguridad. El gobierno propone 7 billones para seguridad pública, un 9,1% más que en el año anterior. Es el mayor presupuesto policial de la última década y busca fortalecer a carabineros, a la PDI y gendarmería, junto con dar mayor certeza jurídica al trabajo en sí. Es importante este tipo de acciones que se vienen desarrollando, ¿no es cierto?, y que han sido anunciadas en el plano nacional y que a nivel regional se está bajando la información para darla a conocer ante la comunidad. A nivel de región se inauguró una muestra regional de arte y cultura indígena Atacama 2026. Esto está organizado por CONADI y se desarrolla durante estos primeros días de la semana. Fue hasta el miércoles, hasta ayer, en la plaza de la capital regional, en donde esta iniciativa ha reunido a cerca de 25 expositores indígenas de Atacama que buscan poner en valor sus expresiones culturales, sus conocimientos y emprendimientos, generando oportunidades para dar a conocer y comercializar también productos que son importantes para la comunidad en el tema de lo que significa el extender en el tiempo estas tradiciones y también culturas. En el ámbito regional, la delegada presidencial Sofía Cid abordó el tema del procedimiento de captura ilegal de aves en el sector del desierto florido, una información que obviamente por estos días y por estas horas ha aparecido en las redes sociales y también distintos medios de comunicación. La delegada presidencial valoró el trabajo realizado por la Policía de Investigaciones ante la detención y detección de una persona que habría instalado trampas para capturar aves en un sector cercano al Parque Nacional Desierto Florido en Atacama. La autoridad regional destacó además la coordinación preventiva que se mantiene con las policías ante el aumento de visitantes del flujo vehicular que se registra en la región de Atacama por estos días durante la temporada. La autoridad se refirió, ¿no es cierto?, que debe continuar junto al Ministerio Público esta investigación y la PDI, ya que es necesario determinar si detrás de la captura de estas aves existe una eventual comercialización. Asimismo, enfatizó la autoridad que se ha comprometido el trabajo en seguridad con las personas como el cumplimiento de la normativa ambiental. Finalmente, la delegada reiteró el llamado a quienes visitan el desierto florido a no pisar las flores, a no lastimar la naturaleza y a no dejar residuos y basuras y a respetar las zonas protegidas, además de denunciar cualquier tipo de irregularidades ante las instituciones correspondientes. Tenemos que proteger nuestro medio ambiente, más esta floración tan hermosa que significa el desierto florido en la región de Atacama.

Por su parte, también se refuerza también con otras informaciones el quehacer seremi de gobierno Jorge Díaz Hopia junto a Cernatur Atacama sobre el lanzamiento de la campaña Atacama Nos Llama. Esta iniciativa, que se desarrolla en redes sociales, busca promover el turismo responsable durante el desierto florido principalmente y dar a conocer los atractivos naturales de toda la región, como sus playas, sus parques nacionales, sus valles. Además, invita a la comunidad a visitar el Landing oficial de Atacama con material exclusivo sobre el desierto florido Floración 2026, obviamente que ya está en su punto.

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1: Ya estamos de regreso, hora de noticias y servicios, carpeta informativa de mediodía en directo y 18 horas en diferido para presentarla con ustedes y nuestro departamento de prensa. Nos ha llegado una misiva de carácter público para invitar a la comunidad, la Agrupación Cultural de Músicos y Artistas de Vallenar Erasmo Bernales Gaete. Nos ha convocado una invitación especial abierta a la comunidad a participar, ¿no es cierto?, de esta importante actividad que están desarrollando en el día de hoy, jueves 15 de octubre, con motivo, ¿no es cierto?, de generar este evento de carácter artístico solidario en beneficio del pequeño Daniel Torres Godoy, que justamente está programado para hoy. Esto ya comenzó a partir de las 11 de la mañana y hasta las 18 horas 6 de la tarde. Esto se efectúa en calle Ramírez, pleno centro de la ciudad, en el Centro de Extensión Cultural de Vallenar, conocido como la ex UDA, la ex Escuela 1. Es un evento que reúne a músicos, artistas, cantantes, agrupaciones, artistas invitados, colaboradores que van a participar voluntariamente en este evento público que dura todo el día en forma rotativa, mientras la familia de Dariel va a recibir directamente los aportes destinados a esta campaña solidaria. Nos dirigimos a la comunidad, ¿no es cierto?, para poder participar, poder acercarse, estar allí a través de la presencia, el aplauso y el aporte que es tan fundamental. Esta convocatoria la está realizando la misma agrupación a través de su directiva, que está presidida por Matilde Elisa López Rojas, de la Agrupación Cultural de Músicos y Artistas de Vallenar Erasmo Bernales Gaete. Allá lo sabe, todo el día, ahí en el sector de la ex UDA, ahora Centro de Extensión Cultural. Por otra parte, se continúa desarrollando por parte de los vecinos del sector de la fiesta de la Virgen del Rosario, lo que es la celebración de novena y fiesta de la Santísima Virgen en Huasco Bajo. Con María del Rosario queremos ser iglesia sinodal, y se llega a la segunda y última semana. De hecho, este fin de semana son los últimos días. Hoy día, jueves 15 de octubre, el tema es consejo pastoral, 19 horas está la novena. Mañana, viernes 15 de octubre, tema los jóvenes, 19 horas con novena, y el sábado 17 concluye a las 17 horas con el tema los bailes religiosos, también con 19 horas la novena. Para cerrar esto con una procesión y una misa solemne este domingo 18, está bien correcto, con la fiesta de la Virgen del Rosario, a las 11 y a las 4 de la tarde con misa y procesión respectivamente. Ahí está la segunda y última semana que nos estaba faltando promover y apoyar en la actividad religiosa. En el día de ayer, en la cancha techada de la Escuela Gabriela Mistral, un nuevo encuentro de la gira por los establecimientos educacionales de Vallenar de la Agrupación Folclórica Pacul en sus 50 años, bajo este FNDR de nivel cultural del gobierno regional, ¿no es cierto? Es una importante actividad que permitió reunir a toda la comunidad en pleno ahí en el patio, disfrutando, bailando, cantando con los artistas que fueron invitados al evento, pero también con el grupo Pacul, que le colocó ese tinte de solemnidad, de alegría y de fiesta con las cuecas, con las galas, ¿no es cierto?, que se están efectuando, mini gala por recorrido por la ciudad. Al final de la jornada abordamos al profesor Luis Salazar Ramos, que es presidente de la agrupación Pacul, que nos dijo lo siguiente.
2: Hola Andrés, muy buenas tardes. Ya los nervios están un poco más relajados ya de esta segunda presentación. Maravilloso, espectacular, muy buena acogida por parte del alumnado. y de parte también de todos los funcionarios que trabajan aquí en nuestro establecimiento. Así que contento con nuestra segunda presentación.
3: Sin duda alguna, y se va a continuar con la itinerancia, va quedando el 28 y después el 13.
2: Sí, ya va quedando ya la Escuela Gregorio Castillo Marín el día 28 de octubre y para terminar con nuestra gala ya final el día 13 de noviembre en el Salón del Club Deportivo Algarrobo.
3: ¿Cómo se pretende trabajar a futuro? Porque ya de los 50 años para allá hay que ir fortaleciendo algunas cosas, vendrá alguna nueva producción, no sé, se me ocurre.
2: Bueno, eso es lo que estamos conversando el otro día con los chiquillos, ya, trabajar en una nueva producción, pero más itinerante, o sea, fuera de la región. Ya queremos salir afuera de la región, mostrando nuestro trabajo, nuestro arte, así que queremos postular nuevamente el próximo año a un proyecto que entregue el gobierno.
3: ¿Vendrán nuevas canciones?
2: También estamos trabajando, vamos a trabajar nuevas canciones que ya los entregó un integrante del grupo, así que también vienen nuevas producciones.
1: Perfecto. Muy bien, excelente. Ahí se va fortaleciendo todo el proyecto y todo este trabajo. También aprovechamos de abordar en su momento al profesor Eduardo Barrios Araya, que es como el profe organizador, gestor de lo que significó el viernes pasado este segundo encuentro coral estudiantil, además contar con un tenor de carácter nacional e internacional, y la participación ante la comunidad fue una actividad bellísima. A propósito, dicho sea de paso, el profesor Eduardo Barrios también es profesor de la Escuela Gabriela Mistral y también es integrante de PACUL en el área musical. ¿Parte de lo que nos dijo de la actividad del viernes?
4: Bueno, felices, muy contentos de poder aportar a esta comunidad tan querida como es mi Vallenar, desde la cultura, desde mi quehacer diario en mi colegio y lo que es la actividad coral, que es lo que más quiero que esta comunidad la tenga presente, ¿no?
3: Seis coros estuvieron.
4: Seis coros, muy contento además con la invitación de un artista desde Santiago, de ópera, ¿cierto? Más nuestra profesora María Angélica Rabanal, que se lució también junto a este gran invitado en este estilo que ella no había mostrado nunca su faceta operística, sino que también más de lo popular, pero así se va haciendo camino y muchos quedaron muy contentos con su trabajo.
3: El marco de público también, asistencia.
4: Además, un bonito marco de público donde estaba todo para que fuese una, como fue una gran gala coral con estos jóvenes coristas que quedaron muy entusiasmados por seguir abriendo camino.
3: Bueno, sabemos de que no es fácil organizar un evento así, pero ojalá no muera la iniciativa y tengamos el tercero, cuarto y quinto y siga esto.
4: Bueno, pero puedo orgullosamente decir que esto es una actividad que es apoyada por mi colegio, Escuela Gabriela Mistral, que está dentro del marco de su PME, entonces nos permite estar año a año motivando y desafiándonos a hacer cada vez mejor este encuentro.
3: ¿Se puede, digamos, organizar algo mucho más masivo, tal vez?
4: Bueno, hacia eso apuntamos, contamos también con el auspicio y el patrocinio del Deportivo Algarrobo, así que a lo mejor en una pronta ocasión lo podemos realizar en ese evento.
1: Felicitar a ambas instancias, hay ambos profesionales del ámbito de la música, del arte. Hora de noticias y servicios en esta emisión de jueves 15 de octubre. Algo nos tiene que contar el Liceo José Santos Osa de Vallenar. Se dio por iniciado el periodo oficial de las Olimpiadas Liceanas 2026 como cada año. El día martes de esta semana, en la mañana, ya se iniciaron con una importante actividad en el establecimiento, una jornada inaugural que comenzó con la corrida liceana, como se le denomina, promoviendo el deporte, la convivencia y el acompañamiento entre las distintas delegaciones, tanto del Liceo Bicentenario Ramón Freire Serrano de Freirina y el Liceo José Santos Osa Técnico Profesional de la ciudad de Vallenar. Se destaca el compromiso y juego limpio de todos los participantes, felicitando especialmente a las y los ganadores que estuvieron participando en categoría damas. Primer lugar para Consuelo Garrido, el Liceo José Santos Osa. Segundo lugar, Belén Castillo, Liceo Bicentenario Ramón Freire. Tercer lugar, Dafne Cortés, Liceo Bicentenario también. En la categoría varones, primer lugar para Valentino Miñope, del Liceo José Santos Osa. segundo lugar para Bastián Arancibia del Liceo José Santos Osa y tercer lugar para Francisco Muñoz del Liceo Bicentenario Ramón Freire. Las competencias de baby fútbol en damas varones, voleibol mixto, básquetbol varones van a continuar en el Club Deportivo Algarrobo hasta el próximo 23 de octubre, día en que se va a celebrar la ceremonia de clausura y premiación de estas Olimpiadas Deportivas, y desde ya se agradece, se felicita la participación de los jóvenes, el apoyo de docentes y asistentes, más los estudiantes, ¿no es cierto?, que hacen posible este evento, como así también al Servicio Local de Educación Pública SELEP por el apoyo en la organización y a los cooperadores, como el caso de Aguas de Aguita, auspiciador oficial, el Club Deportivo Vicente Potrerillo Salinas, préstamo de insumos que fueron claves, ¿no es cierto?, para desarrollar la actividad en cuanto a los insumos de la participación. Así que desde ya se agradece y se felicita el cometido. Estudiantes ahí que estuvieron participando, jóvenes, en estas actividades. Como en años anteriores, estudiantes de séptimo básico a cuarto año medio del Liceo Bicentenario de Vallenar participaron en una nueva versión de su caminata deportiva y patrimonial, una iniciativa que se desarrolla desde hace ya varios años en el marco de su Plan de Mejoramiento Educativo, el PMI, que se conoce como sigla. La actividad reunió a toda la comunidad educativa, incluyendo docentes, asistentes de la educación, apoderados, en un recorrido que conectó dos lugares emblemáticos del territorio, desde el histórico Puente Huasco hasta Hacienda Ventanas, una experiencia que promueve la actividad física por una parte, el reconocimiento del patrimonio local, donde estamos, donde vivimos, cuál es nuestro entorno, y la participación de toda la comunidad educativa dentro de esta misma iniciativa. Desde ya se felicita, nuevo año, qué bien que no hayan terminado esta transmisión. Desde la comuna de Alto del Carmen se nos informa, Alto del Carmen participó en instancia regional de coordinación para la gestión del riesgo de desastres. En representación del alcalde Cristian Olivares Iriarte, Rodrigo Saavedra, director de gestión del riesgo de desastres y seguridad pública de la Municipalidad de Alto del Carmen, participó en la sesión plenaria de la Plataforma Regional para la Producción del Riesgo de Desastres de Atacama, realizada en INACAP Copiapó. La instancia reunió a representantes de distintos organismos e instituciones para fortalecer la coordinación, la elaboración intersectorial y el trabajo conjunto en materia de prevención y preparación ante emergencias, contribuyendo a una gestión del riesgo más efectiva dentro de nuestro territorio regional. Desde el municipio de Alto del Carmen se va a continuar impulsando el trabajo coordinado con las instituciones para fortalecer las mismas capacidades de respuesta y la seguridad de nuestras unidades y de nuestras familias también en cada comunidad.

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0: Bien, ya estamos de regreso, seguimos en Hora de Noticias y Servicios, recuperando terreno en este día jueves 15 de octubre. El profesor Cristian Álvarez Mánquez, director de la Escuela Gabriela Mistral, quiso saludarnos y dar un agradecimiento público por la velada artística folclórica de Pacul en el día de ayer ante su bellísima comunidad educativa.
1: Hola Andrés, buenas tardes.
0: Buenas tardes.
1: Saludarte a ti y también a todas las personas que escuchan la radio. Contarte que ayer tuvimos la visita del grupo folclórico Pacul en contexto de un proyecto que ellos realizaron. Y de verdad, como comunidad educativa, queremos agradecer a esta agrupación folclórica musical por considerarnos dentro de esta actividad, ya que tuvimos una muy buena acogida de la comunidad educativa en general. Profesores, asistentes de la educación, los estudiantes que participaron, bailaron, cantaron. Así es que agradecer ese espacio donde quizás podemos verlo como algo que no aporta al contexto educativo, pero que consideramos que sí es importante porque se orienta a las raíces nuestras, a lo que somos como país. Así que agradecer al Grupo Pacul por esta visita que realizó a nuestro establecimiento educacional.
0: Ya seguramente los Pacul estarán escuchando y han recibido su mensaje, su salud y sus felicitaciones. Gracias, director.

Seguimos en Hora de Noticias y Servicios. Carabineros de la región de Atacama entregó conectividad satelital a 4 retenes y baterías para drones. Los equipos Starlink fueron destinados a las localidades como Conay, como Sacramento, localidad del Tránsito y también San Félix, mientras que 10 baterías reforzarán la operatividad de los drones policiales en toda la región. Carabineros de la región de Atacama incorporó nuevos equipamientos tecnológicos para fortalecer sus capacidades operativas, especialmente en sectores apartados donde las comunicaciones son fundamentales y necesarias en ese sentido. Se ha incorporado este trabajo y se destaca y se agradece en esta labor operativa. La entrega fue encabezada por el jefe de zona de Carabineros de Atacama, general Julio Marabolí Fuensalida, e incluso también incluyó ahí 4 equipos de conectividad satelital Starlink, que son asignados en este caso a los retenes de Conay, Sacramento, El Tránsito y San Félix. Ahí estamos hablando también de nuestra provincia, zona interior. Estos recursos buscan mejorar las comunicaciones del personal que cumple funciones en zonas geográficamente aisladas, facilitando la coordinación cooperativa que es necesaria en ese sentido. Las comunicaciones del personal que cumple funciones en zonas geográficas. La institución también recibió 10 baterías destinadas a los drones de sección de aeronaves de pilotadas a distancia de la Prefectura de Carabineros de la región de Atacama. Este equipamiento permitirá respaldar el funcionamiento de estos dispositivos utilizados como apoyo en procedimientos policiales y labores preventivas en terreno. La autoridad regional, general Marebolí, se mostró obviamente contento, satisfecho de estas gestiones, de estos aportes y de estas ayudas que generan importantes acciones para nuestras policías en la región de Atacama. Esta actividad que se efectuó recientemente en la ciudad de Vallenar, se ocupó la plaza pública entre los edificios de la municipalidad y la delegación. Esta semana se efectuó un reconocimiento al trabajo y al compromiso desplegado por las policías, por carabineros, por la policía de investigaciones, por los equipos de seguridad comunal, que son los que dependen de las municipalidades. Así lo expresó la autoridad regional, la delegada Sofía Cid. En el inicio de estos nuevos servicios policiales para Vallenar, un plan de acción desplegado junto a lo que significa el trabajo valioso de la organización de estar en conjunto. Ahí también estuvo presente el delegado presidencial Huasco, Juan Donoso, el seremi de Seguridad Pública, Gabriel Ortega. Estos encuentros han permitido tomar contacto con dirigentes, con organizaciones, con juntas de vecinos, uniones comunales de los sectores urbanos y rurales, especialmente del urbano de la comuna de Vallenar. Ahí el tema seguridad se deja establecido que es tarea de todos, pero trabajando en concordancia, en unión y en coordinación resulta mucho mejor. El municipio de Huasco está convocando a una actividad bien importante para celebrar a las mujeres del mundo rural. Se ha programado una fiesta costumbrista en Canto del Agua, una jornada llena de música, de tradiciones, de gastronomía, de emprendimientos locales. Esta actividad busca reconocer el importante rol que cumplen las mujeres rurales en el desarrollo de nuestros territorios, poniendo en valor sus tradiciones, su esfuerzo, el compromiso con la misma comunidad. Se ha programado para este día sábado 17 de octubre, a partir de las 10 de la mañana, durante todo el día hasta las 6 de la tarde, en la localidad de Canto del Agua, para disfrutar de un espectáculo de carácter artístico, musical, donde habrá canto, danza, habrá interacción con la misma comunidad, vales folclóricos, intérpretes, habrá gastronomía típica, preparaciones tradicionales como se usa en el mundo rural, artesanías, productos de la tierra, una instancia para compartir en familia. Desde ya la comunidad está invitada a que pueda asistir. Se llama Fiesta Costumbrista Canto del Agua 2026.

Agradecemos la sintonía. Nos reencontramos mañana al cierre de semana. Les invitamos a quedarse junto a la programación. Siempre habrá mucho para disfrutar y compartir y acompañarse. Somos XQA5 y fue hora de noticias. Buenas tardes, que estén muy bien.

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4: Son las 12 horas, 51 minutos.
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5: Son las 12 horas, 55 minutos.
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5: Son las 12 horas, 57 minutos.
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19: Grave, niño de 13 años baleado en la cabeza en un presunto enfrentamiento entre bandas rivales. Esto ocurrió en Quintero, región de Valparaíso.
20: Otra vez, disparos y fuegos artificiales durante la noche, ahora en un barrio residencial de Maipú, en recuerdo de un barrista fallecido.
19: El gobierno anuncia rebaja en las cuentas de la luz de 4,3% en promedio a partir de enero. Claro que hay tres regiones donde va a subir.
20: A esta hora se conoce la sentencia contra el primer condenado en juicio oral por el crimen del teniente Ronaldo Ojeda.
19: Cast pide mirar al futuro, dice en la antesala del 18 de octubre y en medio del debate sobre indultos. Los partidos del oficialismo alistan compromiso contra la violencia política.
20: Con Boric entre los invitados, Bachelet concreta su esperada reunión con los presidentes de partidos opositores.
19: A partir del lunes se reabrirán los consulados chilenos para algunos trámites por ahora en Caracas y Puerto Ordaz.
20: En el exterior, última radiografía al Papa muestra una buena recuperación del pulmón operado. Lluvia de críticas a la nueva portavoz de la Casa Blanca.
19: Y en el fútbol, desde hoy, Colo Colo y la U animan la Copa Libertadores femenina, se juega en Ecuador. Osorio a la banca en la Europa League. Más tarde, el Flamengo de Pulgar visita Estudiantes de La Plata por Copa Libertadores.
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20: Hacemos el diario de Cooperativa, esta segunda edición desde un Santiago que tiene sol a esta hora, poquita nube, la temperatura 20 grados 6 décimas, vamos a llegar a los 23, dice Meteorología, que muestra algo de lluvia durante la tarde, también tormenta eléctrica en la zona de Temuco y también en Valdivia.
19: Vamos primero al contacto con la región de Valparaíso. Hay mucha preocupación por el estado de este menor de 13 años baleado en Quintero. Belén Velázquez con el detalle. Buenas tardes.
16: Hola, Rodrigo. Buenas tardes. Sí, dos personas heridas dejó este tiroteo. Un tiroteo que se registró en la comuna de Quintero. Se trata de un menor de 13 años que recibió un impacto de bala en la cabeza y un adulto de 43 baleado en el abdomen. En el caso del niño de 13, ayer se había informado que había quedado en riesgo vital y que había sido trasladado desde el hospital de Quintero hasta Viña del Mar y luego al Van Buren de Valparaíso, desde donde hoy día informaron que el menor se encuentra ya estable, fuera de riesgo vital, pero que se mantiene hospitalizado en la UCI pediátrica de este recinto asistencial porteño. El fiscal Mauricio Duner, fiscal de turno, se refirió a esta balacera que tiene lugar, como decíamos, ayer por la tarde en la comuna de Quintero, acá en la región de Valparaíso.
21: Sujetos de identidad desconocida que se desmovilizaban en dos vehículos por el sector Los Coihues y La Roca de la comuna de Quintero, efectuaron una serie de disparos en contra de vehículos y departamentos del lugar, pudiendo el personal de carabineros detectar impactos balísticos en un vehículo que le causaron daños tanto en su carrocería como vidrios, no encontrando impactos en inmuebles del lugar ni tampoco logrando levantar evidencia balística. Posteriormente se tomó conocimiento del ingreso al hospital de Quintero de un menor de 13 años y de un adulto, ambos con impactos balísticos en su cuerpo,

0: balístico en su abdomen. Ambas víctimas se encuentran fuera de riesgo vital y a la hora se continúan las diligencias con el fin de lograr obtener la identidad de los autores de este hecho.
1: Sí, un niño de 13 años entonces se mantiene grave, aunque ya estabilizado, tras ser víctima de un tiroteo que también deja a un adulto de 43 años herido, ambos producto de este hecho que ocurre en la comuna de Quintero. La fiscal regional de Valparaíso, Claudia Peribáncich, ha confirmado hace algunos momentos que no existen todavía personas detenidas por este hecho, que es un hecho que preocupa bastante a la región de Valparaíso, porque esta semana también contábamos de un hombre que había sido maniatado y ejecutado con 20 tiros en la parte alta de Viña del Mar. Se le consultó a la fiscal si esta violencia tenía que ver quizás con reordenamiento de bandas o disputas entre las mismas, y ella decía que son fenómenos que probablemente ocurren y que por lo tanto se analizan de forma más compleja a través, en ambos casos, de los equipos contra el crimen organizado del Ministerio Público y también desde la Fiscalía. Consultamos también al Seremi de Seguridad, pero de momento indicaron que no hay declaraciones.
2: Claro, ese crimen que recordaba ocurrió ahí en el sector de Las Jarillas, tampoco hay detenido, una persona que fue ejecutada en la práctica en ese lugar, y se suma esta balacera con este niño baleado anoche en Quintero. Belén, investigaciones en curso, cualquier novedad ampliamos, gracias.
1: Buenas tardes.
3: Y la PDI detuvo a una banda narco, Los del 30, cuyo líder operaba desde la cárcel. En Quinta Normal, delincuentes robaron 70 computadores de un liceo, y en Maipú, una conmemoración por una muerte terminó con ráfagas de disparos al aire que parecían una fiesta. Felipe Cofré, buenas tardes.
4: Hola, muy buenas tardes, Vero. Claro, tú lo decías, por media hora los vecinos de la Villa San Luis 1 y sus alrededores vivieron literalmente un infierno en los techos de sus casas. Precipitaron, no gotas de agua precisamente, sino que balas, también perdigones. También el cielo se tiñó de rojo por una lluvia de bengalas, todo acompañado de fuegos artificiales y una estridente batucada, todo a raíz de la conmemoración del aniversario de la muerte de un hincha de la U que fue residente de ese lugar. Todo comenzó cerca de las 21:30 horas con la congregación de varias personas en una multicancha ubicada en la intersección de calles Zamba con River Plate. Desde ahí se lanzaron fuegos artificiales y se disparó al aire de forma injustificada en múltiples ocasiones, además con alto poder de fuego, cargadores extendidos, escopetas con perdigones, además de estas bengalas de las que dábamos cuenta. Varios de estos disparos ingresaron a las casas de los vecinos por los techos, los que de milagro no resultaron heridos. Algunos de ellos dicen ya estar acostumbrados a este tipo de situaciones, y cuando ocurre, ellos dicen que se tienen que resguardar incluso bajo las mesas. También acusan nula presencia policial cuando ocurre este tipo de eventos. Vamos a escuchar el testimonio de alguno de ellos y antes un registro de los disparos que se escucharon anoche.
5: Fue más de media hora disparos de metralleta, bengala, y estábamos todos asustados porque caían arriba de los techos de nosotros.
6: No queda nada más que esconderse, no hay otra cosa más que hacer. La policía nunca aparece ni llega, o sea, si lo escuchan todos los vecinos, ténganlo por seguro que lo escuchan ellos también, pues si no aparece la policía es porque simplemente no quiere aparecer.
7: Anoche ya fue demasiado, porque fue como sectorizado así en varias partes. Nosotros lo mejor es protegernos un poco menos que debajo de la mesa.
4: Sí, y a raíz de estos disparos, esta mañana el OS9 y la OCAR de Carabineros llegó a recabar y recolectar evidencia balística. Solo en la multicancha se identificaron más de 70 casquillos de disparos. En las cercanías, además, se detuvo a dos menores de edad, ambos de 16 años, que estaban portando un arma de fuego con un cargador extendido. Ambos podrían estar vinculados a los disparos de anoche. Es una situación que tiene que investigar la policía uniformada que queda a cargo de estas diligencias. Mientras tanto, cambiamos de tema, nos vamos a la comuna de Quinta Normal, donde la comunidad estudiantil del Liceo Polivalente San José se vio afectada por un millonario robo. Son 7 delincuentes que esta madrugada fuerzan un acceso de este establecimiento y se llevan 70 computadores y 46 celulares desde una biblioteca. Elementos tecnológicos utilizados para el desarrollo educacional de estos estudiantes, también para los docentes, material de trabajo. El avalúo es de 30 millones de pesos, así lo indicó el fiscal Felipe Olivarí de la Fiscalía Metropolitana Centro Norte.
8: Proceden a forzar uno de los portones exteriores, ingresando

0: entrando al establecimiento, rompiendo también varias puertas interiores y así entrando a algunas salas y sustrayendo desde el interior de este colegio diversas especies, alrededor de 70 computadores y 46 teléfonos celulares, especies que fueron evaluadas por las autoridades del establecimiento educacional en una suma aproximada de 30 millones de pesos, para luego darse a la fuga estos sujetos, algunos a pie, otros en el mismo vehículo en el cual habían llegado al lugar.
1: Por ahora, por este caso, no se registran personas detenidas. Donde sí lo hay es en el sector sur de la capital. Se trata de 13 integrantes de una banda narco conocida como Los del 30, porque vivían en las cercanías del paradero 30 de Santa Rosa. Vendían droga en La Pintana, El Bosque, San Bernardo y Puente Alto. Además, comercializaban armas en ese sector. Poseían un alto poder de fuego. Su líder, apodado el Dylan, dirigía los hilos de esta organización desde el penal Santiago 1, lugar de donde también se vendía droga, se internaba a través de los ya conocidos pelotazos. Vamos a escuchar la voz del prefecto Hassel Barrientos, de la PDI, quien entregó más detalles.
2: Era dirigida por un interno que se encuentra privado de libertad, primeramente en Santiago 1, ahora se encuentra en condición de alta seguridad, precisamente por lo detectado en esta intervención que hizo primeramente Gendarmería en el mes de junio, lo que permite dar inicio a esta investigación, donde se logra establecer el modo operandi de esta agrupación criminal, que está asociado a distintos hechos de violencia ocurridos en un periodo determinado en el sector sur, a través de esta lucha territorial que mantienen permanentemente con otras organizaciones del mismo tipo.
1: Y una de esas organizaciones criminales es la banda del Cojo César, de la Legua Emergencia, donde se disputaban el territorio. Estos 13 detenidos, más otros 5 imputados que ya estaban presos, incluido su líder, serán formalizados durante esta jornada.
3: Y ahí estaremos también para contarlo en el diario de Cooperativa. Gracias, Felipe. Buenas tardes.
1: Buenas tardes.
4: De las calles de Santiago a la zona de Lota, a la zona del Carbón, ahí en el Biobío, con este derrumbe, una ladera de un cerro que se viene abajo, amenaza viviendas, corta el tránsito. Christopher Espinosa, buenas tardes.
5: Hola, Rodrigo. Verónica, muy buenas tardes. Sí, el derrumbe de la ladera de un cerro en la curva 21 de mayo en la ruta Fernando Mayra, ocurrido en la comuna de Lota, llama la preocupación de vecinos y autoridades debido a que esto demuestra lo blando que quedó el suelo de Lota luego de el paso de intensos sistemas frontales. Hace algunas semanas hablábamos de este evento súbito de inundaciones de la comuna lotina y que hoy se manifiestan de esta manera, un derrumbe de grandes proporciones cortando la ruta. Consecuencias inmediatas, el corte del tránsito en ambos sentidos por una ruta que conecta Lota Alto con Lota Bajo. Además, el riesgo para 10 viviendas en lo alto del cerro que eventualmente pudiesen tener derrumbe. 4 de ellas ya han sido evacuadas. El Ministerio de Vivienda puso a disposición subsidios de arriendo para que salgan de ese lugar. Constanza Molina y Olga Concha son vecinas que lamentablemente sufrieron la consecuencia inmediata de la caída del cerro. Se destruyó completamente el frontis de su casa. Así lo relataron.
6: Había llegado un minuto antes cuando vi desprenderse 2 piedras enormes que cayeron a la carretera, hasta como la mitad. Y vi un auto frenar, me asomé con mi hija, le mandé una fotita a mi mamá, le avisé de lo que estaba pasando pensando que algún auto iba a chocar. Mi hija quiso entrar al baño y cuando miró hacia el lado venía todo el cerro encima, en el patio delantero.
7: El cerro cayó y entre todo llegó hasta la mitad del terreno. Y el auto fue el cerro movió el vehículo. Gracias a Dios no estaba mi nieta jugando afuera. Bueno, yo andaba abajo y ella es mi hija y ella es la que vivió todo el asunto con el cerro. Muy complicado.
5: De hecho, era el pequeño perrito que se escuchaba en el video que da cuenta del momento en que cae la ladera del cerro. Su perro seguramente sabía que algo raro estaba ocurriendo y comenzó a ladrar, dando cuenta de que iba a ocurrir algo, y finalmente ocurre que cae completamente la ladera del cerro que está ubicada en ese lugar. Ha ocurrido otro evento en el conjunto habitacional Lota Green, con una remoción en masa importante, donde por allí no pasa una carretera, pero es igual de complejo. Ahora se deben realizar los estudios respectivos vía Cernagiomín y también Ministerio de Vivienda. El Seremi de Minería de la región del Biobío, Daniel Escobar, da cuenta de los trabajos que se deberán realizar.
8: Cernagiomín se va a constituir tras pasada la emergencia para poder hacer un estudio, que es un estudio aerofotogramétrico que lo que considera es todo el cerro, donde se hace un análisis de riesgo geológico y de susceptibilidad del terreno para poder determinar primero las causas y además entregar recomendaciones de qué es lo que hay que hacer a los distintos servicios, qué es lo que tiene que hacer la municipalidad, el Ministerio de Vivienda y Urbanismo y demás organismos que participan en esto. Lo importante es superar la emergencia, eso lo estamos viendo, están desplegados los equipos detrás, en este caso son equipos municipales, y la Cernagiomín se va a constituir para hacer los sobrevuelos una vez que ocurra este momento de despeje. Precisamente aquí hay dos tipos de estudios. Cernagiomín lo que desarrolla un informe en base a un sobrevuelo y por lo tanto hace un análisis del cerro completo.
5: Y el otro será el estudio de mecánica del suelo que corresponde ya al Ministerio de Vivienda. Así avanza el desarrollo de esta emergencia con preocupación por el estado de los suelos, más aún considerando, Rodrigo, Verónica, que la semana que ya viene tiene anticipado otro sistema frontal intenso. Llovería de lunes a viernes en la región del Biobío.
4: Gracias, Christopher.
5: Estoy muy bien.
3: Vamos un poco más al sur porque la PDI detuvo a 4 sujetos acusados de varios ataques incendiarios en la región de la Araucanía. Claudio Arévalo, buenas tardes.
9: ¿Qué tal, Verónica? Rodrigo, buenas tardes. Sí, se confirmó la detención de estas 4 personas que formarían parte de una organización criminal dedicada a cometer ataques incendiarios en la macrozona sur, al robo de vehículos, especialmente a trabajadores forestales y también porte ilegal de armas de fuego y municiones. Es un operativo desarrollado en las últimas horas por la Policía de Investigaciones bajo la coordinación del Ministerio Público de la región de la Araucanía. Los delitos se cometían tanto en la región del Biobío como en ciudades como Marcilla, también Collipulli, Angol, en la provincia de Malleco. El prefecto de la PDI, Marcelo Contreras, entregó detalles respecto de la detención de estas personas.
10: Teniendo como objetivo principal la sustracción de vehículos motorizados y especies que portaban las víctimas, afectando principalmente a empresas forestales, contratistas, particulares y estaciones de servicio. Con estos antecedentes, la Fiscalía Local de Collipulli solicitó la respectiva orden de detención, entrada y registro, logrando a través de un trabajo interagencial realizada por la Policía de Investigaciones, Carabineros y Ejército, el despliegue de un total de 160 funcionarios para realizar allanamientos simultáneos en la región del Biobío y la Araucanía.
9: En este trabajo desarrollado por la Policía de Investigaciones se contó con el apoyo de brigadas militares también que operan en el marco del estado de excepción constitucional en la macro zona sur. Estas personas son vinculadas también a grupos radicalizados que operan en los sectores rurales cometiendo ataques incendiarios. Los 4 quedaron a disposición de los tribunales de justicia de la provincia de Malleco que determinaron por el momento, Verónica, Rodrigo, prisión preventiva para la totalidad de los detenidos.
3: Y la información la conocemos contigo, Claudio Arévalo. Gracias, buenas tardes.
9: Buenas tardes.
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4: Se instala con la información del deporte Francisco el Topo Caneo ahí. Europa League, en una de esas Osorio a la cancha, vamos a ver. Pulgar, sí, con el Flamengo en Copa Libertadores. Hay novedades con el fútbol femenino también. ¿Qué tal, Pancho? Buenas tardes, bienvenido.
12: Rodrigo, Verónica, ¿cómo están? Qué gusto estar acá con ustedes.
3: Un gusto tenerlo en el estudio.
12: Sí, el gusto es nuestro. Hay hartas cositas.
3: A ver.
12: Uno, vino la señora FIFA. Ayer, a Chile.
4: ¿A enmendarnos la plana?
12: Sí. Dijo, vengan para acá. Se sentó con Milad, se sentó con Jorge Jung, el secretario general, el 2 de esta NFP, y le dijo, ya muchachos, ¿cómo es este proceso de la separación de la federación con la liga y
4: por
12: todo
4: la
12: lo
4: nueva
12: demás?
4: Ley.
12: Sí.
4: No.
12: Ya. Ah, vamos a ver.
4: ¿Jung quiere ser presidente?
12: Sí, pues candidato. O sea, está ahí rozando. Hay un problema, un conflicto de interés de que todavía un integrante importante de la dirigencia actual de la NFP sea también candidato y no renuncie. Es como que un ministro quiera ser candidato presidencial y todavía no se vaya. El mismo cuento.
4: Legalmente pueden hacerlo.
12: Claro.
4: Pero
12: la legitimidad ahí viene. Claro, no se ve bien y sienten que corre con ventaja también con respecto a su otro, a su, al, claro,
3: tiene una
12: al rival,
3: desde la que mostrarse permanentemente
12: y que tiene en un proceso bien importante la federación. Si este proceso de separación es bien relevante para la historia del fútbol de aquí a un mediano y largo plazo también. No, bueno,
13: y la federación es la que va a administrar las lucas de la selección chilena, entre otras,
12: sí,
13: cosas.
12: Bo. Entonces le dije a un muchacho, ya, mire, de aquí al fin del otro mes usted tiene que tener todo el estatuto listo. ¿Cómo se van a manejar desde el punto de vista de la construcción de la federación? ¿De cuántos directores van a tener? ¿De cómo se va a sancionar o no a los reglamentos? Todo tiene que estar por escrito. ¿Cómo va a ser la relación con la liga? Con respecto, no sé, a los edificios, por ejemplo, que hoy día son de la NFP. Pinto Durán, Fernando Riera, la casa de Quilín 5735, la sede de la NFP. ¿Cómo se va a manejar eso? Todo esto tiene que estar listo a fin del otro mes. Y lo que queremos es que el que gane las elecciones sea presidente solamente de la NFP. Porque queremos que hasta febrero esté Pablo Milad. ¿Cómo? En esta transición. Y después, si quieren llamar a otras elecciones, es como que les marcó toda la pauta a los señores de la FIFA ayer.
3: ¿Y podría quedarse Milad hasta febrero? ¿Habiendo otro presidente de la NFP?
12: Cuando la FIFA... Mira, yo cuando era chico mi mamá me sugería cosas.
3: A ver.
12: Y yo entendía que esas cosas había que hacerlas. Cuando la FIFA te sugiere cosas, los dirigentes chilenos entienden que hay que hacerlas nomás. Y no hay otro camino. La semana pasada se reunió el ministro del Deporte, el señor Riveros, que también estuvo ayer en una reunión con FIFA. Se reunió la semana pasada también Riveros, Walker, los candidatos... Jung, el señor de ANFA, todo. Y hoy día, bueno, habló el senador Walker, que es el creador y el que impulsa esta nueva ley del fútbol, y donde lo más relevante...
3: El senador Walker, entonces.
12: Senador Matías Walker. Entonces, habló sobre aquello. ¿Qué le parece todo esto? Y esto es lo que dice el senador por la región de Coquimbo.
14: Se va a respetar la plena autonomía de la Federación de Fútbol de Chile en tomar sus decisiones. Me alegro que haya quedado ratificado lo que siempre dijimos, que una cosa es la Liga, la NFP, otra cosa es la Federación. Y como siempre lo dijimos, no iban a haber sanciones de la FIFA, porque lo único que persigue esta legislación que hemos aprobado en nuestro país y que nos tocó promover es terminar con los conflictos de interés y velar por el principio de la integridad deportiva.
12: Ya, ahí está. ¿Qué quiere la FIFA también? Que no, la designación de autoridades no dependan del Estado. Que el Estado tenga lo menos posible de potestades dentro de esta nueva federación. Que no exista, sobre todo en el ámbito de la justicia deportiva. Que digan, bueno, si hay un problema, que sea el Estado a través del IND quien decida los castigos, por ejemplo, a actos mínimos dentro de una federación, que tenga que ver con lo deportivo, y que también exista una representación equitativa entre la NFP y la ANFA. Porque si tú, uno va y dice, ¿cuántos equipos tiene la NFP? Son los 32 clubes de primera A, primera B, más los 12 que hay en segunda profesional. ANFA tiene 4.000 clubes. Entonces, ¿qué
13: vamos? Claro, fútbol amateur.
12: Claro, entonces es decir, ¿un club, un voto? No es.
3: Ni una posibilidad.
12: La idea es que exista una equidad entre la NFP y ANFA. Que la NFP tampoco le gusta mucho porque después entra el CIFUB, la ANJUF, que es la Asociación Nacional de Jugadoras de Fútbol Profesional.
3: La de mujeres.
12: Jugadoras. Los árbitros, que no sabemos si es la Comisión de Árbitros o el Sindicato de Árbitros, que son cosas dos muy distintas. Y el Colegio de Entrenadores. Entonces, claro, se va a enfrentar a esta federación, la NFP. Y mira para el lado, no tiene muchos aliados ni muchos colegas ahí, pues. Entonces, al final, en ese ejercicio de equilibrio de poderes es lo que quiere la NFP, de tener cierto manejo, cierta cintura para poder tomar decisiones y que más o menos hay una lógica continuista en esto de que finalmente son ellos los que toman las decisiones. Y el resto, bueno, también entra en la pelea para contrarrestar aquello.
3: Oye, Pancho, ¿y quién elige al presidente de la federación?
12: El Consejo de la Federación.
3: ¿Y el Consejo de la Federación está compuesto por todos estos grupos que mencionaste recién?
12: Es que en los estatutos se va a hacer la conformación de la nueva federación y que en teoría entra 9 de ANFA. A ver, hablemos en votos. 9 votos de ANFA, 9 votos de la NFP, un voto del CIFUB, un voto de los árbitros y un voto del Colegio de Entrenadores. Entre ellos se deberían poner de acuerdo para elegir un nuevo presidente. Pero esto está recién, todo está en no hay nada que te diga, esto está listo, ¿no? Porque tiene que existir también, faltan detalles para ver cómo va a quedar este directorio de federación, quiénes los van a conformar, cómo va a ser el reglamento, cómo será los estatutos.
3: Va a aplicar la ley finalmente, pero claro, eso tiene plazos, por eso hablabas tú hace un ratito de que en un mes más tiene que estar todo resuelto.
12: Según la sugerencia de la FIFA. Que la sugerencia de FIFA, como les decía, es como la sugerencia de los PAGAN. Al final hay que hacerlo, si no... Bueno, a las 2 de la tarde vamos a conversar con el señor Walker, vamos a tenerlo ahí un ratito para que él también nos pueda explicar y nos pueda contar qué es lo que está pasando con esto.
13: Y entre medio juega Chile con Colombia en noviembre, 2 partidos, y se elige al nuevo presidente de la NFL.
12: Entre medio de eso, las elecciones son el 20 de noviembre, ¿vale? Entre Guau y Yungue. Yo ayer fui a un congreso del fútbol.
13: Ay, ¿cómo le fue?
12: Bien, estuvo entretenido. Bueno. Tiene sus cositas. Pero los pasillos ya dicen que Yungue tiene más o menos la carrera corrida.
13: No le puedo creer.
12: Sí, ya estamos más.
13: Pero siendo la continuidad de Milad, es que la negociación con los clubes es más importante, me da la impresión.
12: Yo a alguien le dije, oiga, y alguien, oye, Yungue no va a hablar. Yungue tiene que hablar adentro, dice. Los clubes son los que votan, no la gente. Sí, y es verdad.
13: Sí, aquí el meollo del asunto del Consejo de Presidentes.
12: Y muchas veces los que han salido presidentes, a diferencia, no sé, dejaron Mike Nichols o alguno u otro, Arturo Salá también, que fue una presencia de consenso, no coincide mucho el sentir popular de la gente con lo que decide finalmente el Consejo de Presidentes a la hora de elegir a su autoridad. Si uno pone en la balanza y dice Yungue, que es el 2 de Milad contra Huawei, que el presidente palestino está Juan Taylor, que hizo una muy buen trabajo con la Católica, el estadio, una época dorada, la gente, yo creo que en una gran mayoría apostaría a Jorge Huawei, pero aquí la decisión son otros y los intereses son otros. Oye, va a jugar Colo Colo hoy día la Copa Libertadores Femenina, ¿eh? Se inicia el cacique las colocolinas, que van a jugar contra el cuadro de Sao Paulo, el Corinthians de Brasil.
13: Upa, Corinthians.
12: Y la entrenadora de Colo Colo, la brasilera Tatiana Silveira, habla así de lo que va a ocurrir en esta jornada donde las colocolinas saltan a la cancha de una copa que ya ganaron.
15: Siento que la preparación es clave y ese control emocional, porque es un equipo que nos exige muchísimo y nosotros queremos exigir de ese equipo, queremos causar daño en ese equipo, queremos entender cómo equilibrar los momentos, poder tener la eficiencia de atacar y estar preparada para defender. Entendemos la calidad de ese equipo, la calidad de Corinthians, pero queremos probar que somos capaces. Entonces la clave, creo que los primeros minutos, como es un debut, y todo debut es un partido tenso.
12: Oye, juega Flamengo. Ah, perdón, me equivoqué.
13: Oh, estaba. Tiro tus cantarillos.
12: Estaba en Globo Radio.
3: Habla perfecto. Y es la entrenadora.
12: La entrenadora de Colo Colo, sí, te entiendes. Es que más encima hoy va a jugar el Flamengo.
13: Tu Flamengo.
12: Oye, juega Flamengo, tu Brasil. Copa Libertadores de América.
13: En La Plata.
12: Y está Eriki, está Pulgar. Dentro de este equipo que seguramente va a ser titular en La Plata, como bien lo decía Rodrigo, donde los chilenos no la dio mal. La U ganó el año pasado, este año empató la Católica. Vamos a ver si Flamengo con Pulgar ahí dentro del equipo inicial entran de buena forma. Estudiantes, Flamengo, 9:30. Buenos partidos esta semana de Sudamericana. Jugó Boca el otro día con Vasco. Y esto, este Flamengo, para los que se quedan viendo la tele. Pues, buena. Se pide un sanguchito.
3: Sobre todo si no hay torneo nacional.
12: Sí, y Pancho. Europa League, a las 2 de la tarde, la vamos a estar contando. Olympique de Lyon, Crystal Palace, con Osorio como suplente.
3: A las 2 de la tarde sabemos más en Cooperativa Deportes.
12: Que estén muy bien.
13: Usted también, suerte.
12: Chau, chau.
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1: 21 grados. 21 grados en Santiago. 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
3: Vamos a los tribunales. Se da a conocer la sentencia contra Michael Villegas, ya declarado culpable por su participación en el secuestro con homicidio del teniente Ojeda. Estamos con Brian Gálvez, ya en contacto. ¿Cómo estás, Brian? Buenas tardes.
4: Buenas tardes, pero claro, hace instantes el segundo tribunal oral en lo penal ha sentenciado a 20 años el presidio mayor en su grado máximo a Michael Villegas, esto por su relación en el crimen contra el ex militar venezolano Ronald Ojeda. El tribunal en la sentencia señaló que lo habría condenado a perpetua, pero la extradición desde Costa Rica llevó a que esta sentencia fuera menor y se hubiera dado estos 20 años el presidio mayor en su grado máximo, ya que recordemos, el acuerdo con Costa Rica impide que la justicia chilena lo pueda condenar a perpetua, perpetua calificada, y tampoco a cadena, a pena de muerte. Es una situación que es reciente, 20 años ha señalado la jueza Gloria Canales en este juicio, que sigue adelante con otros casos, con otros 19, 20 procesados en esta causa. Esta es la primera condena, juicio oral, que ha señalado respecto al caso de Ronald Ojeda. Reiteramos, 20 años de presidio mayor en su grado máximo para Michael Villegas. Su defensa señaló a la salida que iban a recurrir a las instancias formales si es que apelaban a esta situación. Sin embargo, esta es la condena que ha dado en estos momentos en el centro de justicia.
3: Hay que recordar que este es solo el primero de los juicios, porque hay otro grupo de personas que han sido extraditadas a Chile desde distintos países, desde Estados Unidos, desde Colombia en particular, y que van a enfrentar juicios, como ha ocurrido en el caso de Michael Villegas, más adelante. Este es solo el primero de los juicios y ha sido condenado a 20 años de prisión este hombre. Hay que recordar que desde el gobierno del presidente Lagos no existe la pena de muerte en Chile, por lo tanto eso ya está absolutamente desechado. Se parte de esa base. Brian Gálvez, gracias por la información. Buenas tardes.
4: Buenas tardes.
5: Página económica, se anuncia una baja en las cuentas de la luz en general en Chile, en 13 de las 16 regiones a partir de enero, y crece el debate por el tema de las pérdidas del fondo E, del fondo E de los multifondos de pensiones. Gonzalo Aguirre, buenas tardes.
6: Muy buenas tardes. Y durante largo tiempo las cuentas de la luz se han vuelto una preocupación en el presupuesto de los hogares a partir del descongelamiento de tarifas en 2023 y el inicio del pago de varias deudas con distintos actores del sistema. Sin embargo, en esta ocasión se habla más bien de un alivio para gran parte del país a partir del próximo año. Eso porque en La Moneda, tras participar en la reunión del Comité Económico, la ministra de Energía, Jimena Rincón, anunció una caída en las cuentas de la luz a partir de enero que, en promedio, a nivel nacional serán de 4,3%. Ello, de acuerdo al informe técnico preliminar del precio nudo promedio a cargo de la Comisión Nacional de Energía, la explicación en voz de la Secretaría de Estado.
7: La razón principal es que terminan los contratos más caros y eso hace que el informe técnico preliminar del precio nudo promedio, que recoge, ¿no es cierto?, el tema de la generación en nuestro país, tenga una rebaja y que en regiones como Los Ríos, Los Lagos y parte de la Araucanía, que tenían una alza proyectada mayor gracias a la ley que tramitamos hace un tiempo atrás, en tiempo récord, el impacto no va a ser como el que teníamos proyectado.
6: De acuerdo a los datos del informe, las mayores caídas en las cuentas serían en el norte del país, de 11% en Antofagasta, 10,2% en Atacama y de 9,9% en Arica y Parinacota. En tanto, las únicas alzas se anticipan en el sur, en las regiones de Los Ríos, de 6,2%, en Los Lagos, de 4,9% y en Magallanes, de 4,2%. Y en otra materia, después del Comité Económico, fue también consultado el viceministro de Economía y Minería, Daniel Mas, por la caída en la rentabilidad del Fondo E de 10,39% entre enero y septiembre de este año, de acuerdo al último reporte de la Superintendencia de Pensiones, por el retorno negativo, se ha dicho, de las inversiones en instrumentos extranjeros, títulos de deuda local y acciones nacionales. El viceministro aludió en su respuesta a las decisiones del gobierno anterior. Lo escuchamos.
8: Estamos monitoreándolo como gobierno. Efectivamente, estas son decisiones que se tomaron en el gobierno anterior y que se corrigieron al inicio de este gobierno, o si no, el efecto podría haber sido mucho peor. No vemos un riesgo económico mayor que el que se ha dado a conocer hasta el momento.
6: Bueno, y luego de esas palabras, durante la mañana también fue consultado por el tema de las alusiones a la administración anterior, el propio expresidente Gabriel Boric, que esto comentó.
9: Cuando la gente escucha a un gobierno que lleva ya 7 meses gobernando, echarle la culpa de todo al gobierno anterior, creo que saca sus propias conclusiones y está cansada de que se le eche la culpa al empedrado y que no se haga cargo de sus propias responsabilidades. Yo no voy a entrar a ser comentarista de toda contingencia, pero me parece que cuando uno gobierna, uno es el responsable de que la calidad de vida de los chilenos y chilenas mejore. Y andar echándole la culpa a otro no construye nada, no soluciona nada y evade las responsabilidades y erosiona la confianza.
6: La palabra del expresidente Boric a propósito de lo que dijo antes el viceministro Daniel Mas. Por estos resultados del Fondo E se ha pronunciado también la asociación de AFP, que planteó entre varios puntos que esto no es una apuesta de las administradoras, esto es una estrategia de largo plazo. Históricamente las estrategias han demostrado ser exitosas en el largo plazo en todos los fondos.
5: Gonzalo, muchas gracias.
6: Chao, buenas tardes.
3: Vamos a la moneda. Frente a la molestia de libertarios por la decisión del gobierno de no conmemorar el próximo 18 de octubre, el presidente Kast invita a tener una mirada hacia el futuro. El tema indultos y la postura de Carolina Toá abren una disputa en la oposición, también en el oficialismo. Mariano Reyes, buenas tardes.
10: ¿Qué tal, Verónica? Muy buenas tardes. El 18 de octubre es una fecha que enciende pasiones dentro de la política nacional. 7 años han pasado desde el inicio del estallido social y en las derechas son varios los que creen que no puede ser un día más. Sin ir más lejos, la fecha abrió todo un proceso constitucional que terminó en el rechazo, un hito para las fuerzas que hoy día gobiernan, ya que fue lo que les permitió trabajar unidas. El oficialismo se ha ido coordinando para firmar un documento. Esto será el día de mañana en el Congreso aquí en Santiago, que tenga como título Chile sin violencia, un compromiso con la paz. Van a firmar ese texto los presidentes y los secretarios generales de Chile Vamos, los 3 partidos que componen esa coalición, el Partido Cristiano, el Partido Republicano y el Movimiento Demócratas. La moneda, en tanto, no tiene entre sus planes hacer un hito especial, una definición que es considerada como increíble en el Partido Nacional Libertario. Esta es la lectura de Johannes Kaiser, presidente de los Libertarios, sobre la postura del Ejecutivo.
11: Hay momentos en los cuales yo me imagino al presidente Kast como en la película Matrix, haciéndole quite a todos los balazos para no tener que hacerse cargo de temas que pueden ser complejos. Pero yo le voy a decir una cosa. Si las fuerzas democráticas no representan, no levantan el tema del 1810, que fue un golpe de Estado, entonces no se sorprendan si esa situación se repite en el futuro. El gobierno no se está haciendo un favor y no le está haciendo un favor a la República al evadir este tema.
10: Bueno, los indultos comprometidos por el presidente a uniformados condenados en el contexto del estallido social también son un ingrediente adicional a esta efeméride. En el oficialismo ha crecido la presión para que se concrete este beneficio frente a la ausencia de una hoja de ruta por parte de la moneda en este tema. Pero los indultos también generan quiebres en la oposición, sobre todo luego de que la ex ministra Carolina Toá se mostrara a favor de que condenados por violaciones a derechos humanos se encuentren en estado terminal puedan también pasar sus últimos días días en sus casas junto a sus familias. La mirada humanitaria que ha tratado de plantear el Partido Republicano en esta materia. Los senadores Pedro Araya del PPD y Fidel Espinosa del PS respaldaron la postura de la ex candidata presidencial del Socialismo Democrático, pero hay otros en la oposición que no les ha gustado para nada esa visión. Sin embargo, en La Moneda, el tema indulto ha sido evitado por el presidente de la República. Hoy le consultamos al mandatario cómo se toma las críticas de libertarios sobre la falta de un hito conmemorativo para el 18 de octubre, también por los indultos. Pasemos a escuchar lo que respondió.
12: Nosotros tenemos que tener una mirada de futuro. Lo que estamos haciendo es reconstruir nuestro país. El 18 de octubre fue un momento complejo, de mucha violencia, y esperamos que eso no se vuelva a repetir nunca más. Así que invitar a todos a que miremos al futuro. Tenemos todo por delante.
10: ¿Indulto?
12: Y se vienen muy buenas noticias para Chile. Muchas gracias. Muchas gracias.
10: Bueno, y justamente para este domingo ya se han ido difundiendo convocatorias a manifestaciones en el marco del 18 de octubre, una particularmente en Plaza Italia a las 12 del día bajo la consigna La Gran Marcha de Chile. El ministro de Seguridad, Martín Arrau, afirmó que se están viendo esas convocatorias, que el despliegue policial está preparado, siempre respetando el derecho a la manifestación pacífica, aseguró el ministro Arrau, mientras el general director de Carabineros también remarcó que van a restablecer el orden público como mandata la Constitución en el caso que así se requiera.
3: Mariano Ríos con la información, gracias, buenas tardes.
10: Chao, buenas tardes.
5: Ya, en paralelo a esto, en La Moneda se concretaba en la Fundación Horizonte Ciudadano, la fundación de la expresidenta, el encuentro entre Michelle Bachelet y los partidos de la oposición. Muchos de ellos gobernaron con ella en la nueva mayoría. Y estuvo Gabriel Boric ahí también. Camila López, buenas tardes.
13: ¿Qué tal? ¿Cómo están? Buenas tardes. Y con la expresidenta Michelle Bachelet como anfitriona y la incorporación del expresidente Gabriel Boric, los presidentes de los seis partidos de oposición se reunieron esta mañana en la Fundación Horizonte Ciudadano en Ñuñoa. La cita había sido convocada originalmente para que la exmandataria agradeciera el homenaje organizado por el sector tras el término de su candidatura a Naciones Unidas, pero también permitió abordar la coordinación de la oposición y el papel que pueden desempeñar ambos expresidentes. De hecho, Boric no estaba contemplado en el diseño inicial del encuentro y se sumó posteriormente tras recibir una invitación directa de Bachelet. A la reunión asistieron Paulina Bodanovich del Partido Socialista, Gael Jomans del Frente Amplio, Lautaro Carmona del Partido Comunista, Raúl Soto del PPD, Álvaro Ortiz de la Democracia Cristiana y Juan Carlos Ursúa del Partido Liberal. La cita se produjo después de que la expresidenta Bachelet abriera la posibilidad de competir nuevamente por la presidencia, aunque los asistentes aseguraron que las candidaturas no fueron el eje de la conversación. El foco, dijeron, estuvo en la situación del país, la necesidad de construir propuestas comunes y el papel que ambos expresidentes pueden desempeñar para articular al sector. Escuchemos al diputado Raúl Soto y a la senadora Paulina Bodanovich.
14: No se descarta una candidatura de la expresidenta Bachelet ni del expresidente Gabriel Boric. Tampoco se ha confirmado, no ha sido el eje central de esta reunión, pero sí van a contribuir desde sus liderazgos, que creo son complementarios para, de alguna forma, ordenar a la oposición. Este es el comienzo de un renacer del progresismo chileno.
13: Ambos expresidentes nos han señalado su preocupación por el estado actual de las medidas que se toman, que van en perjuicio de los chilenos y chilenas, del rol mucho más activo que nos piden a los partidos políticos para estar en contacto con la gente en el territorio, escuchando y haciendo propuestas en común. El acuerdo es mantener una coordinación periódica, sumar el trabajo de las fundaciones y centros de estudios del sector y preparar un despliegue para escuchar a la ciudadanía. El expresidente Gabriel Boric descartó estar pensando actualmente en una nueva candidatura, planteó que el progresismo debe reflexionar sobre su derrota electoral, recuperar la confianza y volver a conectarse con la sociedad.
9: No basta con hablar solamente entre nosotros mismos. Esta reunión es un vamos, una manifestación de unidad, de fraternidad, pero no basta. Tenemos que salir a hablar con la gente en las calles, en las plazas, en los centros deportivos. Eso tiene que ver con que la política vuelva a conectar con la sociedad, que vuelva a haber confianza. No estoy pensando en ninguna candidatura, no es mi rol, estoy pensando en... Nosotros perdimos y perdimos por harto la última elección. Y no fue hace tanto tiempo. Entonces, ¿qué pasó ahí? Es algo que el progresismo tiene que... Yo diría que se lo está preguntando, hay muchas reflexiones que hoy día están sucediendo y tenemos que salir a compartirlas con la gente, no salir a hablar entre nosotros mismos. Pensar en lo que va a pasar en 3 años y medio más, creo que no tiene sentido hoy día. Con la presidenta tenemos mucha confianza, vamos a seguir trabajando juntos.
13: Bueno, y la expresidenta Bachelet y el expresidente Boric se volverán a reunir con los timoneles y otros actores del sector el 15 de noviembre en una jornada destinada a definir propuestas y próximas acciones de la oposición.
5: Gracias, Camila.
13: Buenas tardes.
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3: Hablemos de el gobierno que valoró la actitud conciliadora de Argentina ante el próximo zarpe de un buque comercial desde Punta Arenas a las Malvinas. Actitud conciliadora, se dice ahora. Jorge Espinosa Cuellar, buenas tardes.
20: Sí, ¿qué tal, Verónica? Buenas tardes. Es que la tensión diplomática entre Argentina y el Reino Unido por la explotación de petróleo en las Malvinas, o las Falkland, ha salpicado también a Chile. Y es que la próxima reanudación de la ruta comercial entre nuestro país y el archipiélago, suspendida desde el 2011, ha generado algunos resquemores que las autoridades de ambos países han intentado disipar. Recordemos que el canciller argentino, Pablo Quimo, aseguró en televisión que no está en los planes de su país frenar el paso inocente del barco chileno Tanstar hacia Puerto Stanley. Sus palabras fueron hoy valoradas por el ministro de Defensa de nuestro país, Fernando Barros.
21: Hay vuelos aéreos toda la semana a las Islas Malvinas y por lo tanto no tengo ningún antecedente de que un viaje de un barco que lleva elementos de almacén vaya a tensionar las relaciones. Una de las cosas que asegura la legislación vigente es el ejercicio legítimo del comercio nacional e internacional. Aquí hay acuerdos políticos y esperamos la prudencia de todas las personas involucradas. Yo creo que las declaraciones del canciller argentino están en una línea muy conciliatoria. No hay discusión sobre el tema. Aquí hay una especulación de conflicto. No hay ninguna razón para suponer que no se va a respetar el derecho.
20: Los resquemores en Argentina están dados no por la soberanía chilena sobre el estrecho de Magallanes, sino por una posible afectación de su propia demanda de soberanía sobre las Malvinas. Es por eso que el canciller trasandino apuntó que no está en los planes frenar el paso del barco, a menos que no lleve solo suministros básicos, sino también insumos que faciliten directa o indirectamente la explotación del hidrocarburo, en cuyo caso, dijo, estaríamos hablando de contrabando. En La Moneda, y luego de participar en el lanzamiento del plan Elige Chile para promover la inversión extranjera en nuestro país, actividad en la que coincidió con el ministro Barros, el embajador de Argentina en Chile, Jorge Forí, se refirió también a esta reanudación de la ruta comercial marítima entre Punta Arenas y las Malvinas.
22: Son una realidad de comercio que debe mantenerse siempre estrictamente en el área de comercio. Lo más importante es no alterar el compromiso de respeto de soberanía argentina sobre las islas.
23: ¿Usted ha sabido algo de este decreto que quedaron los argentinos de derogar? ¿En qué es lo que está eso?
22: Está siempre a consideración dentro del gobierno nacional.
20: En medio de esta situación geopolítica, el próximo martes comenzará la revisión del presupuesto 2027 del Ministerio de Defensa en el Congreso. Presupuesto que aumenta en un 7,6%, así como también el Fondo de Capacidades Estratégicas, que sube un 22%, lo que fue considerado hoy por el ministro Barros como un incremento dentro de lo razonable, que se explica en compromisos adquiridos, planes de desarrollo y a los costos que aumentan.
3: Jorge Espinosa Cuellar con la información. Gracias. Buenas tardes, Jorge.
20: Buenas tardes, Verónica.
5: Y así nos vamos el día jueves, queda poquito para el fin de semana. Por ahora, todo el deporte en Cooperativa Deportes a continuación.
3: Aprovechen el solcito si pueden. Que tengan buena tarde.
5: Sí, está bien. Viene Bartichotto, ¿eh?, a la editorial. Por desgracia.
0: Son las 14 horas, un minuto.
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0: Son las 14 horas, 33 minutos.
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0: Son las 15 horas, 2 minutos.
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0: Son las 15 horas 33 minutos.
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0: Son las 15 horas 55 minutos.
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1: Son las 16 horas, 27 minutos.
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0: Son las 16 horas, 55 minutos.
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0: 17:33.
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0: 17:56.
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0: Buenas tardes, bienvenidas y bienvenidos a la revisión de esta carpeta informativa que prepara nuestro departamento de prensa, Hora de Noticias y Servicios. 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Bienvenidas a la emisión informativa de este día jueves 15 de octubre de este año 2026. Retomando el hilo informativo de la semana. Soy Andrés Flores Guajardo, comunicador. Les doy la más cordial bienvenida. Hay muchísimas cosas que contarles y poco tiempo. Desde el área de comunicaciones de la Seremía de Energía se nos cuenta de una importante jornada que se desarrolló en la región sobre la mesa del capital humano en energía, que abordó desafíos de formación y empleo para acompañar el desarrollo energético de la región de Atacama. Apenas hace algunos días, ¿no es cierto?, esta instancia reunió a representantes del sector público, empresas de la industria energética, instituciones de educación y también organismos de capacitación, con el objetivo de fortalecer la articulación y avanzar en soluciones que respondan a las necesidades actuales y futuras de este sector. Importante lo que allí se desarrolla. Las autoridades en ese ámbito señalaron lo siguiente.
1: Hemos terminado una gran jornada de trabajo en el marco de la Mesa Capital Humano en Energía y Equidad de Género, en donde nos hemos reunido con las empresas privadas, con la academia, con el sector público, de tal forma de identificar barreras de entrada para la gente de Atacama en este mundo del sector energía y cómo disminuimos esas brechas. Así que vamos a hacer un trabajo conjunto, de tal manera de que la gente de Atacama pueda aprovechar las oportunidades laborales que están generando en el sector y también en el marco de lo que nos ha pedido nuestro presidente José Antonio Kast, de que Chile despegue.
0: Desde el ámbito de la Seremía de Energía, entonces, importantes acciones que se han venido desarrollando en esta materia. A propósito del ámbito de la Seremía de Energía, un programa Siempre Listos llegó hasta Puerto Viejo en la región de Atacama con entrega de kits de resiliencia energética a familias del borde costero de la región de Atacama. Es importante este tipo de acciones que se vienen realizando y que también la autoridad pasa a detallar.
1: Estamos muy contentos porque el día de hoy comenzamos a hacer entrega de estos kits Siempre Listos a 11 beneficiarios de la localidad de Puerto Viejo. En el marco de una anterior visita que realizamos en el contingencia producto de la emergencia, de las lluvias, así que hoy día estamos haciendo entrega de estos 11 kits para que 11 familias estén preparadas y vamos a seguir haciendo actividad durante el transcurso de los meses para que el borde costero se prepare para entrar a emergencia y también preparar iniciativas en conjunto entre el gobierno regional, el Ministerio de Energía y los municipios para que podamos seguir entregando estos kits para que las familias estén preparadas frente a una contingencia el día de mañana. Así que por encargo de nuestro presidente José Antonio Kast y nuestra delegada Sofía Gassi, seguimos en terreno, seguimos apoyando y seguimos entregando soluciones a las comunidades para que podamos enfrentar este simulacro del día 8 de octubre de forma segura y correcta.
0: A propósito de ese simulacro que se efectuó en la zona costera de nuestra región, es que se han existido también estas coordinaciones para apoyar a estas familias de la zona costera de la región de Atacama.

Y a propósito de este mismo ámbito, teníamos hoy día una convocatoria a un punto de prensa. Subsecretario de Energía lidera trabajo participativo interregional para la reforma de redes eléctricas en la capital regional de Atacama. El subsecretario de Energía, don Hugo Briones Fernández, la delegada presidencial regional, el Seremi de Energía, informan sobre el trabajo participativo para la elaboración de la reforma de redes eléctricas. La convocatoria era justamente para hoy día jueves 15 a las 10 de la mañana para los medios de comunicación, ¿no es cierto?, y de la región de Atacama. Desde ya agradecemos el habernos convocado. Por razones de tiempo y distancia no pudimos estar allí.

Vamos a seguir en el ámbito de la región de Atacama. El Seremi de Gobierno de Atacama, Jorge Díaz Jopia, se refirió al presupuesto 2027 en el ámbito de seguridad. El gobierno propone 7 billones para seguridad pública, un 9,1% más que en el año anterior. Es el mayor presupuesto policial de la última década y busca fortalecer a carabineros, a la PDI y gendarmería, junto con dar mayor certeza jurídica al trabajo en sí. Es importante este tipo de acciones que se vienen desarrollando, ¿no es cierto?, y que han sido anunciadas en el plano nacional y que a nivel regional se está bajando la información para darla a conocer ante la comunidad. A nivel de región se inauguró una muestra regional de arte y cultura indígena Atacama 2026. Esto está organizado por CONADI y se desarrolla durante estos primeros días de la semana. Fue hasta el miércoles, hasta ayer, en la plaza de la capital regional, en donde esta iniciativa ha reunido a cerca de 25 expositores indígenas de Atacama que buscan poner en valor sus expresiones culturales, sus conocimientos y emprendimientos, generando oportunidades para dar a conocer y comercializar también productos que son importantes para la comunidad en el tema de lo que significa el extender en el tiempo estas tradiciones y también culturas. En el ámbito regional, la delegada presidencial Sofía Cid abordó el tema del procedimiento de captura ilegal de aves en el sector del desierto florido, una información que obviamente por estos días y por estas horas ha aparecido en las redes sociales y también distintos medios de comunicación. La delegada presidencial valoró el trabajo realizado por la Policía de Investigaciones ante la detención y detección de una persona que habría instalado trampas para capturar aves en un sector cercano al Parque Nacional Desierto Florido en Atacama. La autoridad regional destacó además la coordinación preventiva que se mantiene con las policías ante el aumento de visitantes del flujo vehicular que se registra en la región de Atacama por estos días durante la temporada. La autoridad se refirió, ¿no es cierto?, que debe continuar junto al Ministerio Público esta investigación y la PDI, ya que es necesario determinar si detrás de la captura de estas aves existe una eventual comercialización. Asimismo, enfatizó la autoridad que se ha comprometido el trabajo en seguridad con las personas como el cumplimiento de la normativa ambiental. Finalmente, la delegada reiteró el llamado a quienes visitan el desierto florido a no pisar las flores, a no lastimar la naturaleza y a no dejar residuos y basuras y a respetar las zonas protegidas, además de denunciar cualquier tipo de irregularidades ante la

conocer los atractivos naturales de toda la región, como sus playas, sus parques nacionales, sus valles. Además, invita a la comunidad a visitar el Leiding oficial de Atacama, con material exclusivo sobre el desierto florido Floración 2026, obviamente que ya está en su punto.

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1: Ya estamos de regreso, hora de noticias y servicios, carpeta informativa de mediodía en directo y 18 horas en diferido para presentarla con ustedes y nuestro departamento de prensa. Nos ha llegado una misiva de carácter público para invitar a la comunidad, la Agrupación Cultural de Músicos y Artistas de Vallenar Erasmo Bernales Gaete. Nos ha convocado una invitación especial abierta a la comunidad a participar, ¿no es cierto?, de esta importante actividad que están desarrollando en el día de hoy, jueves 15 de octubre, con motivo, ¿no es cierto?, de generar este evento de carácter artístico solidario en beneficio del pequeño Daniel Torres Godoy, que justamente está programado para hoy. Esto ya comenzó a partir de las 11 de la mañana y hasta las 18 horas 6 de la tarde. Esto se efectúa en calle Ramírez, pleno centro de la ciudad, en el Centro de Extensión Cultural de Vallenar, conocido como la ex UDA, la ex Escuela 1. Es un evento que reúne a músicos, artistas, cantantes, agrupaciones, artistas invitados, colaboradores que van a participar voluntariamente en este evento público que dura todo el día en forma rotativa, mientras la familia de Dariel va a recibir directamente los aportes destinados a esta campaña solidaria. Nos dirigimos a la comunidad, ¿no es cierto?, para poder participar, poder acercarse, estar allí a través de la presencia, el aplauso y el aporte que es tan fundamental. Esta convocatoria la está realizando la

0: Misma agrupación a través de su directiva, que está presidida por Matilde Elisa López Rojas, de la Agrupación Cultural de Músicos y Artistas de Vallenar Erasmo Bernales Gaete. Allá lo saben, todo el día, ahí en el sector de la ex UDA, ahora Centro de Extensión Cultural. Por otra parte, se continúa desarrollando por parte de los vecinos de el sector de la fiesta de la Virgen del Rosario, lo que es la celebración de novena y fiesta de la Santísima Virgen en Huasco Bajo. Con María del Rosario queremos ser iglesia sinodal, y se llega a la segunda y última semana. De hecho, este fin de semana son los últimos días. Hoy día, jueves 15 de octubre, el tema es consejo pastoral, 19 horas está la novena. Mañana, viernes 15 de octubre, tema los jóvenes, 19 horas con novena, y el sábado 17 concluye a las 17 horas con el tema los bailes religiosos, también con 19 horas la novena. Para cerrar esto con una procesión y una misa solemne este domingo 18, está bien correcto, con la fiesta de la Virgen del Rosario, a las 11 y a las 4 de la tarde con misa y procesión respectivamente. Ahí está la segunda y última semana que nos estaba faltando promover y apoyar en la actividad religiosa. En el día de ayer, en la cancha techada de la Escuela Gabriela Mistral, un nuevo encuentro de la gira por los establecimientos educacionales de Vallenar de la Agrupación Folclórica Pacul en sus 50 años, bajo este FNDR de nivel cultural del gobierno regional, ¿no es cierto? Es una importante actividad que permitió reunir a toda la comunidad en pleno ahí en el patio, disfrutando, bailando, cantando con los artistas que fueron invitados al evento, pero también con el grupo Pacul, que le colocó ese tinte de solemnidad, de alegría y de fiesta con las cuecas, con las galas, ¿no es cierto?, que se están efectuando, mini gala por recorrido por la ciudad. Al final de la jornada abordamos al profesor Luis Salazar Ramos, que es presidente de la agrupación Pacul, que nos dijo lo siguiente.
1: Hola Andrés, muy buenas tardes. Ya los nervios están un poco más relajados ya de nuestra segunda presentación. Maravilloso, espectacular, muy buena acogida por parte del alumnado, de parte también de todos los funcionarios que trabajan aquí en nuestro establecimiento. Así que contento con nuestra segunda presentación.
2: Sin duda alguna, y se va a continuar con la itinerancia, va quedando el 28 y después el 13.
1: Sí, ya va quedando ya la Escuela Gregorio Castillo Marín el día 28 de octubre, y para terminar con nuestra gala ya final el día 13 de noviembre en el Salón del Club Deportivo El Garro.
2: ¿Cómo se pretende trabajar a futuro? Porque ya de los 50 años para allá hay que ir fortaleciendo algunas cosas, vendrá alguna nueva producción, no sé, se me ocurre.
1: Bueno, eso es lo que estamos conversando el otro día con los chiquillos, ya trabajar en una nueva producción, pero más itinerante, o sea, fuera de la región. Ya queremos salir afuera de la región, mostrando nuestro trabajo, nuestro arte, así que queremos postular nuevamente el próximo año a un proyecto que entregue el gobierno.
2: ¿Vendrán nuevas canciones?
1: También estamos trabajando, vamos a trabajar nuevas canciones que ya los entregó un integrante del grupo, así que también vienen nuevas producciones.
0: Perfecto. Muy bien, excelente. Ahí se va fortaleciendo todo el proyecto y todo este trabajo. También aprovechamos de abordar en su momento al profesor Eduardo Barrios Araya, que es como el profe organizador, gestor de lo que significó el viernes pasado este segundo encuentro coral estudiantil, además contar con un tenor de carácter nacional e internacional, y la participación ante la comunidad fue una actividad bellísima. A propósito, dicho sea de paso, el profesor Eduardo Barrios también es profesor de la Escuela Gabriela Mistral y también es integrante de Pacul en el área musical. Parte de lo que nos dijo de la actividad del viernes.
3: Bueno, felices, muy contentos de poder aportar a esta comunidad tan querida como es mi Vallenar, desde la cultura, desde mi quehacer diario en mi colegio y lo que es la actividad coral, que es lo que más quiero que esta comunidad la tenga presente, ¿no?
2: Seis coros estuvieron.
3: Seis coros, muy contento además con la invitación de un artista desde Santiago, de ópera, ¿cierto? Más nuestra profesora María Angélica Rabanal, que se lució también junto a este gran invitado, en este estilo que ella no había mostrado nunca su faceta operística, sino que también más en lo popular, pero así se va haciendo camino y muchos quedaron muy contentos con su trabajo.
2: Buen marco de público también, asistencia.
3: Además, un bonito marco de público donde estaba todo para que fuese una, como fue una gran gala coral, con estos jóvenes coristas que quedaron muy entusiasmados por seguir abriendo camino.
2: Bueno, sabemos de que no es fácil organizar un evento así, pero ojalá no muera la iniciativa y tengamos el tercero, cuarto y quinto y siga esto.
3: Bueno, pero puedo orgullosamente decir que esto es una actividad que es apoyada por mi colegio, Escuela Gabriela Mistral, que está dentro del marco de su PME, entonces nos permite estar año a año motivando y desafiándonos a hacer cada vez mejor este encuentro.
2: ¿Se puede, digamos, organizar algo mucho más masivo, tal vez?
3: Bueno, hacia eso apuntamos. Contamos también con el auspicio el patrocinio del Deportivo Algarrobo, así que a lo mejor en una pronta ocasión lo podemos realizar en ese evento.
0: Felicitar a ambas instancias y ambos profesionales del ámbito de la música, del arte. Hora de noticias y servicios en esta emisión de jueves 15 de octubre. Algo nos tiene que contar el Liceo José Santojosa de Vallenar. Se dio por iniciado el periodo oficial de las Olimpiadas Liceanas 2026 como cada año. El día martes de esta semana, en la mañana, ya se iniciaron con una importante actividad en el establecimiento, una jornada inaugural que comenzó con la corrida liceana, como se le denomina, promoviendo el deporte, la convivencia y el acompañamiento entre las distintas delegaciones, tanto del Liceo Bicentenario Ramón Freire Serrano de Freirina y el Liceo José Santojosa Técnico Profesional de la ciudad de Vallenar. Se destaca el compromiso y juego limpio de todos los participantes, felicitando especialmente a las y los ganadores que estuvieron participando en categoría damas. Primer lugar para Consuelo Garrido, el Liceo José Santojosa. Segundo lugar, Belén Castillo, Liceo Bicentenario Ramón Freire. Tercer lugar, Dafne Cortés, Liceo Bicentenario también. En la categoría varones, primer lugar para Valentino Miñope, del Liceo José Santojosa. Segundo lugar para Bastián Arancibia, del Liceo José Santojosa. Y tercer lugar para Francisco Muñoz, del Liceo Bicentenario Ramón Freire. Las competencias de baby fútbol en damas varones, voleibol mixto, básquetbol varones van a continuar en el Club Deportivo Algarrobo hasta el próximo 23 de octubre, día en que se va a celebrar la ceremonia de clausura y premiación de estas Olimpiadas Deportivas, y desde ya se agradece, se felicita la participación de los jóvenes, el apoyo de docentes y asistentes, más los estudiantes, ¿no es cierto?, que hacen posible este evento, como así también al Servicio Local de Educación Pública SELEP, por el apoyo en la organización y a los cooperadores, como el caso de Aguas de Aguita, auspiciador oficial, el Club Deportivo Vicente Potrerillo Salinas, préstamo de insumos que fueron claves, ¿no es cierto?, para desarrollar la actividad en cuanto a los insumos de la participación. Así que desde ya se agradece y se felicita el cometido. Estudiantes ahí que estuvieron participando, jóvenes, en estas actividades. Como en años anteriores, estudiantes de séptimo básico a cuarto año medio del Liceo Bicentenario de Vallenar participaron en una nueva versión de su caminata deportiva y patrimonial, una iniciativa que se desarrolla desde hace ya varios años en el marco de su plan de mejoramiento educativo, el PMI, que se conoce como sigla. La actividad reunió a toda la comunidad educativa, incluyendo docentes, asistentes de la educación, apoderados, en un recorrido que conectó dos lugares emblemáticos del territorio, desde el histórico Puente Huasco hasta Hacienda Ventanas, una experiencia que promueve la actividad física por una parte, el reconocimiento del patrimonio local, donde estamos, donde vivimos, cuál es nuestro entorno, y la participación de toda la comunidad educativa dentro de esta misma iniciativa. Desde ya se felicita, nuevo año, qué bien, que no hayan terminado esta transmisión. Desde la comuna de Alto del Carmen se nos informa, Alto del Carmen participó en instancia regional de coordinación para la gestión del riesgo de desastres, en representación del alcalde Cristian Olivares Iriarte, Rodrigo Saavedra, director de gestión del riesgo de desastres y seguridad pública de la Municipalidad de Alto del Carmen, participó en la sesión plenaria de la Plataforma Regional para la Producción del Riesgo de Desastres de Atacama, realizada en INACAP Copiapó. La instancia reunió a representantes de distintos organismos e instituciones para fortalecer la coordinación, la elaboración intersectorial y el trabajo conjunto en materia de prevención y preparación ante emergencias, contribuyendo a una gestión del riesgo más efectiva dentro de nuestro territorio regional. Desde el municipio de Alto del Carmen se va a continuar impulsando el trabajo coordinado con las instituciones para fortalecer las mismas capacidades de respuesta y la seguridad de nuestras unidades y de nuestras familias también en cada comunidad.

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0: Bien, ya estamos de regreso, seguimos en Hora de Noticias y Servicios, recuperando terreno en este día jueves 15 de octubre. El profesor Cristian Álvarez Mánquez, director de la Escuela Gabriela Mistral, quiso saludarnos y dar un agradecimiento público por la velada artística folclórica de Pacul en el día de ayer ante su bellísima comunidad educativa.
1: Hola Andrés, buenas tardes.
0: Buenas tardes.
1: Saludarte a ti y también a todas las personas que escuchan la radio. Contarte que ayer tuvimos la visita del grupo folclórico Pacul en contexto de un proyecto que ellos realizaron, y de verdad como comunidad educativa queremos agradecer a esta agrupación folclórica musical por considerarnos dentro de esta actividad, ya que tuvimos una muy buena acogida de la comunidad educativa en general. Profesores, asistentes de la educación, los estudiantes que participaron, bailaron, cantaron. Así es que agradecer ese espacio donde quizás podemos verlo como algo que no aporta al contexto educativo, pero que consideramos que sí es importante porque se orienta a las raíces nuestras, a lo que somos como país. Así que agradecer al Grupo Pacul por esta visita que realizó a nuestro establecimiento educacional.
0: Ya seguramente los Pacul estarán escuchando y han recibido su mensaje, su salud y sus felicitaciones. Gracias, director.

Seguimos en Hora de Noticias y Servicios. Carabineros de la región de Atacama entregó conectividad satelital a 4 retenes y baterías para drones. Los equipos Starlink fueron destinados a las localidades como Conay, como Sacramento, localidad del Tránsito y también San Félix, mientras que 10 baterías reforzarán la operatividad de los drones policiales en toda la región. Carabineros de la región de Atacama incorporó nuevos equipamientos tecnológicos para fortalecer sus capacidades operativas, especialmente en sectores apartados donde las comunicaciones son fundamentales y necesarias en ese sentido. Se ha incorporado este trabajo y se destaca y se agradece en esta labor operativa. La entrega fue encabezada por el jefe de zona de Carabineros de Atacama, general Julio Marabolí Fuensalida, e incluso también incluyó ahí 4 equipos de conectividad satelital Starlink, que son asignados en este caso a los retenes de Conay, Sacramento, El Tránsito y San Félix. Ahí estamos hablando también de nuestra provincia, zona interior. Estos recursos buscan mejorar las comunicaciones del personal que cumple funciones en zonas geográficamente aisladas, facilitando la coordinación cooperativa que es necesaria en ese sentido. Las comunicaciones del personal que cumple funciones en zonas geográficas, la institución también recibió 10 baterías destinadas a los drones de sección de aeronaves, de pilotadas a distancia de la Prefectura de Carabineros de la región de Atacama. Este equipamiento permitirá respaldar el funcionamiento de estos dispositivos utilizados como apoyo en procedimientos policiales y labores preventivas en terreno. La autoridad regional, general Marebolí, se mostró obviamente contento, satisfecho de estas gestiones, de estos aportes y de estas ayudas que generan importantes acciones para nuestras policías en la región de Atacama. Esta actividad que se efectuó recientemente en la ciudad de Vallenar, se ocupó la plaza pública entre los edificios de la municipalidad y la delegación. Esta semana se efectuó un reconocimiento al trabajo y al compromiso desplegado por las policías, por carabineros, por la policía de investigaciones, por los equipos de seguridad comunal, que son los que dependen de las municipalidades. Así lo expresó la autoridad regional, la delegada Sofía Cid. En el inicio de estos nuevos servicios policiales para Vallenar, un plan de acción desplegado junto a lo que significa el trabajo valioso de la organización de estar en conjunto. Ahí también estuvo presente el delegado presidencial Huasco, Juan Donoso, el seremi de Seguridad Pública, Gabriel Ortega. Estos encuentros han permitido tomar contacto con dirigentes, con organizaciones, con juntas de vecinos, uniones comunales de los sectores urbanos y rurales, especialmente del urbano de la comuna de Vallenar. Ahí el tema seguridad se deja establecido que es tarea de todos, pero trabajando en concordancia, en unión y en coordinación resulta mucho mejor. El municipio de Huasco está convocando a una actividad bien importante para celebrar a las mujeres del mundo rural. Se ha programado una fiesta costumbrista en Canto del Agua, una jornada llena de música, de tradiciones, de gastronomía, de emprendimientos locales. Esta actividad busca reconocer el importante rol que cumplen las mujeres rurales en el desarrollo de nuestros territorios, poniendo en valor sus tradiciones, su esfuerzo, el compromiso con la misma comunidad. Se ha programado para este día sábado 17 de octubre, a partir de las 10 de la mañana, durante todo el día, hasta las 6 de la tarde, en la localidad de Canto del Agua, para disfrutar de un espectáculo de carácter artístico, musical, donde habrá canto, danza. Habrá interacción con la misma comunidad, vales folclóricos, intérpretes, habrá gastronomía típica, preparaciones tradicionales como se usa en el mundo rural, artesanías, productos de la tierra, una instancia para compartir en familia. Desde ya la comunidad está invitada a que pueda asistir. Se llama Fiesta Costumbrista Canto del Agua 2026.

Agradecemos la sintonía. Nos reencontramos mañana al cierre de semana. Les invitamos a quedarse junto a la programación. Siempre habrá mucho para disfrutar y compartir y acompañarse. Somos XQA5 y fue hora de noticias. Buenas tardes, que estén muy bien.

0: Son las 18 horas, 37 minutos.
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dos mujeres del mundo están pariendo a distancia. Una en hospital de lujo, la otra en su misma cama. A una la llevan flores, a la otra pan y cebolla.

0: 19 horas 31 minutos.
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0: 19 horas 56 minutos.
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1: Son las 20 horas, 31 minutos.
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0: Son las 20 horas, 45 minutos.
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0: 21 horas, 1 minuto.
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